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0: Bienvenidos a Mañana Federal de martes, aquí en FM Federal 99.5. Arrancamos una nueva jornada aquí en la radio, aquí en el streaming, con una temperatura de 5 grados 2 décimas y una humedad en estos momentos del 79%. Y arrancamos esta mañana que se encuentra soleada, ¿sí? Para sorpresa de muchos, y después de mucho tiempo se encuentra soleada, por lo menos durante estas primeras horas. Después, a lo largo del día, quizás se va a ir nublando un poquito más, pero ya es una buena noticia mirar a la ventana y no ver ese gris opaco y oscuro que tanto nos disgusta. Buenas noticias tuvimos ayer, así que rápidamente vamos a presentarlas a ellas, a Pau, a Cami. ¿Cómo arrancaron?
1: Buen día, Ricky.
0: ¿Bien?
2: Buen día.
0: Buenas noticias ayer. Buenísimo.
2: Sí, vos abanderado totalmente. Arrancaste.
0: Yo abanderado. Veo que no soy tanto.
2: Importa,
1: pero ahí está, mira, en la imagen completa se ve.
0: Ahí está, y me quedó acá el moño de Paula.
2: Sí. Yo creo que amerita lo que hizo Messi, que vos en algún momento salgas con el moño.
0: Tipo Daisy.
2: Acá puede
1: tipo
2: ser.
1: Daisy.
2: Si querés,
1: tipo Mafalda.
2: Si querés, bueno, tipo Daisy, como más te guste.
0: Bueno, perfecto. Bueno, podría ser.
2: Vamos a ver.
0: No quiero perder la seriedad que me caracteriza,
2: no,
0: pero.
2: Por favor, no.
0: Pero bueno, ahora vamos a acomodarlo mejor. Porque así está bárbaro, pero no se ve mucho.
1: Ahora se pierde un poquito. Sí,
0: porque es como que está flameando. Y todo.
2: Si no sabes quién lo pueden usar, que Quiño y Quequiña, el moño también.
1: Ah,
2: bueno,
1: sí.
2: Que ahora están llegando.
0: Están llegando.
2: Están con Emma ahí atrás.
0: Exactamente. Pero bueno, buenas noticias ayer. Sí. Y hablando de buenas noticias.
2: Sí.
0: Ha regresado el hijo pródigo. Ha regresado el influencer de Federal.
3: Is back.
0: Exactamente.
2: Claro.
0: Exactamente, ahí está. El señor Germán ha vuelto, está
3: ¿cómo
0: con
3: estamos?
0: Nosotros.
3: Tanto tiempo. ¿Cómo
0: muy
3: están?
0: Bien.
1: Y se han reencontrado con Ricky, porque venían de una racha de varios días que estaban desencontrados.
0: Sí, y te das cuenta que la última vez que viniste, el Mundial no había empezado todavía.
2: Claro.
3: No, o sea, el destino eligió. Bueno, empieza el Mundial y Germán no puede venir más.
0: Claro.
3: Hasta dentro de un tiempo.
0: Claro.
3: Así que
0: claro,
3: bueno.
0: Claro. Pero bueno, ahora sí.
3: Estamos de nuevo.
0: Ahora sí, ya está llegando para las definiciones de grupo.
3: Estamos, tenemos de todo.
0: Lo cual es importante. Le decía a Germán que, claro, a mí me quedó pendiente decir cómo iba a salir el grupo,
3: claro,
0: de España y Uruguay. Bueno, ya quedó un poquito viejo. Ya demasiado, ya no sirve demasiado, pero bueno, no importa. No importa, estamos ahí. Grandes noticias ayer, porque sí, Argentina ya clasificó a los 16avos de final de esta Copa del Mundo, sí, luego de esta victoria por 2-0 frente a Austria. Es claramente lo que ocupa los primeros planos en materia noticiosa, de deporte, de espectáculos, de absolutamente todo. Así que buenas noticias para la selección argentina. Y bueno, tenemos muchas cosas para el día
3: muchísimo
0: de hoy. De todas maneras, arrancamos bien. Arrancamos con el cielo despejado. Eso hace que estemos de mejor humor, ¿sí? De hecho, hablábamos un poquito también del festejo al estilo vikingo de los noruegos.
3: Me encanta.
0: Y se armó en un detalle que está espectacular. El paso de baile, para quien no lo vio, hacen como una especie de remo, como si estuvieran en un barco vikingo, en donde hay un señor que toca un bombo y todos al ritmo del bombo reman. ¿Sí? Reman en un barco ficticio,
2: sí,
0: ¿no?
2: Sí, claro, sentados ahí en el campo de juego.
0: Exactamente, pero más allá de eso, nos desató que si nos iríamos a vivir a Noruega o no.
3: Sí.
0: Germán dijo que sí.
3: Sí.
0: Paula dijo que no.
2: No, a ver, me voy a fijar cuántos grados hace en Noruega ahora. Porque podríamos redoblar la apuesta y decir, ¿hoy dónde te irías a vivir? ¿A Noruega o a Milán? En Milán hace 37, gente.
0: Yo creo que no debe, o sea, debe ser un veranito
3: tranquilo,
0: fresco,
3: ¿no? Soft.
2: ¿Dónde?
0: En Noruega. ¿O estamos en verano o no?
2: 21 grados y 14.
3: Bien.
2: 14 de mínima, 21 de máxima.
0: Claro. Claro,
2: el viernes sí. 24 y 17, estamos
0: eso,
2: para ir a Noruega.
0: Es un veranito.
3: Vamos.
2: El viernes vamos.
0: Es un veranito fresco el de Noruega.
2: Es un veranito fresco. Como, ¿no?, una primaverita de la gente de otros lugares.
0: Sí, exactamente.
3: ¿Sabes a dónde quiero ir yo?
0: ¿A dónde querés
3: ir? A Curazao, creo.
0: Bueno, fanático de Curazao.
3: Fanático
0: de Curazao.
3: Este mundial me dice fanático de Curazao.
1: Mira.
0: Debe ser lindo Curazao.
3: La otra vez estaba viendo Google Maps y digo, ¿dónde está Curazao? Digo. Arriba de Venezuela queda.
0: Sí.
3: Es una isla apartada que tiene 160.000 habitantes. El agua, las playas que tiene.
2: Habla
3: ese lugar.
2: Habla con un compañero que fue. Después le podés preguntar.
3: No, le voy a preguntar.
2: Se hizo
3: por
2: fan también de Curazao.
3: Así que mi corazón está con Curazao.
2: Sí.
0: Bueno, perfecto. Viene de Argentina.
3: Luego de Argentina.
0: Claro. Sí, claro. Siempre, siempre aclaramos para que sepan.
3: Por la duda.
0: Sí. Tal cual. Tenemos muchas cosas para el día de hoy. Primero que nada, saludar a Emma Volati, quien está en los controles. Aparentemente, y no chequeé el dato porque no lo fui a saludar, Está media máquina, Emma Volatti. Está media máquina.
1: Vamos cayendo de a poco.
0: Sí, sí, sí, sí. Ya está media máquina, le mandamos un saludo grande a Luisito, le saludamos, perfecto. Lo saludamos a Edgardo Mora, que ya estará con nosotros.
2: Le saludamos.
0: A Quequito y a Quequiña, sí. Estamos nosotros. Exactamente, 11-37-00-11-21 es nuestro WhatsApp, allí nos escriben, nos mandan mensajitos. Tenemos muchas cosas para hoy. Primero que nada estaremos hablando, obviamente, de la selección argentina. Estaremos hablando de deportes porque tenemos más partidos y vamos a aprovechar, vamos a exprimirlo al máximo a Germán en la jornada de hoy. Estaremos con el Cambiverso, tendremos espectáculos, vamos a tener actualidad policial, tenemos nota además,
1: sí.
0: Más que interesante para charlar en la jornada de hoy sobre una actividad de la Policía Federal Argentina. Bueno, tenemos absolutamente de todo y obviamente todo eso matizado con música y con la Copa Mundial Federal Musical, que sigue avanzando y hoy tendremos más candidatos como para cerrar este Mañana Federal.
3: Bueno, veo que agregaron de todo.
1: Sí.
0: Dice, te fuiste y hubo que llenar el espacio.
3: Volvió un programa totalmente renovado, me encanta.
0: Hubo que llenar el espacio al aire y en nuestros corazones.
3: Oh.
0: Porque nos sentimos abandonados.
3: Bueno, pero no fue. Hay cosas que exceden a uno a veces. A veces el talento llama.
0: Ah. Oh. Perfecto, listo. Muy bien, con esa frase, vamos con música.
3: Vámonos.

tránsito, por eso nos vamos a los principales accesos y en la autopista Richeri, ya en marcha lenta a la altura del Mercado Central, que se extiende hasta llegar a la autopista de Lepiane, como en la autopista acceso este desde el Camino del Buen Aire. También en General Paz hay demoras a la altura de Matadero, sentido al Río de la Plata, hasta aproximadamente el barrio de Villa Devoto, al igual que en Panamericana, desde el Ramal Pilar, a la altura de Puente de los Olivos, sentido a Capital. Además, en el barrio de Villa Lugano, en la avenida Roca y Larrazábal, hay una reducción de carril por un siniestro vial, como Martín García y Almirante Brown. Si hablamos de los servicios, tanto trenes como subtes y premetro funcionan con normalidad y, como siempre, la información fue suministrada por la Policía Federal Argentina, Ministerio de Seguridad Nacional.

de las 8 de la mañana. La temperatura actual en la ciudad de Buenos Aires, 5 grados 2 décimas. La humedad en estos momentos del 79%. Para hoy vamos a tener una temperatura máxima de 12 grados con el cielo que va a continuar algo nublado, a parcialmente nublado, y con la probabilidad de algunos chaparrones ya en horas de la noche. Comenzamos a hablar de los títulos más importantes del día, en donde les contamos justamente aquella información que tienen que saber, que tienen que conocer y que seguramente se va a hablar en la mayoría de los medios de comunicación de nuestro país. Y comenzamos hablando de algo a nivel nacional, porque la aerolínea de bandera, Aerolíneas Argentinas, lanzó una oportunidad como para aquellos que deseen viajar hacia los Estados Unidos. Sí, esto fue una noticia que se dio en las últimas horas. Recordemos que Argentina va a disputar su próximo partido el sábado 27 de junio. Esto va a ser 23 horas de la Argentina en Dallas. Y bueno, comenzaron a aparecer la posibilidad de algunos vuelos especiales, sí, que vayan directamente hacia Miami y hacia también Dallas, como para poder ir hacia, a observar este mundial o este partido en particular, y que ya se venía hace un tiempo con este espíritu mundialista, en donde ya se había presentado un Airbus 330, sí, un avión especial de la selección argentina, conocido como el avión más argentino del mundo, sí, en donde está pintado con la bandera, con el 10 y todo ese tipo de cuestiones alegóricas a esta fecha tan particular que estamos viviendo. Hablamos a nivel internacional y comenzamos mencionando lo que está sucediendo en Colombia, porque ya hablamos ayer de lo que tenía que ver con esta transición que está o que se inicia a partir de las elecciones del fin de semana. Bueno, es una, obviamente, una transición que está cargada de muchos discursos, de muchas tensiones, incluso también de algunas denuncias de fraude por parte del hasta ahora oficialismo, sí, más precisamente del actual presidente Gustavo Petro. Obviamente que se espera que de aquí al martes, que es cuando de alguna manera comienza esta transición formal, estas cuestiones ya no estén más, estas cuestiones desaparezcan. Obviamente se esperan los números oficiales y el recuento oficial de votos, porque hasta ahora fue una primera lectura de aquellos votos, y esto lógicamente genera alguna que otra tensión, ¿sí? 26 millones de colombianos se acercaron el fin de semana a las urnas para romper lo que fue un récord electoral histórico, ¿sí? Para este país. No suele darse ese tipo de cifras. Bueno, en este caso, reitero, 26 millones de colombianos se acercaron, y fue una victoria, como decíamos ayer, bastante ajustada, ¿sí? Por parte del candidato de derecha, que es Abelardo de la Espriella, ¿sí? Del movimiento Defensores de la Patria. En este caso, un abogado de 47 años que, como dijimos, tuvo algunas causas muy, muy conocidas, muy mediáticas, incluso en Colombia, pero es conocido como un outsider de la política, no es de los políticos tradicionales de la política colombiana. A raíz de esto que decíamos y de ser solamente una primera lectura o un primer recuento de votos, bueno, Gustavo Petro, a través de su cuenta de X o de Twitter, habló de, o dudó en realidad de la legalidad de este proceso, sí, y dijo que va a esperar justamente al recuento oficial como para poder, o al recuento definitivo en realidad, como para poder saber qué es lo que realmente sucedió. De alguna manera lo que dijo es que si el escrutinio final ahí ya da una victoria de la Espriella, bueno, en este caso él ahí recién va a aceptar la derrota. Mientras tanto, se queda se queda a la espera en realidad. Desde Barranquilla, de la Espriella habló ayer, respondió de alguna manera pidiendo que no se desate una cuestión social negativa, ¿sí? Que en definitiva si pueden esperar hasta los resultados definitivos, pero que en definitiva las urnas ya habían hablado. Como decíamos también, intentó enviar un mensaje de unidad a todos los colombianos, diciendo que va a ser un presidente para todos los que viven en ese país, incluso en una especie de elección bastante cargada y con muchas acusaciones de ida y vuelta. Bueno, fue una elección bastante complicada, ¿sí? para ambos candidatos. Y sí, lo que dijo es, y esto es un textual: no heredo un país fácil, es una nación dividida, endeudada, que exige reconstrucción. No voy a prometer milagros, no voy a engañar al pueblo con soluciones mágicas. Así que estas fueron las primeras palabras del electo presidente de la Espriella, ¿sí? De Colombia, que comenzará entonces su complicada transición el día martes.
Hablamos de los Estados Unidos y hablamos también de la NASA en particular, porque en la jornada de ayer se presentó al grupo, a los cuatro astronautas que van a integrar una nueva tripulación, ¿sí? En el Artemis 3, en este caso, una misión que está programada para el año 2027, para el año que viene, y tiene que ver con realizar algunas maniobras un poco complejas, o la práctica en realidad de algunas maniobras complejas de encuentro y de acoplamiento, ¿sí? En la órbita terrestre, entre, en este caso, la misión Artemis 3 o la nave que se envía en esta misión, con las plataformas de algunas empresas privadas, sí, que ya están instaladas en la órbita de la Tierra. Así que, bueno, veremos a ver qué es lo que sucede el año que viene. Por lo pronto ya se presentó a la tripulación, y esto, como dijimos, va a partir, obviamente, desde el Centro Espacial Kennedy el año que viene, a través de la nave Orión, ¿sí? Y bueno, ya se presentó a la tripulación. Entre ellos, la mayoría son estadounidenses, hay un italiano también allí. Y lo que se va a hacer es, obviamente, se va a poner a prueba el hardware, el software, comunicaciones, interfaces, para ir cada vez avanzando más con las cuestiones tecnológicas en el espacio. Vamos a hablar de deporte a lo largo de la jornada, obviamente, porque lo tenemos a Germán. Sin mencionar solamente que quizás el dato negativo de lo que sucedió ayer tiene que ver con las declaraciones, o ni siquiera negativo, llamativo, mejor dicho, las declaraciones de Julián Álvarez postpartido, en donde ya mostró claramente su deseo de ser transferido desde el Atlético Madrid hacia otro equipo, sí, revelando claramente que no la está pasando bien en el equipo de Madrid, que espera justamente ya sea irse al Real Madrid, irse al Barcelona, incluso al PSG, pero bueno, que su periodo en el Atlético Madrid ha finalizado, y de las respuestas de los hinchas del Atlético Madrid no fueron muy elogiosas para con Julián Álvarez, así que eso fue lo llamativo de la victoria, y además el momento, ¿no? Porque los jugadores no suelen hablar de sus equipos cuando están en la selección. Bueno, Julián Álvarez evidentemente sintió la necesidad de expresarse, de decir lo que es lo que quiere. Bueno, ojalá que por el bien de él y obviamente por este jugador tan importante que tiene la selección argentina, todo se dé como corresponde. De todas maneras, estaremos hablando de la Argentina, estaremos hablando de los partidos de hoy, de mañana, y de todo lo que vendrá junto con Germán a lo largo de este programa. Nosotros rápidamente vamos con música, con el tránsito, y venimos.

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Temperatura de 4 grados 9 décimas, humedad 80%. El cielo permanece despejado en la ciudad de Buenos Aires. Vamos a ver cómo sigue el tránsito en la ciudad y nos vamos a la autopista Richeri, donde ya hay marcha lenta a la altura del Mercado Central, que se extiende hasta llegar a la autopista de Lepiane, como la autopista Acceso Oeste desde el Camino del Buen Aire. También en General Paz hay demoras a la altura de Matadero, sentido al Río de la Plata, hasta aproximadamente el barrio de Villa Devoto, al igual que en Panamericana, desde el Ramal Pilar, a la altura de Puente Los Olivos, sentido a Capital. Además, en el barrio de Villa Lugano, en la avenida Roca y la Larrazábal, hay una reducción de carril por un siniestro vial, como en Martín García y Almirante Brown. Si hablamos de los servicios, tanto trenes como subtes y premetro funcionan con normalidad y, como siempre, la información fue suministrada por la Policía Federal Argentina, Ministerio de Seguridad Nacional.

0: 1121, ese es nuestro WhatsApp, allí nos escriben y nos mandan mensajitos, Cami.
1: Sí, nos escribe Mami Shark, nos manda mensajito Dai, como buen siempre, día. Bien tempranito, nos
2: buen
1: manda
2: día.
1: Buen día. Dice, hoy vamos a darle una oportunidad al martes, dice, aunque el clima no ayude, pensemos que ayer ganamos.
2: Obvio,
1: dice.
2: Así
1: que es martes con M de Messi.
0: Sí. Creo que lo hizo mejor.
2: Ay, me tiró el graf, mirá, gracias.
1: Martes con M de Messi.
2: Te das cuenta, todavía son
1: y mañana puede ser miércoles con M de Messi también.
0: Todavía sirve, no sé, todavía sirve.
2: Todavía sirve. Mirá, si hoy hubiera sido, después de este triunfo de Argentina, Diana con un budincito de mandarina, estábamos, pero en el
0: claro.
2: Cielo. Nada, no importaba,
0: esperás,
2: los 5 grados, no sé cuánto.
0: ¿Qué esperás? Vas,
3: loco.
2: Claro, date una vueltita, se extrañaba. Claro,
1: no, con ese budín de mandarina que era tan rico.
0: Emma no,
2: bueno,
0: se siente
2: que
0: bien.
2: ¿No? Claro, Emma anda
0: un tecito de budín para Emma, ¿no? Yo creo que está floja, Diana, está floja.
1: Y algún día que venga tiene de visita.
0: Sí,
3: va a venir algún día.
0: Sí, va a venir. Y es más, debería venir un día que venga Germán. Así
3: claro,
0: que vos no comiste nunca budín.
3: No, nunca no. Tuve la posibilidad todavía.
0: Ahí está.
3: Ahí tiene la misión, Dai.
2: Sí,
3: ahí
2: está.
0: Perfecto. Bueno, está bien, hay que seguir encargándole cosas ahora que ya no tiene tantas cosas para hacer, ¿no? Está aburrida en la casa. Que arme ahí un budincito. El otro día estuve a punto de mandarle algo a Diana y, bueno, y no se lo mandé al final.
1: ¿Ah, sí?
0: Sí.
1: Ah,
0: sí.
1: No.
0: No,
1: por las dudas no.
0: Bueno, muy bien.
1: Peligro. No viene
0: 1137-001121.
1: Nos escribe Mirko de Buenos Aires, también. Hola, nos manda día, feliz Mirko. Martes, que pasen un muy buen día. Muchas gracias, Mirko.
0: Gracias.
1: Ali de Saavedra también nos escribe, nos manda buen día, equipo. Hola, hermosa Ali. Mañana. Y nos manda, como siempre, los corazoncitos argentinos.
0: Ahí está, muy bien.
1: Me encanta. También nos escribe Gus. Su viña nos manda muy buen día a todo ese bonito grupo, que tengan una exitosa jornada y, como siempre, la frase del día que dice, feliz martes. Ser saludable no es solo lo que comes, sino también se trata de lo que piensas, lo que dices y lo que haces.
0: Es verdad. Bueno, viene un poco encadenado con lo que dijo ayer, ¿no? Que
1: sí,
0: tiene que ver con la energía.
2: Claro que sí.
0: Porque cuando uno tiene mala energía, no es saludable.
2: No.
0: Cuando uno lleva, trae,
2: porque
0: tiene mala energía.
2: Uno se alimenta no solamente literal de la comida.
0: Sí.
2: Te alimentás de muchas cosas, ¿no?
0: Exactamente.
2: De los vínculos, de un montón de cosas. ¿Estamos?
0: ¿Qué pasa?
3: No.
1: él está lucubrando qué es lo
3: claro,
1: que puede ser.
3: Estoy, ¿viste?
1: El contexto.
3: Me gusta que de cada cosa siempre se arman opiniones. Está buenísimo.
1: Claro.
0: Es que es así.
3: Entonces yo como, a veces como que soy espectador de estos momentos.
0: Pero dentro de tu expectación,
3: sí.
0: Mirás y decís, ¿qué pavada están diciendo estos tres? ¿O no? O desde, okay. Che, mirá qué bien.
3: No. Jamás. Tardó.
2: Sí.
1: Está analizando.
0: Dijo,
1: ¿qué le
2: el último día?
0: Sí, tardó.
3: No, me parece bien igual. Me parece que el debate.
0: Las frases de unos disparan a pensar cosas.
3: No, pero está perfecto. Sí. Yo creo que justamente por eso las mandan también.
0: Sí, claro,
1: sí.
0: Claro que sí. Y por eso las analizamos también. Pero,
1: y activan un poco la mente a la mañana.
0: Y además suele tener
1: dormido.
0: Algo, Gus Ubiña, cuando nos manda las frases, que él manda la frase correcta en el momento correcto.
1: Sí, tal cual.
0: ¿No?
3: Nos conoce.
2: Sí, como si supiera.
3: Es asertivo.
1: Sí.
2: Como si supiera, cae la frase de Gustavo.
0: Sí, perfecto. Sí, sí. Un genio, Gus. Así que muchas gracias por...
3: Distinguido, Gus.
2: Conoce a nuestras familias, conoce a todos. Nadie, yo quiero decir siempre, nadie saluda, por lo menos en mi caso, ni a mí ni a mi hijo antes que Gustavo en los cumpleaños.
1: Mira.
2: Es el primero.
1: Pero sí, Gus se acuerda de nosotros hasta para el día del locutor, el día del periodista de tránsito.
0: Es cierto.
1: Así que siempre está el mensajito de Gus.
0: ¿Cuándo cumplís, Germán? Así Gus lo anota.
3: Yo el 23 de febrero, Gus.
0: 23 de febrero.
2: Mirta Legrand.
3: ¿Cómo Mirta? Los dos de Racing.
1: Mira.
2: Ay,
0: o sea que llegás a los 100.
2: Llegás a los 100.
3: Tengo el amuleto.
0: Ahí está. Llegás a los 100. Bueno, perfecto.
3: El amuleto de la vida.
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1: Y como siempre, Gus ya estuvo mirando de qué se trata la consigna de hoy. Dice, mi voto de hoy es para... Tan, tan, tan, tan.
0: Bueno, muy bien. Vamos a contarle a nuestros oyentes y también a Germán. Sí, que
3: bueno,
0: ha regresado el influencer de Federal. Sí, así que después vamos a estar ahí con el resto de las redes. Le vamos a contar a Germán que desde el inicio del Mundial hicimos una pausa en la Copa Federal.
3: Sí.
0: Porque queríamos meternos en clima mundialista.
3: No, perfecto.
0: Entonces, ¿qué es lo que hicimos? Elegimos la Copa Mundial Musical Federal, o en el orden que quieras. Sí, cada vez le vamos agregando más cosas. En donde enfrentamos a los músicos de dos países que jueguen en el día.
3: Ok.

0: ¿Sí? O sea.
1: O sea, por ejemplo, sería, no sé, Portugal, Inglaterra, por ejemplo.
2: Por ejemplo, claro, podía ser.
0: Por ejemplo, bueno, o sea, elegimos dos porque no queríamos ir estrictamente con el mundial. Queríamos tener la excusa mundialista, claro, como para enfrentar artistas.
1: Aparte, supongo también que habrá artistas de algunos países muy específicos. Claro. Será difícil encontrar también.
0: Y, por ejemplo,
1: algún artista emergente.
2: Sí. Claro. Verde,
0: hoy juega Uzbekistán.
1: Claro, y
0: a ver, no sé.
1: Yo no conozco ningún artista conocido de ese país.
2: Claro.
1: Tal vez más adelante sí, pero ahora.
0: No, puede ser. Pero como no. Entonces elegimos que dos selecciones se enfrenten y elegimos un artista, porque hay muchos además de esos países, se enfrenten y representen a su nación en el día del partido.
1: Parece, ¿sí?, excelente, buena idea. Me gustó.
0: Así que, bueno, hoy tenemos dos países.
2: Sí.
0: Y tenemos dos artistas.
2: Tal cual.
0: ¿Qué países y qué artistas?
1: A ver.
2: Hoy se van a estar midiendo Panamá contra Colombia.
1: Mirá qué bien.
2: Duelo bien latino el de hoy, bueno, porque son dos canciones en español.
0: Me gusta. Vamos a mirar los horarios de los partidos de cada uno. A ver, un segundito. Capaz que Germán los tenés por ahí. Si
1: sí,
0: no,
1: los
0: ahí
1: tengo,
0: los tengo acá.
1: Los tengo.
0: Panamá va a jugar con Croacia hoy.
1: Exactamente.
0: A las 8 de la noche. Y después Colombia va a jugar con la República Democrática del Congo.
1: A las 23 ¿sí? horas.
0: A las 23 horas. Entonces enfrentamos a Panamá con Colombia.
2: Ajá.
0: ¿Y a quién de cada nacionalidad?
3: Porque ayer estaba Colombia, la recibieron.
0: ¿Cómo?
3: Sí, estaba la estuvo. En el partido.
0: Estaba.
1: Sí.
0: Con los hijos.
1: Está, sí, yo vi. Puede con ser que vos lo has notado. Está sí, muy diferente estéticamente
3: sí,
1: hablando.
3: Sí, ya sé. Sí.
1: Me llamó la atención.
3: Ya en la apertura del mundial se la
1: está rejuvenecida.
3: Sí, bueno. Está bien. Sí, sí.
1: Y gente que tiene alcance.
0: Y facturó.
1: Ah,
0: ya lo dijo.
1: Al elixir
0: de
1: la
0: facturó. Y bueno. E invirtió.
3: Invirtió.
1: Perfecto. Las mujeres facturan.
0: Bueno, Panamá, Colombia.
2: Sí. Hoy bien, se van a estar midiendo Macano contra Juanes.
0: Me gusta.
2: Me gusta porque ni de casualidad Macano hubiera sonado acá.
0: No, claro que no.
2: Pero me gusta porque es un duelo latino. Y
0: me
2: veníamos
0: gusta,
2: de muchos sí, temas en inglés. Aparte, cuando jugó Colombia la otra vez, jugó con Shakira con un tema en inglés. Así
3: sí,
2: que claro, me gusta que Colombia juegue bueno, con un tema en español.
1: Latin
0: me gusta. Me gusta. ¿Lo tenés a Macano?
1: Muy poquito.
0: No lo tenés tan
1: muy
2: porque
1: poquito,
2: ayer lo hablamos fuera del aire con Ricky y dijimos, no, gran artista,
0: sí,
2: gran figura.
0: ¿Qué mazos tiene?
1: Obviamente lo conozco, pero no es que. No
0: sos un fan.
1: Claro, sí, no, escuché muy poquito de él.
2: Bueno, igual surgió fuera del aire ayer la duda de que era de la vida de Macano. Porque sí, piensen que los dos temas que están jugando hoy son de inicio de los 2000.
3: Yo prefiero no investigar claro, más. Yo no busco más, porque cada vez que busco...
2: Ah, desde sí, sí, de Miki Batsubara era la de ayer de Navidad Trágica.
0: Sí, pobre, sí, porque ayer pusimos una señora de Japón. ¿Japón era?
2: Sí, sí, Japón.
0: Una señora de Japón sí, llamada...
2: Miki Batsubara.
0: Miki Batsubara.
1: Miki Batsubara.
0: Lindo tema, pero la señora ya no estaba entre nosotros.
3: No,
0: había partido.
1: Ah, no.
3: O sea que no la conocíamos tanto como para saber si estaba o no estaba. Entonces yo no busco más por las dudas, porque me encuentro con listo, cosas que no quiero.
0: Está muy bien. Está
3: así
0: muy
3: que
0: bien,
3: este señor, espero que esté bien.
0: Sí,
2: sí,
0: y
2: saludable.
0: Sí, este señor está bien, saludable y seguramente estará haciendo éxitos. No claro, llegan sí, a nosotros, pero estará haciendo éxitos.
3: Bueno, muy bien.
1: Y seguro estará viendo el mundial también.
0: ¿Cómo?
1: Estará viendo el mundial también.
0: Y hoy lo va a ver, seguro.
3: Juego,
0: por supuesto, juega con Croacia. Seguro.
1: Así es.
0: Bueno, ok. Entonces arrancamos con.
2: Con Macano.
0: Muy
2: con
0: bien,
2: un tema del año 2008 que tengo que decir que es un temazo no solo de Macano, sino en general. Y se llama Déjame entrar.
0: A ver.

0: Sí, sí.
1: En esa foto, ¿no?
2: Sí, sí. Creo que esa foto igual es de cuando era el tema, ¿no? No sé. Yo, si.
1: Vos decís que. ¿Cuántos años tiene Magano? Yo lo estoy conociendo. 40
3: y pico,
1: hoy,
3: me parece, que tenía 41 años.
2: Debe tener 43.
1: 43.
2: Y pensás que tenía 20 y pico en los 2000.
3: Claro.
2: Igual. Le voy a hablar a Emma porque imagino que vendrá por el mismo lado que yo. Ustedes eran muy jóvenes. Claro. Pau por ahí no iba a bailar.
1: Yo no.
2: Pero sí hemos bailado este tema. Sí hemos ido a los boliches y bailado este tema.
1: No.
2: Nunca le había visto la cara, pero.
3: No, es un demón este.
2: Es un demón. Sí, sonaba un montón.
3: Sí.
2: En época de Daddy Yankee, de Don Omar, sonaba un montón.
3: Igual medio que Macano, bueno, no sé en su momento, pero es medio Two Hit Wonder. Tiene Déjame Entrar y Te Amo, que es del mismo disco.
1: ¿Quieren que les diga cómo se llama?
2: A ver.
1: Hernán Enrique Jiménez Pino.
2: Oh, mira. ¿Y por qué Macano?
3: A.K.A.
2: Macano.
3: Ahí está.
1: Llegamos a ningún lado, largo. ¿Qué va a llamar? ¿Enrique Pino se va a llamar? No va.
2: El Ernie, Hernán. El Ernie.
1: Hernán Pino.
2: El Ernie.
1: No, ya el Pino lo mataba.
2: ¿Le puedo poner HP?
1: Sí. Bueno, pero
3: es como la impresora.
1: Pero cuando él. Claro, sí. No, no. No va como la impresora. Claro, no va, no, no. No sé. Macano. Ahora vamos a ver qué significa.
4: Sí, HP queda medio. Se empieza a cantar y se escucha.
1: No sé qué.
2: Bueno, ok. Entonces, Macano ahí con opción
3: déjame
2: uno.
3: El Macano.
2: Déjame entrar, perfecto.
3: Pero tenemos un segundo contrincante para Macano hoy. Y es un tema de Juanes del año 2004 que se llama La Camisa Negra.

0: canción.
1: Sí, sí, tal cual.
0: Y
1: tal cual.
0: Todos los mensajes que tiene, nos falta Paulita Calvaroso, que hoy le mandamos un beso. Bueno,
2: ¿estás llorando vos, Ricky?
0: Sí. Le mandamos un beso a Paulita, que hoy está medio también sí, por fai como Emma. Sí. Está ahí averiada.
2: Sí, me dejó acá el moño y
0: se fue.
2: Y se fue herida.
0: Que ella, viste que. Está bien, analiza la canción un poco.
2: Sí, sí,
0: bueno,
2: es un atrevido.
0: También su análisis.
2: Es un atrevido.
0: Parece que no era tan claro.
2: Juan
0: no
2: Esteban.
0: Exactamente.
2: Sí, sí, sí, un atrevido. Bueno.
0: Bueno.
2: 11-37-00-11-21.
0: Yo ya sé por qué Macano se llama Macano.
3: A ver.
0: Y ustedes
2: a ver.
0: No.
2: A ver.
0: Resulta que se puso ese nombre porque en Panamá es el nombre de un árbol, ¿no?
3: Ah,
0: cuya madera se destaca por ser extremadamente fuerte y resistente.
2: Ahí va.
0: Y el tipo fue ahí. Y eligió ese seudónimo para expresar su música y su estilo, como que tiene la misma fortaleza y la misma resistencia para mantenerse vigente en la industria que el Macano. Casi digo macaco, que es otra cosa.
2: Claro. Bueno, está bien, ¿eh? Tiene una...
3: Sí, tiene por qué. Una lógica.
0: Tiene un porqué.
2: Está bueno.
3: Me gusta, aparte no eligió Abedul, no sé, cualquier otra cosa.
2: El Abedul.
3: Muy de Minecraft.
0: Así que bueno, se fue a elegir ese nombre porque sabía que... ¿Y eso qué? Pero por si se llama pino, ¿por qué se fue a otro árbol? No. Bueno, gente, no puede, Ricky, hoy no puede continuar. Se llamaba pino, hubiera elegido otra cosa, no otro árbol. Bueno, listo, le gustaba más el macaco que el pino. Yo lo voy a votar porque te digo que con todo esto se lleva el voto. Se lo merece.
2: Y
0: sí,
2: a ver, con esta sinopsis, la verdad que.
1: Sí, se lo vamos a dar a.
2: Yo también. No, yo. Al macanudo.
3: Me emocioné.
0: El macanudo.
2: Al macarrón.
0: Bueno,
2: te disculpas a la gente por este.
0: Es difícil,
2: debe ser difícil escuchar esto.
0: Bueno, mira todo lo que nos dio Panamá. ¿Quién lo iba a decir? Todo lo que dejó en esta copa, ¿eh?
2: Bueno, ahí perfecto. Va. Yo voy a votar a Macano.
0: Sí,
2: sí, todos vamos todos Macano.
1: Porque
2: vamos,
1: lo merece.
0: Todos con Macaco, ella
2: vos, no sé, Emma. Con él, claro. Perfecto.
0: Elton, ¿sabrá quién es Macaco? Siempre me pregunto esas cosas.
2: Macano.
0: Macaco. Macano.
2: ¿Sabes? Se quedó el Macaco.
0: Se va, se muere. Muere.
2: Sí, sí.
0: En vivo.
1: Está el señor Edgardo Mora por ahí como para votar, porque yo creo que merece...
0: ¿El Macaco?
1: Sí. Elton John, perfecto.
0: Chicos, es lo que se puede rescatar de la fecha de hoy. No sean así, pónganle voluntad.
2: No, pero está bien. Mirá, nadie nos hizo reír tanto como el amigo Macano. Bueno, 11-37-00-11-21 es en nuestro teléfono.
0: Voten.
2: Allí votan por la consigna del día de la fecha.
0: Espero haberle aclarado el panorama a Gustavo, que era el que estaba medio desorientado ahí para votar. Ahí va.
2: Sí.
4: En defensa de Macano voy a decir que nosotros tenemos un grupo que se llama Los Palmeras.
3: Macano. Ah, bueno, sí.
2: Bien, es verdad.
1: Ahí está.
3: Bien. Mirá. Es verdad.
0: Claro,
3: tiene
0: por
3: razón.
0: Supuesto, pero él se llama Pino de apellido.
2: Los Pinos.
0: ¿Por qué se puso Macano? O sea, tendría que haber buscado otra cosa.
4: Y la mamá era de origen de la Highland de escocesa, era Colbert.
0: Claro. Pino Colbert. Está muy bien. Bueno.
2: Está muy bien. Tremendo. Hoy estamos.
4: Chiste 80.
2: Igual suena
0: tetis, ¿eh? Amerita el martes así, después de lo de ayer, tenemos que estar así, ¿no?
3: Sí.
0: Vamos. Bueno.
2: Tal cual. Bueno, vamos bien. A una cosa.
0: Voten
2: lo que sí, 11-37-00-11-21. Allí votan, nos escriben por la consigna del día de la fecha para saber cómo finalizamos el Mañana Federal del día de hoy con esta Copa Mundial Musical Federal que tenemos aquí en la radio. Rápidamente vamos con música y venimos, ¿les parece?
1: Vamos, señor Pino.

separan nada más de las 9 de la mañana. Seguimos en Mañana Federal y vamos a ver cómo sigue el tránsito. Por eso nos vamos a la autopista Richeri, donde ya hay marcha lenta a la altura del Mercado Central, que se extiende hasta llegar a la autopista de Lepiane, como en la autopista Acceso Este desde el Camino del Buen Aire. También en General Paz hay demoras a la altura de Matadero, sentido al Río de la Plata, hasta aproximadamente el barrio de Villa Devoto, al igual que en Panamericana, desde el Ramal Pilar, a la altura de Puente Los Olivos, también mano a Capital. Además, en el barrio de Villa Lugano, en la avenida Roca y Larrazábal, hay una reducción de carril por un siniestro vial, como en Martín García y Almirante Brown. Si hablamos de los servicios, tanto trenes como subtes y premetro funcionan con normalidad y, como siempre, la información fue suministrada por la Policía Federal Argentina, Ministerio de Seguridad Nacional.

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1: Cinco minutos pasaron ya de las 9 de la mañana. Continuamos aquí en Mañana Federal. Momento de charlar con una amiga de la casa, sí, con quien estuvimos charlando hace poquito. Bueno, bienvenida, Marisol Belén Miscó. ¿Cómo estás?
2: Muchas gracias.
1: Para quien no lo sepa, ya todos los oyentes del programa lo saben, pero bueno, ella es traductora pública, intérprete simultánea de inglés y abogada, sí, de Interpol. Así que bienvenida nuevamente, Marisol.
2: Muchas gracias, un placer estar con todos acá.
1: Ya estuvimos hace poquito charlando un poquito de la importancia de los intérpretes y del trabajo de los intérpretes aquí en Interpol, en líneas generales y en Interpol también. Pero bueno, en este caso nos venís a contar algo que fue un concurso muy interesante, que fue allá por los 100 años de Interpol. Pero bueno, quiero que lo cuentes un poquito vos, a ver cómo fue, cómo surgió, cómo apareció este premio. Y bueno, obviamente sos la ganadora de ese premio también.
2: Sí, en 2023 uh-huh. se hizo un concurso por los 100 años de Interpol, la mirada de la Policía Federal, que fue promovido por el Comando Institucional de ese momento para festejar la creación de la organización. Entonces se propuso este concurso, que era uh-huh. presentar un ensayo que tenía ciertas características y consignas bajo un seudónimo, es decir, okay. que no sabían quién era la persona que lo presentaba. Era Bien. Sobre un tema libre elección, así que podías elegir el que quieras, pero que esté relacionado con lo que es Interpol y la Policía Federal Argentina.
1: Ok.
2: Podía participar cualquier miembro de la Policía Federal que esté activo, sin distinción de jerarquía ni escalafones.
1: En principio ya te digo que está muy bueno lo del seudónimo, porque en definitiva le permite a quien elige, digamos, a quien es jurado de ese premio, tener la libertad de no tener justamente ningún compromiso, ¿no? O una mirada sesgada de, che, esto es de tal persona o esto es de tal otro. Así que eso está muy bueno.
2: Sí, también está muy bueno porque uno se centra más en el escrito de quién claro. es la persona.
1: Tal cual.
2: Cuando se hace este concurso, bueno, uh-huh. participan distintos funcionarios y yo decido participar en el concurso haciendo un ensayo que se denomina La diversidad lingüística y cultural de Interpol, uh-huh. dos pilares esenciales de hace 100 años en la cooperación policial internacional.
1: Ok.
2: Ese fue el tema que elegí, el nombre de mi ensayo, que se publicó, resultó ganador porque cumplió con todas las consignas y también fue algo innovador dentro del mundo Interpol, porque uh-huh. cuando uno piensa en Interpol, seguramente lo primero que se le viene a la cabeza son extradiciones, notificaciones rojas, bases internacionales, comunicación o sistema I-24/7, protección del patrimonio cultural, uh-huh. Localización y captura de fugitivos. Son todos esos términos que se nos vienen a la cabeza o esas ideas. Y yo quise ir por algo que pasa inadvertido, pero que es muy importante en la cooperación policial internacional, que es romper con las barreras lingüísticas, el idioma.
1: Claro, tal cual. Bueno, un poco lo charlábamos la otra vez, ¿no? La importancia que digamos, que tiene, digamos, en este caso el intérprete, que tiene el traductor, porque en definitiva, digamos, se está un error en una notificación, una nota, en una comunicación, puede llevar realmente a una complicación, incluso legal a nivel internacional. Digo, así de importante es cada palabra y cada traducción que se hace.
2: Sí, acá lo enfoqué no solamente en la parte lingüística, cómo fue la evolución del idioma, cómo se llegan a adoptar los cuatro idiomas de oficiales y de trabajo. Y eso creo que fue un tema también que preguntaban, bueno, pero ¿qué se refieren con idiomas oficiales y de trabajo?
1: Claro.
2: O idiomas oficiales son los idiomas en que se publican los documentos jurídicos, informes, resoluciones de la organización. Uh-huh. Y los idiomas de trabajo son los que utiliza internamente el personal o incluso en reuniones o operaciones que se hacen. Claro. En este caso, Interpol, los cuatro idiomas oficiales de trabajo son el inglés, el francés, el árabe y el español.
1: Bien. Eso para los documentos.
2: Eso sí, para los documentos, incluso las comunicaciones internas.
1: Claro. Y después, digamos, si hay alguna reunión con algún país en particular, ¿se puede adoptar una charla en ese idioma?
2: En cualquiera de los cuatro idiomas o en los cuatro idiomas y se brinda interpretación simultánea.
1: Ah, mira. Mira qué bueno. Y bueno, entonces la idea tuya fue ir por el otro lado, no ir por lo que todos imaginamos y por lo menos se nos viene a la cabeza cuando hablamos de Interpol.
2: Sí, porque lo consideré que era el pilar esencial. Es decir, ¿qué es lo que permite las operaciones exitosas, que puedan cooperar de forma efectiva entre todos los países? Y para mí es el idioma.
1: Tal cual.
2: Es la base fundamental. Porque cuando se hace lo que es en 1923, que se hace el segundo Congreso Internacional de Policía Criminal, donde se reúnen 20 representantes de distintos países y dice, bueno, creemos la Comisión Internacional de Policía Criminal, uno de los temas que estuvo en la agenda fue el idioma, uh-huh. para que no sea una barrera lingüística, para sí, que claro. todos los países se puedan comunicar. Y de ahí fue que empezaron primero hablando cada uno en su propio idioma. Se incentivó también después el uso de inglés, el francés, el alemán y el italiano. Y después se empieza a usar directamente inglés y francés. Pero en 1955 se adopta lo que es el español. Y por último, en 1999 se adopta el árabe, que fue cuando se hizo la Asamblea General acá en Buenos Aires.
1: Mirá qué bueno. Qué bueno. Y está bueno, que seguramente lo tratás en el ensayo. No sé de cuántas páginas fue el ensayo.
2: Sí, fue largo.
1: ¿Cuánto más o menos?
2: Y creo que eran 4 o 5 páginas, más la biografía. Bueno. Que eso fue bastante, porque fue mucha búsqueda de información en fuentes abiertas.
1: Claro.
2: Que esté publicada sobre este tema, que por ahí no hay...
1: No hay tanto.
2: No hay tanto.
1: Claro. Quizás hay mucha información interna, pero digamos, no es tan pública, porque, qué sé yo, ¿de dónde uno busca algo de Interpol?
2: Así que bueno, eso también me llama la atención y bueno, quise recopilar toda esa información y poder plasmarlo en mi ensayo.
1: Mirá qué bueno. Y tenés, capaz que te estoy metiendo en un problema, pero ¿tenés más o menos la cantidad de personas que participaron?
2: No, eso no.
1: Pero imagino que un montón, de todo el mundo.
2: Sí, de todo el mundo no, sino de lo que es Policía Federal Argentina.
1: Ah, perfecto. Realmente es... Está muy bueno también porque ya se nota la capacidad que tenés y todo el estudio que tenés encima, pero está muy bueno porque eso también muestra lo importante que son todos los profesionales, ¿no? Y lo capacitados que están todos los profesionales, que es algo que siempre y con cada una de las charlas que tenemos acá a lo largo de Mañana Federal, y con todos, ¿no? Con todos los integrantes de la Policía Federal, se nota, es tan importante la capacitación y bueno, en este caso es un pequeño mimo al trabajo diario, ¿no? Haber ganado el concurso y todo. Pero es eso, ¿no? Es la importancia de capacitarse permanentemente, de estar siempre a la vanguardia, de parar en definitiva, poder brindar un servicio como la sociedad se merece.
2: Sí, además también denota el compromiso que tiene Policía Federal Argentina con respecto al idioma. Uh-huh. Pues no solamente la OCN Buenos Aires está preparada y tiene un grupo de traductores que hace todo lo que traducen todas las comunicaciones internacionales,
1: sí,
2: sino que también hay personal idóneo o personal especializado, incluso está el distintivo I1 en idioma inglés, que es para aquellos personal policial que demuestre conocimientos en el idioma después de pasar un examen,
1: ajá,
2: para que puedan llegar también a oficiar como comunicadores en algún procedimiento.
1: Qué bueno. Y el ensayo, una vez que ya fue, el proceso fue largo, digo, de escritura y también después de resolución, ¿fue muy largo?
2: Sí, porque tenía que esperar que lo evalúen los jueces, tanto nacionales como internacionales,
1: claro,
2: y vayan eligiendo cuál era el ensayo que se adecuaba a todas las consignas que se establecieron previamente.
1: ¿Y recordás el momento donde te dijeron, ganaste? ¿Cómo fue? ¿Llegó por carta? ¿Vino alguien y te dijo? ¿Cómo...?
2: Sí, me acuerdo que salió en la orden del día.
1: Ah,
2: ahí
1: mirá,
2: fue que me enteré.
1: Qué bueno.
2: Sí, que había ganado y sí, fue emocionante, no me lo esperaba.
1: Para quien no conoce, la orden del día es un documento que se emite todos los días y se pasan, entre otras cosas, las novedades, ¿no? Para que está del otro lado. Y después, bueno, o sea, ¿cómo es que llega a Mundo Policial? Que de hecho acá la tenemos a Sofía, que es la encargada de escribir la mayoría de sus notas. ¿Cómo llega a Mundo Policial? Porque eso hace que la pueda leer cualquiera. Digo, está en un formato digital y lo podemos leer.
2: Sí, justo en lo que decían las consignas de concurso decían cuáles eran los premios.
1: Uh-huh.
2: Dentro de esos premios fue un reconocimiento nacional por el comando institucional de ese momento, un reconocimiento internacional que fue un diploma de honores pedido por el ex secretario de Interpol.
1: Qué bueno.
2: Y después me proponen para que sea público, para que todos lo puedan leer, porque después una vez que salió publicado todos querían leer el ensayo para,
1: claro,
2: saber de qué trataba. Entonces ahí creo que eso fue lo que llevó que se termine publicando en la revista Mundo Policial.
1: Bueno.
2: Pero bueno, tuvo muchísima repercusión tanto a nivel nacional como internacional porque se presentó ante el Comité Ejecutivo de Interpol de ese momento en la celebración de los 100 años de Interpol.
1: Qué bueno. ¿Y vos sabías por ahí de otros compañeros? Ahora vamos de vuelta a lo del seudónimo que me interesa, pero ¿sabías de otros compañeros que también habían participado? Sí.
2: No
1: sabías.
2: No. Después me enteré de algunos que me comentaron.
1: Mirá qué bueno. Y bueno, eso está bueno porque uno... en definitiva, desde el anonimato, ¿no? Porque no se sabía, enterarte también que otros participaron y todo, está muy bueno. Y decíamos lo del seudónimo y me comentabas algo fuera del aire, que elegiste un seudónimo especial.
2: Sí, elegí el seudónimo Kim Saram.
1: Ajá.
2: Que es un nombre coreano, nombre y apellido. Kim es un nombre muy común en Corea.
1: Ok.
2: Y el antecedente histórico es chino y significa oro. Y Saram es un nombre coreano neutro. por lo menos acá en Argentina, ambos son neutros porque se denomina amor. Entonces lo elegí por eso. Es decir, desde acá en Argentina no tiene por ahí, tiene un significado neutro, porque oro y amor, ¿qué significa?
1: Claro.
2: Por ahí en Corea sí está más asociado a una figura femenina. Pero lo elegí por eso, porque quería tipo un seudónimo que no tuviera ninguna marca de nada. Es decir, quería que se enfoquen en lo que el contenido del ensayo y no tanto en el seudónimo.
1: Claro, ah, pensaste todo.
2: Es que cuando uno empieza a redactar o a escribir un ensayo, es como que todo está detallado o armado específicamente. Es decir, no hay nada al azar uno escribe.
1: Tal cual. Y esto lo tuviste que presentar en papel, digital. ¿Cómo fue la presentación?
2: En papel. Digamos, escribí, después lo subí y lo envié por email.
1: Mira qué bueno. Qué bueno. Y qué bueno también la posibilidad, ¿no?, de estos concursos, estas cosas, también para uno poder desarrollar su gusto, en este caso por la escritura, y además volcar el conocimiento para que otro también pueda leerlo. Digo, alguien que por ahí es más moderno, recién llega a Interpol y le interesa la parte lingüística, o un traductor o lo que sea, está muy bueno. Está muy bueno. En línea general, es la comunicación, para todos los que nos dedicamos a algo relacionado, es absolutamente maravillosa, ¿no? Y le ponemos como la importancia que realmente tiene. Pero bueno, en este caso, cuando se habla de este tipo de vinculación a nivel internacional, creo que más todavía.
2: Sí, también, bueno, el idioma es mi herramienta de trabajo. Tal Así cual. Como un policía tiene su chaleco, su arma reglamentaria y demás, es como que es mi herramienta.
1: Tal cual.
2: Y quiero que todos la conozcan y se pueda difundir sobre lo importante que es.
1: Sí, tal cual. La verdad que bueno, nada, como siempre, Marisol, agradecerte, porque es un placer escucharte y también... Con la pasión y con el amor que hablas de la profesión, realmente es increíble. Bueno, lo charlábamos la otra vez, justo viniste por el Día del Traductor, si no recuerdo mal, pero lo charlábamos la otra vez y el amor con que llevas tu profesión y todo es realmente increíble, ¿no? Y eso está bueno y obviamente la Policía Federal e Interpol, que te permite también desarrollarlo y ponerlo en función de la sociedad, lo cual también está buenísimo.
2: Sí, que pueda conocer la sociedad y escuchar sobre estos temas es muy importante.
1: Tal cual. Bueno, Marisol, y no, nos pediste un tema como para cerrar. ¿Se puede explicar por algo particular o...?
2: No, es porque me gusta
1: el
2: tema.
3: Iba en línea con el nombre.
1: Iba en línea, ¿no? Claro.
2: Justo, sí. Es una banda coreana.
1: Tal cual. Bueno, Marisol, muchas gracias por habernos traído estas novedades respecto de este premio, que la verdad que no conocíamos, no sabía que existía, y también, bueno, la posibilidad de ir a ingresar en mundo policial y poder leer el ensayo. Sí. Reiterame el nombre como para que...
2: Sí, Diversidad Lingüística y Cultural Interpol, dos pilares esenciales desde hace 100 años en la cooperación policial internacional.
1: Ok, perfecto. Igual... Largo el nombre, pero se puede buscar. Perfecto.
2: Está.
1: Bien, muy bien. Así todo aquel que tenga ganas y que le interese el tema puede ingresar y bueno, también pueda leer un poquito de este tema, que realmente es muy apasionante. Así que gracias nuevamente por
2: haber venido. Yo quería agradecerles a ustedes por esta columna mensual que vamos a hacer el cuarto martes de cada mes.
1: Bien.
2: Que se denomina Detrás de Escena, el idioma y la cooperación policial internacional. Así que voy a estar compartiendo con ustedes y con funcionarios especializados de la OCN Buenos Aires que me van a acompañar.
1: Buenísimo.
2: Hablando de distintos temas de Interpol.
1: Buenísimo. Gracias, Marisol.
2: Gracias a ustedes.

0: De las, en realidad, 22 minutos pasaron ya de las 9 de la mañana. Continuamos aquí en Mañana Federal. Vamos directamente a hablar de deportes porque estamos en clima mundialista y eso significa que todo, que el deporte está entre nosotros. ¿Sí? El fútbol está entre nosotros. Germán.
1: Ricky, un gusto.
0: ¿Todo bien?
1: ¿Cómo estás?
0: Bien. Hablamos un poquito de fútbol, hablemos un poquito de lo que pasó ayer.
1: Hablamos un poquito de fútbol, ¿no? Un poquito del mundial, vamos a arrancar un poquito con la vibra.
2: Si no hablamos hoy, ¿cuándo hablamos, no?
1: Si no, ¿cuándo vamos a hablar? Claro.
0: Además que no nos sabemos cuándo nos vemos, entonces...
2: No, el jueves pongámosle buena voluntad.
1: Ah, ¿ya está? No, sí, ya vuelvo.
0: Ah, bueno.
1: Tranquilo.
0: No. Perfecto, listo. Me quedo tranquilo, entonces.
1: Se desilusionó una vez, ya dos no.
0: Bueno, pero... ¿Una vez? Un mes casi. Bueno, es un mes que no nos vemos.
1: Todo ese conjunto entra en una vez solo.
0: Ah, bueno. qué barata te sale. Bueno, perfecto. Bueno, hablamos un poquito de lo que pasó ayer.
1: Qué bien que está Argentina, ¿eh?
0: Qué bien.
1: Para empezar a hablar, ¿no?
0: Sí, sí.
1: El segundo triunfo consecutivo, ya uno de los países clasificados justamente al cuadro de 16avos de final. Y llega en una forma absolutamente. No sé cómo ya explicarlo, porque. Sí, también Argentina. Claro, contundente
0: sería, porque yo coincido. Creo que Argentina está yendo, si bien arrancó quizás con una victoria un poquito más abultada en cuanto a resultado,
1: sí.
0: Creo que está también empieza a demostrar que Argentina es un equipo que cuando tiene que ir a jugar los partidos difíciles los va a jugar. No difíciles en el sentido de que Austria sea un rival muy complicado ni muy difícil, pero es un rival distinto, de esos que te cuesta o que le cuestan a la Argentina porque no es del estilo,
1: claro,
0: de la Argentina. Quizás Argentina puede enfrentar un país que le juega más, que intenta jugar más, que propone más. Austria ayer hizo todo lo contrario, digo, trató de, incluso con su rigor físico, cortar rápido las jugadas, no dejarlo moverse. Bueno, de hecho, el penal llega a raíz de una doble falta que le hace, sí, Lautaro Martínez, digo,
1: sí.
0: de duro fue el partido de ayer, que no terminó con más amonestados porque el árbitro decidió que...
1: Sí, fue indulgente el árbitro con, sí, con las amonestaciones.
0: Sí, sí.
1: Bastante.
0: Para ambos lados, ¿eh?
1: Sí, no, para los dos, para ambos
2: medio
1: por igual.
2: Flojeli. Sí, medio flojeli. Sí, el egipcio, pero...
0: Sí, no sé si flojo, porque las faltas las cobraba.
2: Sí.
0: No muy tarjetero,
2: bueno,
0: digamos.
2: Bueno, sí, a Paredes, no sé, por lindo.
0: No, igual la de Paredes pues, estuvo bien amonestado, pero... Pero
2: sí,
0: bueno,
2: ya lo sé, ya lo.
0: Pero hubo varias que por ahí no amonestó y
1: debería haber metido haber para tranquilizar un poco, sí, el panorama. Sí,
0: sí, sí, sí, porque también el jugador se va cebando. Cuando,
2: claro,
0: ve que
2: no
0: pega una
2: patada
0: y que no pasa nada, a la,
2: claro,
0: siguiente pega la más fuerte.
1: Claro.
0: Y después el rival dice, ah, pero este me está pegando, entonces yo pego. Digamos, hay un efecto contagio,
2: sí,
0: que ayer medio, qué sé yo, no fue un partido violento, pero fue.
2: Pero tuvo ahí sus.
0: Áspero.
2: Sí.
0: Fue
2: áspero.
1: Estuvo picante el partido. Me gustó, igual es ese clima ahí que.
2: Que
1: se genera, está bueno.
0: Sí, tal cual. Y quizás la noticia de todo esto es que Messi ayer erró un penal, ¿no?
2: Bueno, no,
1: sí,
2: ni se acuerda.
1: Y también
0: no,
1: noticia,
0: bueno, pero...
1: noticia importante de Messi también tenemos. Que se convirtió en el máximo,
0: sí,
1: goleador de la historia de los mundiales.
0: Sí.
2: Dos doritos más tarde.
1: Errar
2: el penal.
0: Sí, sí. Pero igual, ojo, te digo, no lo digo como una crítica el tema de errar el penal.
2: Ricky,
0: al contrario, sí. Creo que habla bien de él,
2: sí, claro,
0: haberse podido recuperar.
2: Por supuesto.
0: De haber errado un penal, sí, un penal importante, porque siempre el 1-0 siempre,
2: sí,
0: es importante.
2: Sí, sí, sí,
0: incluso es más importante que el resto, porque es justamente quien abre el marcador y por ahí un partido así tan duro te permite abrirlo y después jugar con otra soltura, sí, para la Argentina y para el rival. Entonces, haber errado el penal y después haber podido meter los últimos goles, incluso en la última jugada del partido, tirándose a los pies, cosas que no le hemos visto en otras etapas a Messi,
1: sí,
0: y lo está haciendo.
2: Tremendo.
0: Incluso poniendo en riesgo sus piernas, porque la última jugada... Sí. Sí,
2: bueno, pero
0: sí,
2: él sabe que es ahora. Y
1: sí,
2: ya.
1: Se nota, está disfrutando.
2: O sea, está disfrutando.
0: Sí, sí, sí.
2: No sé, está dejando todo como si tuviera 20 años. Bueno, está bien. Uno,
0: sí,
2: sabe, en
0: es
2: esto él. Se sabe cuándo, digamos, si la vida te acompaña como para que llegues a esa edad jugando, porque por ahí te tenés que ir antes, se sabe cronológicamente cómo vienen,
0: sí,
2: las cosas.
0: Sí.
2: Entonces, bueno, está
0: claro
2: dando,
0: sí,
2: todo.
0: Claro que sí,
2: todo.
0: Pero aún así está en un nivel,
2: sí, sí, está como
0: maravilloso.
2: Tremendo.
0: Y quizás... capaz de ser un poco injustos también porque recién va un partido y es más grande incluso que Messi, pero lo que le está sucediendo por ahí a Cristiano Ronaldo es la muestra de la lógica. Digo, Ronaldo tiene 40 años. Ronaldo, en este Portugal, no es tan importante como Messi para la Argentina. Entonces ahí te muestra que el tiempo pasa, nos pasa a todos, a ellos también, pero Messi está en un nivel realmente extraordinario. Realmente extraordinario, incluso no jugando en una liga recontra competitiva como es la de Estados Unidos. Así que buenas noticias, la verdad que buenas noticias, y sobre todo eso, creo, y ahí creo que vas a coincidir, Germán, que mostró otra cosa ayer Argentina, que también es importante.
1: Muy agarrido el equipo.
0: Que también es importante. Sí, es importante. Cuando los partidos se te complican, los tenés que pelear. Y si los ganás con un gol o con medio gol,
2: no importa.
1: Hay que salir a ganar.
0: Hay que ganarlo. Y la Argentina ayer lo ganó.
1: Milagrismo puro.
0: Y un poco así. En estas copas que son tan cortas. Argentina 8 le quedan partidos y... solamente 6 partidos. Claro. 6 partidos le quedan para finalizar el mundial. En el mejor de los casos, ¿no? Entonces, digo, es importante y ayer mostró otra cara distinta y creo que también está muy bueno.
1: Así es. Bueno, después también tenemos más clasificados a los 16avos. Bueno, entre otros México, que lo hizo bastante bien en los primeros dos partidos, consiguió 2 victorias. Alemania también arrasando en la fase de grupos. Una Alemania muy sólida a comparación de otros mundiales que pudimos ver. Después también se metió Francia, que ayer le ganó al conjunto iraquí por 3-0, una victoria muy cómoda, le podría haber hecho 6-7, pero bueno.
0: Sí.
2: Eterno. Eso que tuvieron eterno, porque bueno.
0: Sí, empezó a las 4 de la tarde y terminó en 8 de la noche.
1: Justamente fue el primer partido del Mundial en el que se aplicó el protocolo antitormenta, justamente que se había implementado para los partidos de Estados Unidos.
0: Claro.
1: Así que bueno, y después también, luego 48 años, Noruega clasifica también a la fase eliminatoria de una Copa del Mundo. Bien. Así que bueno, ahí tenemos a los vikingos con su bote, ¿no?
0: Tremendo, lo de Haaland es tremendo.
1: Sí, impresionante.
0: Lo de Haaland es tremendo.
1: Era cuestión de tiempo.
0: Tiene la, entre comillas, ¿no? Que nadie lo toma mal, pero digo, tiene la mala suerte de que por ahí no el resto de sus compañeros no lo acompañan en cuanto a nivel.
1: Claro,
0: ¿no?
1: Sacando Odegaard, Sorlo, de alguno que otro, pero hasta ahí no va.
0: Alguno. Odegaard sí es un tremendo brazo. Jugador y Sorlo que es, viste, medio
1: ahí.
0: Matungo, pero mete goles.
1: Pero está.
0: Pero tiene esa. Bueno, quizás ahora con la ampliación de los cupos pueda participar más, pero digo, es una bestia absoluta. Haaland es. Juega solo en Noruega y te clava 3 goles. Hace lo que quiere. Realmente hace lo que quiere. Así
1: una
0: que.
1: Sí. No tiene otra descripción.
0: Tal cual.
1: Así que bueno, después también tenemos los posibles rivales de Argentina.
0: Y es un tipazo, porque además sube historias celebrándolo a Messi.
2: Sí,
0: lo bancamos.
1: Acá se lo banca Haaland.
0: Lo bancamos por tipazo.
2: Igualmente hoy. No sé a quién podés encontrar que no lo banque a Messi.
1: Y es complicado.
2: Pero me refiero a nivel figura, Mbappé, Ronaldo. O sea, ¿quién se puede parar a decir que no?
0: Sí, pero se nota cuando viene desde el compromiso.
2: Parece falso, claro.
0: Y cuando viene desde el sentimiento. Ah,
2: okay. Perfecto.
0: Porque, a ver, nadie va a desconocer lo que es Messi para el fútbol.
2: No.
0: Pero si vos vas
2: por lo menos.
0: Y le preguntás a Mbappé y le decís. ¿Qué opinás de Messi?
2: Sí, se opinó.
0: Claro, pero ¿qué te iba a decir?
2: Vos decís que él lo dice desde el compromiso.
0: Y, pero, qué sé yo, Haaland sube una historia a sus redes sociales. ¿Qué Haaland tiene que ver?
2: Nada.
0: Haaland estaba mirando el partido de Argentina previo a su partido y manda historia diciendo, este es una bestia.
2: Sí, claro.
0: ¿Entendés?
2: Claro.
0: O sea, nadie lo obliga a hacer eso.
2: No.
0: Vos le preguntás a Mbappé y bueno, sí, te va a contestar.
2: Pues.
0: Qué sé yo. No sé.
2: Mal por él, porque tiene cuántos años menos que Messi, o sea, no sé, me parece que, que debería. Bueno, también a Cristiano le costó mucho tiempo reconocer, o sea, son como, ¿viste? Personalidades
0: con un ego
2: también,
0: ¿no?
2: claro,
0: lógico.
2: Con un ego muy marcado.
0: Lógico.
2: Ahora, ya con 40, bueno, lo digo de otra forma, pero...
0: Vos pensás que siempre es más fácil decir, mirá, tal jugador fue el mejor jugador de la historia cuando no lo viste, cuando no compartiste.
2: Claro.
0: Ahora, cuando es tu competidor,
2: sí.
0: Porque en definitiva, Messi sigue siendo competidor de todos ellos.
2: Claro,
0: de Cristiano Ronaldo, de Mbappé y de muchos otros que vengan. Ahora, decirle, che, este es el mejor de la historia.
2: Sí, es como...
0: Es un montón
2: cuando vos también la descollás en lo tuyo. Claro,
0: sos un crack.
2: Vos sos uno mal.
0: ¿Entendés?
2: Claro,
0: por ahí le preguntás a...
2: No, que tuviste la mala suerte de jugar justo cuando jugó Messi.
0: Tal cual.
2: Pero bueno, es así.
1: Y sí, el debate que siempre se da, por supuesto. Sí.
0: Por ahí le preguntás al 4 de Chacarita y te dices, sí, Messi es un crack.
2: Claro, sí, obvio.
0: No es lo mismo ser Mbappé que ser el 4 de Chacarita con el amor que le tengo al 4 de Chacarita, que no sé ni quién es.
2: Vamos a buscar el 4 de Chacarita.
1: Pero vamos a saludar igual.
0: Claro. Pero
2: Dios
0: bueno,
2: mío.
0: Digo, la comparación es un poco esa.
1: Sí, tal cual. Y sí.
0: Así que bueno, sumamos clasificados.
1: Sumamos clasificados de a poco. Recuerden que el posible. A día de hoy, si se cerrara la clasificatoria, estaríamos jugando contra Uruguay. Es decir, contra el segundo del grupo H.
0: Ok, perfecto.
1: Pero bueno, eso puede cambiar dependiendo también cómo vaya los resultados de Cabo Verde contra Arabia Saudita y España contra Uruguay, justamente.
0: Creo que estamos todos esperando cómo finaliza ese grupo, ¿no? Sí. ¿Cómo decanta ese grupo?
1: Es el nuestro. Al nosotros quedar primero, ya confirmamos que el grupo H es el que va a estar jugando contra nosotros en 16
0: claro.
1: Así que nada.
0: Claro, claro.
1: Veremos qué tal.
0: Pero por eso estamos todos esperando a ver quién es el.
1: ¿Quién preferís vos? ¿A quién te gustaría que te toque vos en 16 avos? ¿Pensaste?
0: Mirá. Yo soy de los que opina...
2: Ay, Dios, ya me pongo nervioso.
0: No.
2: A ver.
0: Yo soy de los que opina que yo siempre prefiero al...
1: Más
0: que en la previa es más fácil. No.
1: Ah, ¿qué más fácil?
0: No, más fácil. O sea, yo entiendo que para ser campeón hay que ganarle.
1: Sí.
0: Pero por ahí si te toca un cuadro más o menos fácil, mejor.
1: Sí, bueno, mejor. Supuestamente también estaban los posibles equipos que le podían tocar a Argentina hasta el camino a la final y era Cabo Verde, Egipto y Colombia...
0: Bueno, o sea, bienvenido.
1: Bienvenido sea.
0: Bienvenido, bienvenido, porque obviamente que Uruguay es un país hermano y Latinoamérica, sí. Pero en la previa es más difícil que,
1: claro.
0: Que Cabo Verde. Digo, sí. Es más competitivo.
1: Sí, claro.
0: Cabo Verde. Después puede tener un mal mundial, puede tener malos partidos, puede no darse los resultados, pueden pasar un montón de cosas, pero sí. Digo, en la previa es mucho más difícil y nos implica un riesgo. Jugar más con Uruguay que con Cabo Verde. Después de fútbol y Cabo Verde te puede meter 4. Qué sé yo, puede pasar. Pero bueno, me genera eso. Yo siempre quiero el camino más fácil.
1: Sí.
0: El que sea más fácil, yo lo quiero. Y pero si nos toca jugar la final contra, no sé, contra el más fácil de todos, dámelo también.
1: Listo.
0: Dámelo también.
1: Mientras pase Curazao y 16avo, yo soy feliz.
2: Bueno,
1: que pase Curazao.
0: Perfecto.
1: Igual contra Costa de Marfil. Está complicado, pero bueno, vamos con fe.
0: Bueno. Bien.
1: Simpatizante de Curazao.
0: Y hoy tenemos varios partidos.
1: También mencionar que, bueno, Argelia se impuso ante Jordania por 2-1. Y bueno, se define ahí entre Austria y Argelia ahí también el segundo lugar.
0: Lo cual...
1: O el mejor, entre los mejores 8 del tercero.
0: Lo cual, en la previa, es lógico. Digo, sí. que haya
1: era
0: pasado
1: lo que uno
0: eso.
1: Esperaba, más o menos.
0: Jordania es claramente el rival más débil.
1: Sí.
0: No sé si está bueno decirlo en la previa del partido, porque, viste, estas cosas no pasan. Pero, pero bueno, digamos, es el rival más débil del grupo. Sí. Entonces,
2: igual,
0: Argentina...
2: Igual, cómodo, no tenemos problema.
0: Pero
2: cuéntenme de qué depende eso. Porque hay una probabilidad de que nos enfrentemos no sé con quién...
0: No. En realidad nosotros...
2: Quedemos segundos, hay una posibilidad.
0: Sí.
2: Es rara.
0: Hay una posibilidad.
1: Sí, pero tienen que ser demasiados goles los que están abajo.
0: Claro.
1: Tiene que recibir goles.
0: Claro.
2: Entonces
0: y acá, digamos, esperamos a que puedan meter todos los goles posibles contra Jordania. Sí, muchos
1: supuesto.
0: De ellos que sean Messi.
1: Farmeando.
0: Que seguramente va a jugar.
2: Ay, me olvidé esa, no me acuerdo. Era... Sí.
0: Yo me acuerdo de farmeando aura, no me acuerdo qué significa.
2: No me acuerdo.
0: Como que está trabajando.
3: Claro,
0: está...
3: ahí está.
1: Claro.
0: Ahí está. Perfecto.
1: De farming, de...
0: Perfecto.
1: Dejo recolectar, juntar.
0: Perfecto. Muy bien.
2: Muy bien.
0: Así que, bueno, bien.
1: Bueno, y bueno, la jornada del día de la fecha.
0: Sí, dale, a ver.
1: Arrancamos a las 2 de la tarde, Portugal-Uzbekistán.
0: Bueno, debería ganar bien Portugal, ¿no?
1: ¿Doblete del bicho? Sí.
0: Y puede ser.
1: ¿Doblete CR7?
0: No, o sea, ojo.
1: ¿Se mete en la lista de goleadores?
0: Sí. Ojo que hay algunos uzbecos dentro de los 11 que suelen jugar que... Están bien, que juegan en ligas interesantes. Después
1: y ahora
0: el resto,
1: la mayor estrella es Kuzanov, el central del City, justamente.
0: Claro.
1: Pero
0: después
1: bueno.
0: El resto, un poquito más flojo.
1: Claro.
0: Pero, bueno, nada, también es importante para Portugal, que no arrancó de la mejor manera.
1: No, por supuesto.
0: Es importante, necesita ganar.
1: Después tenemos un partido por ahí un poquitito más intenso, más movido, que es Inglaterra gana a las 17 horas.
0: Ok.
1: Un partido también más importante para Ghana por ahí, porque Inglaterra ya viene de ganar también. Hoy ya podría estar clasificando Inglaterra justamente también a 16avos. Y después también tenemos a las 8 de la noche Croacia-Panamá. Croacia que viene justamente de ser derrotado.
0: Sí.
1: Ante una Inglaterra muy sólido.
0: Bien.
1: Y después, bueno, vamos a tener a las 11 de la noche, un poco tarde, Colombia contra Congo. Que Congo dio la sorpresa contra Portugal, justamente, al sacarle un empate.
0: Y sí, la segunda vez que Colombia juega tan tarde. No
1: sí.
0: sé si será por una cuestión de grupo o
1: sí,
0: por qué.
1: Sí, puede ser.
0: Pero es la segunda vez. ¿Qué pasó?
2: Nada, me río de... ¿Viste cuando te acordás de algo?
0: Sí. Bueno, ¿qué pasó?
2: Una maldad.
0: Sí, bueno, sí, porque ya la vez pasada jugó tarde Colombia.
1: Sí.
0: Que yo lo quería ver y dije, no, bueno, no lo voy a ver.
1: No sé yo.
0: No.
1: Bueno,
0: no,
1: vos esos partidos se juegan a la 1 de la mañana, días también, viste, que caen así. Bueno.
2: Por suerte el nuestro
0: es a las 11.
1: Sí.
0: Es a las 11, pero es sábado.
1: Claro, recuerda Argentina eso, juega el próximo sábado a las 11 en Kansas contra Jordania. Y ya cierra

0: se acomoda todo.
1: Vemos cómo hacemos. Vemos, lo manejamos. Sí. Lo manejamos.
2: Solucionamos lo que tenemos.
1: Sí, sí, sí. Como siempre. Básicamente como
2: claro,
1: siempre.
2: Como siempre.
1: Bueno, así que buenos partidos igual.
2: Buenos partidos, sí. La
1: ninguno descollante, sí. Pero buenos partidos.
2: Pero hay algo.
1: Portugal para, está bien. Para rescatar, Colombia sí. Está bien. Inglaterra está bien.
2: Sí, sí, sí, sí.
1: Creo que voy a extrañar un poco cuando ya avancemos de ronda, que ya no va a haber tanto partido.
2: Claro.
1: Voy a extrañar un poquito que haya un partido atrás del otro.
2: Ay, sí, bueno.
0: Sí, sí.
2: Sí. Sí, son 104 partidos, después bueno. Ya de repente van a ser mucho menos.
1: Claro. Y claro.
2: Así
1: claro.
2: Drásticamente.
1: Y después, viste, que ya se empiezan a distanciar y por ahí tenés uno el sábado, uno sí. El domingo y después no tenés más por toda la semana y arranca de vuelta el viernes.
0: Sí, sí. Claro.
1: Extrañar eso.
0: Bueno.
1: Sí. Bueno, me puse triste.
0: No, mirá.
2: Faltó si un montón todavía.
0: No te pongas triste porque, mira, yo te voy a presentar a alguien.
2: A ver.
0: Mirá, ahí está, ahí está. Francisco Fachelo, el 4 de Chacarita.
1: Mira,
2: ahí lo tenés.
0: Ahí lo tenés.
2: 22 años.
1: Es refuerzo.
2: Pie derecho.
1: Fíjate que dice bienvenido,
0: sí, bienvenido,
1: es refuerzo.
0: Bueno, no sé de cuándo será esta foto, de cuándo será el bienvenido. Sí, sí.
1: Mirá.
0: Ahí está. Para vos, Francisco Fachelo. Oye, a partir de hoy tiene nombre y apellido el 4 de Chacarita.
1: Ahí está, perfecto.
0: Que seguramente a Messi lo admira.
1: Sí, como claro.
0: Corresponde.
1: Claro que sí.
2: Yo le quiero hacer una pregunta al señor Emma Volati. ¿Quién es el máximo candidato a ganar el mundial?
1: Upa, le tiene una bomba.
0: Agarrate.
2: Le tiré. Francia y Argentina. Está bien.
0: Sí.
2: Banco.
0: Y sí.
2: Y es que sí.
0: Y España está medio. No sé, no digo nada, pero no lo veo, Pero puede ser un tapado.
2: Teniendo en cuenta la fase de grupo, Alemania, Francia y Argentina. No en orden, ¿eh? O sea,
1: sí. Tiene buenos jugadores, es cierto, España. Es cierto que tampoco arrancó del todo bien. Vamos a ver ahora que le va a tocar jugar con una selección un poquito más física como la selección de Uruguay, a ver cómo responde. Uh-huh. Porque el primer partido empató, el segundo partido lo ganó bien, sin problema, con buen nivel. Vamos a ver ahora. Esto es una buena medida para España.
0: Sí.
1: Obviamente para Uruguay no sé si es una buena medida, no. Tiene que ganar.
2: Sí o sí.
1: Bueno. Sí o sí, entonces entra a jugar otros sentimientos, factores, claro, otros factores. Sí. Pero para España es una buena medida. Porque después de Uruguay vendrá...
0: Alguien más. Sí.
1: Alguien más.
0: Claro.
1: Entonces, bueno, veremos. Pero...
2: Y también referido a lo del Cuti Romero.
1: Sí.
2: Ajá. La gente anda medio preocupada por ahí. El Cuti Romero seguramente juegue contra Jordania algunos minutos. Todavía el 11 hay que confirmarlo porque no se sabe si Scaloni tal vez sale con toda la carne al asador otra vez o va a variar un poco más en las opciones del 11 inicial, probablemente.
0: ¿Dónde tenemos
2: variantes
0: y dónde no?
2: ¿O
0: tenemos en todos lados?
2: Yo creo que lo tenemos en todos lados.
0: ¿Dónde podemos aflojar?
2: Podemos poner.
1: Sí. Yo creo que variantes...
2: más que en el medio habría que dar un poquito de descanso.
1: Sí. Bien. Variantes hay en todos lados. Quizás... algunos no tengan la posibilidad de descansar tanto. Es cierto que ayer ya jugó Tagliafico,
2: sí,
1: después de haber solamente hecho 4 prácticas. Pero yo no sé si va a jugar todo el partido. Eso yo no lo
2: sé. Claro, sí.
1: Porque viene de un desgarro. Entonces no sé si va a jugar todo el partido o si va a jugar Medina o si inventará algún central de lateral. Eso no lo sé. Quizás es ahí donde menos tenemos. Porque después en el medio hay y adelante jugará el Flaco López, un rato Julián Álvarez. Creo hay. La verdad que hay.
0: Sí.
1: Recambio hay. Los centrales, seguramente el Cuti Romero no jugará contra Jordania.
2: Claro.
1: Porque tranquilamente puede jugar Otamendi y Senesi, por ejemplo. O sea, hay.
0: Claro.
1: El que sí juega seguro es el Dibu Martínez.
2: Sí, ah, el Dibu no lo van a sacar.
0: No, el Dibu no.
1: El Dibu juega seguro y seguramente...
0: debería jugar tranquilo. Debería estar tranquilo.
1: Sí. Y Messi seguramente jugará algunos partidos, algún rato también.
0: A ver si puede seguir sumando goles.
1: Yo creo que los últimos 30 los juega Messi.
2: Sí.
1: Ya esperemos, con un resultado a favor y con Jordania un poquito más abierto, ya más complicado, jugará Messi. A ver si sigue aumentando sus...
2: Otra cosa también, ¿Cullen Break sí o no?
0: No.
1: Siempre no.
0: Lo dijo Scaloni, dijo, son 3 tiempos ahora
2: tal cual.
0: El fútbol, es porque si sumás todos los cooling breaks es casi un entretiempo.
1: Sí, es que
2: aparte te meten también publicidad en el medio, te corta todo.
1: Es que básicamente para eso está hecho.
2: Sí, pero...
1: entendemos que en algunos estadios, probablemente que puedan estar jugando con 30 y pico de grados, es necesario, ¿sí? En otros te hacen un cooling break con una temperatura de 20 grados porque el estadio es cerrado.
2: Sí, aire acondicionado, claro.
1: O hubo cooling break acá con 10 grados jugando la Copa Sudamericana. Bueno, nada, cosas que suceden en el fútbol mundial, ¿no?
2: Pero... lo bueno es que la UEFA confirmó que no va a haber cooling break en la UEFA, por lo menos.

0: Bien.
1: Está bien. Está bien, me parece absolutamente lógico.
0: ¿Qué pasa en Estados Unidos por el Mundial?
1: Lo que sí, en muchos de los estadios, no solo en el estadio de donde juega la Argentina, sí, se chifla. Ajá. Se chifla, ¿eh? Sí. No, a la gente no le gusta.
0: No, es verdad.
1: No le gusta eso, porque va un poco contra la lógica. Sí.
2: Es que te sacas, del fútbol. Justo estás, ¿viste? Sí, sí. Que son climas permanentes, que se va, o sea, momentos que viven también las selecciones.
0: Sí. Tal cual.
2: De juego.
1: Bueno, y así que
0: enfriás un partido, claro.
1: Así como decimos eso, el de ayer sirvió.
2: Bueno, por eso, a veces te sirve, a
1: el
2: veces
1: de ayer no sirvió.
2: Y sí,
1: porque ayer sirvió. Austria lo se tenía complicado la Argentina, sí, ¿eh? Y con el hydration break, ahí volvió renovada la selección. Así que ayer sirvió.
2: Obviamente los técnicos aprovechan, dan alguna indicación que por ahí aprovechan, lógicamente, pero bueno.
1: Sí, sí, sí.
2: Corta un poco
1: Sí. Pero bueno, ¿alguna duda más? ¿Cómo para contestar?
0: Yo estoy bien. Ustedes pregunten, yo respondo.
2: Escúchame, para el jueves, ¿cómo venimos con los...
0: ¿Con los qué?
2: Con el pro de ese que hicimos nosotros. Ya ni me acuerdo lo que hice.
0: Ah, sí, bueno, pero ahora cuando cierre la tercera vuelta, claro, y vemos las predicciones si coinciden, justamente, yo creo que lo haremos errado a 158.
2: Yo tenía todo.
1: Y es probable. Es probable porque fue un mundial bastante raro,
2: sí,
1: todo.
2: Sí, sí, sí.
1: En cuanto a resultados. Sí, veremos ahora, porque capaz que después se endereza, ¿no? Sí, la primera fecha fue...
0: Sí, media caótica.
1: Caótica para algunos equipos.
0: Sí, sí, tal cual. Mucha sorpresa. Pero bueno, sí. De eso después tenemos que hacerlo también. Una vez que cierra la tercera vuelta, la fase de grupos, ahí ya...
1: Yo ya arranco con menos 10.
2: ¿Cuándo cierra? No, te falta, verdad, le falta un grupo. Le falta, claro, un grupo. ¿Cuándo cierra la fase de grupos? Más o menos.
0: Y la semana que viene.
2: ¿La semana que viene?
1: Antes del fin de semana.
0: Antes del fin de semana.
1: Claro. No, el que viene, porque ya la Argentina juega de sábado a domingo. Así que cerrará entre el domingo y el lunes de la semana que viene.
0: Claro, exactamente.
2: Bueno, ahí está.
3: Sí, sí, sí. ¿Y Chile cuándo juega?
0: Buena pregunta.
4: Mira cómo se ríe el Keko.
2: Sí, sí, sí. Repicante.
1: Perfecto. Bueno,
0: Chile, okay. Italia, ¿viste? No,
2: no, bueno, pero con Italia no nos dijo Italia no nos dijo nada, ojo,
1: Con Italia no nos metimos.
2: No.
4: Ahí está la tarantela.
2: Tal cual. No que nos sacan el pasaporte, vamos.
0: Sí, sí, sí. Dejémoslo ahí.
1: Forza Italia. Sí. Perfecto. Bien. Bueno, perfecto.
0: Bueno, fue todo por hoy de la jornada mundialista. Bueno, tenemos más. Mucho más.
1: Te noto cabizbajo.
0: No, puede ser un poco de cansancio sueño, físico, ¿no? Por ahí, sí. Sueño. Una noche larga de trabajo.
1: Está bien. Claro. Te dejamos descansar, hermano.
0: No, está bien. Gracias. Yo siempre acá dispuesto.
1: Perfecto. Vamos con música y venimos.

0: 51 minutos pasaron ya de las 9 de la mañana. Hace algunos segunditos empezamos. Bueno, ¿de qué hablamos? ¿Vamos a hablar de espectáculos? ¿Vamos a hablar del Cambiverso? Bueno, no nos queda tiempo para nada.
1: No, claro.
2: No, ya estamos sobre
0: no nos
2: la
0: queda
2: hora.
0: Tiempo
2: ya
0: para nada.
1: Sobre la hora.
0: Solamente mencionarles que seguimos ya buscando. Tarde. Sí, ya tarde. Me gusta el graf. Martes con M de Messi, ¿sí? De
1: Diana.
0: Autoría Diana Rábalo.
2: De Mbappé.
1: No.
2: Ya, mira. Sabía que se iba a enojar.
0: Está dormido hoy. Déjalo. Déjalo, está dormido.
1: Es que se le agregó esa letra para hacer como Messi, porque no va bien. Mbappé. Pues, sobra claro. Una consonante.
3: Mbappé. Sobra miércoles una consonante. Con M de Modric. Le ponemos la próxima.
2: Ahí está.
1: También. Bueno, también.
0: No
1: tiene más aura.
3: Ahí está,
0: tipazo. Nos cae bien. Mori.
1: Ahora somos nosotros como somos especiales. Somos intensos. Cada vez que
0: somos
1: nos veo, digo, Ricky tiene razón.
0: Sí, somos re intensos.
1: Somos intensos, porque ahora también instauramos que si bien es verdad, sí. Tenemos como el aura es nuestra cuando salimos a la cancha. ¿Viste? Los reels, todas las fotos. Es que la camiseta ayuda mucho.
3: Sí.
1: La camiseta esa con los rayos.
2: La camiseta impone.
1: La que parece que viene de no sé.
0: Sí.
1: ¿Viste?
0: Igual.
1: Y está la foto de ellos todos alineados. Y ahí dice
2: aura.
1: Que no hay más aura que la de esa selección.
0: Y banco mucho los ingresos, estos en líneas generales, ¿no? Sí. De las selecciones que ingresan todos, entran los 23.
1: Claro.
0: Y eso te da aura.
1: Sí, y te da aura porque, bien. Digamos, estamos todos. Y los ves a todos juntos y ves qué jugador, digamos, qué calidad de jugadores, cada uno en lo individual y todos juntos. Igual hay algo que vi que yo no sabía que existía, que es esa especie de acuario pecera. Que hay al costado del túnel cuando salen los jugadores con todo.
0: Ah, eso sí. depende del estadio.
1: Sí, pero claro. Ayer lo vi, estaba sí, en Dallas. Sí, sí, sí. No sé, gente que accede a comer ahí, no sí, sé cómo claro. Es un lugar para comer. Para
0: sí,
1: estar.
0: Debe ser alguna entrada preferencial en donde
2: sí,
0: estás.
2: Sí, alguna claro, sección como VIP como suelen tenerlo.
0: Claro.
1: Y donde les podés, no sé, sacar fotos, bueno, gritar. De hecho, estás al lado, pasan por ahí.
0: En el Monumental hay algo parecido. En River hay algo parecido. Que están como un poquito más, más elevado. Entonces sí. Los jugadores pasan por abajo, pero también los ven.
1: Ya, o sea, ya no tenemos más nada para vender, pero siempre aparece algo.
0: Y ahí, dentro de poco, va a aparecer un banner.
1: Claro.
0: Con algo.
1: No sí, sé.
2: Sí. Yo imaginé a Messi ahí concentrado, ¿viste? Y un chabón al lado, ¿viste?
1: Sí,
2: gritándole
1: sí,
2: el vidrio.
1: Sí, que lo saludaba. Sí, sí.
2: Claro.
1: Porque lo escuchan, sí, ¿viste? No ahí, lo escuchan.
2: Golpeándole el vidrio.
1: La boca, ¿viste? Y saca fotos del otro lado.
2: No,
1: igual que eso que se viralizó de Messi diciendo, hoy no me voy más, o me falta un montón.
3: Sí,
1: que
3: sí.
1: Se dio vuelta para ver todos los que tenía que responder en la. Que estaba esperando al sí. Para hablarle con micrófono. Y se da vuelta y dice, uy, me faltan un montón.
4: Uy, justo este otra vez. Uy,
3: sí, sí, literal.
1: Claro, porque, sí, literal, no, más. No me voy más.
0: Pero porque
1: me
0: encima
1: un montón,
0: pasa que, claro, hay tantas. Para los partidos de Argentina vos tenés un canal de aire que lo transmite. Dos canales de aire que lo transmiten, que son Telefe y la Televisión Pública.
1: Sí.
0: Después tenés Teis Sport.
1: Dividido en. Digo,
0: claro, tenés Teis Sport,
1: sí,
0: tenés
1: sí.
0: DGO, tenés sí. ESPN y tenés Disney Plus.
3: Claro.
0: ¿Sí?
1: Sí.
0: Y ayer estaba mirando, claro. Al principio de la fila ponen a uno.
1: Sí.
0: De, por ejemplo, vamos a ponerle de Telefe. Al final de la fila ponen a otro de Telefe. Entonces, claro, lo agarran dos veces del mismo medio. Si cada uno hace eso,
1: sí,
0: más
1: sí.
0: Los medios internacionales, no terminan más.
1: Es que fue
3: no.
1: Así, fue, le salió del alma.
3: No, pero aparte hizo no así terminó. Con la mira y dijo, uy, no terminó más.
1: Claro.
3: Y hizo un revoleo de ojos, pobre hombre que dijo, no,
1: claro,
3: ya está.
1: Ay,
3: estoy acá,
2: sí,
3: condenado para siempre.
2: Está rodeado. Debe seguir ahí.
1: Está bien.
3: Sí, sí. La leyenda dice que sigue ahí.
1: Parte, primero que sabe que es parte del juego. Segundo, es su momento. O sea, a ver.
0: Bueno, también es
1: tercero,
0: eso.
1: Tercero, es nuestro país. Tiene que hacerlo.
0: Pero también es eso. También es entender un poco el juego, ¿no? Que es un
1: claro,
0: poco lo que hablábamos el otro
1: entiende,
0: día.
1: Él lo entiende.
0: Que es un poco lo que hablábamos el otro día.
1: Sí.
0: Que no entiende Marcelo Bielsa.
1: Exactamente. No. Él lo entiende.
0: Digo, formas parte de un sistema.
2: Bielsa, claro.
0: Formas
1: cero
0: parte de un sistema.
1: Tener. No
2: te
1: es,
2: cuesta nada levantar tampoco. La cabeza así, listo.
1: No le encanta. No es un. Vos te das cuenta, Messi. No es alguien que le encanta, que viste, hablar, mostrarse. Es muy perfil bajo.
0: Sí.
1: Y sin embargo, para todos tiene una palabra, ¿viste? A todos les habla igual.
2: Yo creo no, que él no. Debería haber sido filósofo, en mi opinión.
1: ¿Quién?
2: Bielsa.
1: Ah, pensé que Messi.
2: No,
1: no.
2: No,
1: la que le falta, ¿no?
2: Por
1: la tipo de filosofía.
2: Ya verlo a Messi de filosofía.
1: Sí, okay. Sí, sí.
0: Sí, no sé
1: no
0: qué
1: sé
0: debería haber
1: debería
0: sido.
1: Ser.
0: Yo lo único que sé que es eso, es entender el
1: claro.
0: Juego, ¿no?
1: Sí.
0: No el juego del fútbol, digo, entender el sistema. Vos
2: el juego mediático
0: parte
2: que
0: no, que pero no solo eso. Formas parte de un mundo o de un medio en donde a vos te pagan por hacer lo que están haciendo, entonces
1: sí.
0: Tenés que formar parte de ese de ese juego, ¿no? Ah. Tenés que hablar con la prensa, te van a criticar si te va mal, te van a festejar si te va bien.
1: Tal
0: tenés,
1: cual.
0: Digo,
1: corta la bocha. Un Messi que no cambió su actitud a pesar de lo que pasó hace unos días. También se especulaba, ¿viste? Los periodistas decían, bueno, ahora nos va a retrasear las notas. Que yo no, un Messi
0: pavadas.
1: Que... Pavadas. Porque pavadas. Todo eso Messi ni lo... O sea, nada. Está en otro nivel, no, no.
0: Ahí te das cuenta
1: ahí
0: cómo...
1: Ahí te das cuenta, sí.
0: Todos los que dicen que tienen la información de primera mano no tienen un pito.
1: No, no tienen
0: ¿sí?
1: nada.
0: Porque lo primero que escuché fue, no, ahora la selección...
1: Exacto. Va a jugar más.
0: No habla más.
1: No hablan más.
0: No hablan más con los periodistas. Más.
1: Nada, ahí que tiene. no, ahí tiene. Por eso. Toma,
0: me calenté. Perfecto.
1: No, cortemos.
2: Había que decirlo.
0: Me calenté. Bueno, perfecto. Faltando 3 minutos para las 10 de la mañana, nos vamos a ir. Le vamos a agradecer a...
2: ¿Quién ganó?
0: No, pará, ahí va.
1: No, no. Rancioso. Justo hoy que compite Macano.
0: Sí,
1: Macano,
0: sí.
1: ¿Era?
0: Sí, Macano.
1: Se
0: sí,
1: me
0: Macano.
1: Mezcla Macano, Mecano, porque también...
2: Reventado.
0: Qué rico.
3: Ay, sí,
0: qué
3: sí.
0: Qué rico esa golosina.
1: El Mecano, sí.
0: Qué rico.
3: Ay, sí.
1: Sí, sí, sí.
0: Bueno. No sabes cuál es, ¿no?
4: Qué boludo.
0: Es,
4: no,
0: un, no, es como sí. Una especie de aro así de...
3: Como una tuerca.
0: De chocolate. Es una tuerca,
1: es una
0: claro.
1: Tuerca.
0: Es una tuerca de chocolate afuera y todo dulce leche adentro. Buenísimo.
2: ¿Sigue existiendo?
3: Sí. Sí. Yo creo que sí.
0: Bueno, listo. Es de la marca familia de Ricky.
1: De la buena fe.
0: Ricky Ford.
2: Ah, mira. Ah, claro.
3: Yo pensé que la del Bona.
1: Es de buena fe, la buena fe.
0: Y...
3: También, igual hay mucha reversión.
1: ¿Son de? ¿Son? Ya no sé si habrá comprado, claro.
3: Ah,
1: ¿son, son? Bueno, son. Bueno, bueno, muy bien.
2: Bueno.
0: Bueno.
2: Lo probaré entonces para el jueves.
3: Ya, para el desayuno.
1: Para el jueves.
3: Tarea para el jueves.
0: Que Kiki y Kikenia estuvieron con nosotros desde el estudio ahí con.
1: Sí, no sé, hoy se tomaron el día.
0: Tal cual.
1: Del mundial.
0: Le agradecemos a Emma Volatti en los controles, le agradecemos a Luisito Rey, le agradecemos a Edgardo Mora, le agradecemos a Mati Cimino, que lo veo allá sentado y levanta su brazo izquierdo. Le compliqué la vida a Manuel. Le agradecemos a. Le iba a agradecer a Paula Calvaroso,
1: sí,
0: pero
1: igual,
0: bueno,
1: igual.
0: Le agradecemos a la condicional. Le agradecemos a Germán.
4: 18 pesos. Vale,
0: perfecto. El CQ. Sí, el influencer
2: ahí está.
0: De aquí de Federal. Gracias Pau, gracias Cami, quien les habla.
1: Me picó una. Llegó ahí con y, un poquito, pobre.
0: Sí, sí, pobre Emma está matado. Sí. Y nos vamos.
3: Sí.
0: ¿Con qué?
1: Nos vamos escuchando. Tiene cara de contenta.
0: Sí.
1: Tiene cara de.
0: Tiene cara de macano.
1: Sí.
0: Tiene cara de macano.
3: Nos vamos escuchando al artista panameño Macano.

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de 5 grados 4 décimas, humedad 75%. El cielo está ligeramente nublado en la ciudad de Buenos Aires. Pasamos el estado del tránsito y de los servicios y en el barrio de Villa Lugano, en la avenida Roca y Larrazábal, hay una reducción de carril por un siniestro vial como en Martín García y Almirante Brown. Si hablamos de los servicios, tanto trenes como subtes y premetros funcionan con normalidad. Nacionales, economía, el riesgo país quedó más cerca de perforar los 400 puntos tras el anuncio del financiamiento con garantías de organismos. Ahora la expectativa está puesta en el pago de una deuda de 4.200 millones de dólares que vence el 9 de julio y parte de esos dólares podrían ser reinvertidos impulsando una nueva suba en la cotización de los bonos. Internacionales. Del entendimiento, Marco Rubio comienza una gira por el Golfo para presentar el acuerdo preliminar ante los Estados Unidos e Irán. El secretario de Estado visitará Emiratos Árabes Unidos, Kuwait y Bahrein para abordar las preocupaciones de los aliados árabes sobre el memorando de entendimiento firmado con Teherán la semana pasada.

0: fútbol mundial 2026. Con un Messi histórico, la Argentina venció por un 2-0 a Austria y avanzó a los 16avos de final de la Copa del Mundo. La selección se impuso con dos tantos del rosarino y se transformó en el máximo goleador del certamen. Para lo que resta de la jornada, se espera una tarde y una noche con cielo parcialmente nublado y una máxima de 12 grados.
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Las 10 de la mañana, 31 minutos, temperatura de 8 grados 5 décimas, humedad 65%. El cielo se mantiene despejado en la ciudad de Buenos Aires. Vamos a ver cómo siguen los accesos a esta hora de la mañana y nos vamos a la autopista Richeri, donde las demoras comienzan a la altura del Mercado Central y se extienden hasta llegar a la autopista de Lepiane, como la autopista Acceso Este desde el Camino del Buen Aire. También en General Paz hay demoras a la altura de Matadero, sentido al Río de la Plata, hasta aproximadamente el barrio de Villa Devoto, al igual que en Panamericana, desde el Ramal Pilar, a la altura de Puente Los Olivos, mano a Capital. También en el barrio de Villa Lugano, en la avenida Roca y Larrazábal, está esta reducción de carril por un siniestro vial como Martín García y Almirante Brown. Si hablamos de los servicios, tanto trenes como subtes y premetro funcionan con normalidad y, como siempre, la información fue suministrada por la Policía Federal Argentina, Ministerio de Seguridad Nacional.

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1: Tres minutos en todo el país, la temperatura en este momento 8 grados 5 décimas, la humedad es del 65% y el cielo se encuentra despejado. Hablamos del tránsito, hay demoras en General Paz, sentido al Río de la Plata a la altura de Parque Sarmiento. También cargada a Lugones a la altura de Núñez, tenemos demoras en la autopista 25 de Mayo, sentido a Capital a la altura de Flores. Y también marcha lenta en Delepiane en ambos sentidos de circulación en casi toda su traza. Por otro lado, tener en cuenta, tenemos reducción en Avenida Roca y Larrazábal y también en la zona de Martín García y Almirante Brown. Esto es por incidentes viales ocurridos en estos puntos. A tenerlo en cuenta para circular con mucha precaución. En cuanto a los servicios, subte línea D, la estación Tribunales permanece cerrada por obras. El resto de los trenes, subtes y el premetro a horario. Noticias del ámbito nacional, economía. El riesgo país quedó más cerca de perforar los 400 puntos tras el anuncio del financiamiento con garantías de organismos. Ahora la expectativa está puesta en el pago de la deuda por 4.200 millones de dólares que vence el 9 de julio y parte de esos dólares podrían ser reinvertidos impulsando una nueva suba en la cotización de los bonos. Internacional, en busca de un entendimiento, Marco Rubio comienza una gira por el Golfo para presentar el acuerdo preliminar entre Estados Unidos e Irán. El secretario de Estado visitará Emiratos Árabes Unidos, Kuwait y Bahrein para abordar las preocupaciones de los aliados árabes sobre el memorando de entendimiento firmado con Teherán la semana pasada. Deportes, fútbol, Mundial 2026, con un mes histórico, Argentina venció 2-0 a Austria y avanzó a los 16avos de final de la Copa del Mundo. La selección se impuso con dos tantos del rosarino y se transformó en el máximo goleador del certamen. En cuanto al tiempo, para lo que resta de la jornada se espera una temperatura máxima de 12 grados con probabilidad de chaparrones por la noche. Para mañana, mínima de 5 grados, máxima de 11 con cielo mayormente nublado durante toda la jornada.
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0: buen martes para todos. ¿Cómo andan? Hermosa mañana, ¿verdad? Seguimos con estas buenas vibras ahí con Argentina que ganó el partido de ayer. Todos muy contentos. Vamos a estar hablando seguramente de eso durante el día. Bueno, Pau no está el día de hoy porque está ahí un poquito enfermucha con el frío. Está un poquito complejo abrigarse bien porque las temperaturas están complicadas. En este momento 8 grados 5 décimas. Mañana la mínima 5 grados, máxima de 11. Estar atentos porque el día de hoy para la noche se esperan algunos chaparrones. Así que atentos con eso. El jueves va a subir un poquitito más la temperatura. Ahí está, abrir el paraguas. El jueves mínima de 8, máxima de 13. Viernes mínima de 6, máxima de 13. Bueno, las temperaturas se van a mantener en esos rangos. Vos, por supuesto, esté como esté el clima, te quedás conectados con nosotros aquí en FM Federal. Acordate que nuestro WhatsApp es 11-3700-1121. Ahí nos escribís. Y para vernos, por supuesto, entrás en arroba FM Federal 995. Así nos vas a escuchar y también nos vas a ver, por supuesto. Así que acordate de mandarnos nuestro mensajito de buenos días. Nos gusta despertarnos ahí en este programa con tus mensajes de buena onda. Así que 11-3700-1121. Dicho todo esto, presento al gran equipo que me acompaña hoy, como siempre. Lo tenemos a él, al número uno, al Chino Grisolía.
1: ¿Qué tal? Buenos días.
0: ¿Cómo andás, Chinet?
1: Muy bien, tranqui.
0: ¿Todo tranquilo? Sí. Hoy un grado hacía cuando me estaba cambiando.
1: ¿Un grado?
0: Sí.
1: No me enteré.
0: Más temprano, ¿no?
1: No me avises. No quiero que me notifique esas cosas.
0: ¿Te pone mal, Chino?
1: Sí, me pone mal. En julio me parece que la vamos a pasar.
0: Va a estar complicado.
1: Sí, va a estar complicado.
0: Pero bueno el no hecho importa. De tener un poco el mundial ahí, sí. Remontamos.
1: Sí, remontamos. Bueno, estoy viendo que quedó el moño de Paula ahí.
0: Quedó el moño de Paula acá porque, bueno, triunfamos ayer.
1: Como para
0: igual
1: que
0: iba a decir, si perdíamos también iba a estar acá porque vamos a seguir alentando siempre a la selección.
1: No, si perdíamos ese moño iba a desaparecer.
0: No, ¿por qué?
1: Sí.
0: Vos decís que era...
1: Drapie.
0: Claro.
1: Y sí, cuando las cosas no van bien, hay que cambiar, hay que modificar.
0: Hay que cambiar. Ayer bien.
1: Sí, no, obvio, pero cuando te va mal en un examen tenés algo que cambiar, sale mal un programa, tenés que cambiar algunas cosas.
0: Acá en un momento, cuando Pau trajo el moñito, trajo también una banderita y le dijeron, no hay que hacer nada diferente de lo que pasó el partido anterior.
1: Ahí medio igual,
0: como, no hay que,
1: igual,
0: si no te pusiste, por ejemplo, un adornito, no hagas nada. Estaba medio como así el clima ayer.
1: Yo igual, es muy personal lo que hago. Esto repito porque va a quedar medio ahí. Yo las cábalas las empiezo a hacer en partidos importantes.
0: Ok,
1: perdón, no quiero decir que no fue importante el de ayer, pero para mí, yo lo vengo sosteniendo, Argentina va a ganar los tres partidos.
0: ¿Vos ya estás confiado que eso va a suceder?
1: Sí, que de hecho, cuando lo dije, Paula, no, pará. O sea, chicos, con todo respeto, ¿no? Argelia, Austria, Jordania. O sea, Argentina no va a tener problemas en pasar, ya está clasificado. Entiendo que después ves el partido y hasta que no se concreta, está el nervio y demás, pero en los papeles lo que está pasando es lógico. Entonces, a partir de 16avos de final, ahí por ahí sí ajusto un poquito más las cábalas.
0: Claro, ahí ya te pones un poco más minucioso.
1: Y un poco más, sí, porque los especialistas en esto, que no hay, porque es todo muy subjetivo y muy... No hay
0: ¿qué
1: una
0: dicen
1: escuela,
0: los especialistas,
1: que no tenés que quemarlo tanto. Vos no podés hacer la cábala o alguna cosita porque como que pierde poder.
0: Okay.
1: Por ejemplo, vos querés bufar al rival.
0: Si ya empezás desde muy temprano,
1: exacto,
0: como que se cansa, ¿viste?
1: Claro, no, pierde el resultado.
0: Claro.
1: Hay ciertos mecanismos o costumbres, como quieran llamarlo.
0: Sí.
1: Como para que el rival... Es una cosa que no...
0: Bueno, vos sostenés que hay que esperar, no hay que gastar
1: decir,
0: el recurso.
1: No quiere decir que resulte siempre, porque si no, imagínate que mi equipo de fútbol y mi selección hubieran ganado absolutamente todo cada vez que hice eso. En líneas generales, en situaciones importantes, uno lo hace y se siente más cómodo.
0: Ahí
1: pero
0: está.
1: Como que hay que diversificarlo.
0: Claro, hay que
1: diversificarlo, exacto.
0: Okay.
1: Va un poco por ahí.
0: Me gusta ahí el tip del Chino cuanto a cábala.
1: Yo apuntaría,
0: ninguna,
1: por ejemplo...
0: Que...
1: No, yo cábala no sé, porque generalmente, mira, ahora el primer partido fue... Con Argelia, fue tipo 3, no me acuerdo la hora.
0: A las 10 de la noche.
1: A las 10 de la noche. Bueno, ahora fue a las 2, un lunes. Ahora el sábado de la noche.
0: Sí.
1: A las 11. Arrancás el sábado, terminás el domingo. Como que va
0: está
1: un
0: raro,
1: poco
0: viste, muy cambiante.
1: Variando, exactamente.
0: Y también los lugares donde te toca verlo. Porque yo, por ejemplo, primero lo pude ver en mi
1: acá.
0: Casa, pero el otro me tocó acá en el horario laboral.
1: Sí, y también yo uso mucho cuando hay un rival fuerte, uh-huh, en señalar al mejor jugador de ellos, del rival.
0: Ah, bueno.
1: Como que, pero bueno, por ejemplo, para que vean que esto medio que no es, en la final 2022, claramente todo el mundo quiso hacerle algo a Mbappé y no resultó porque nos hizo todos los goles.
0: Claro.
1: Después ganamos, ¿no? Obviamente. Uh-huh. Pero medio como que a veces resulta, a veces no. Uno lo hace porque se siente más cómodo.
0: Siente como que está aportando su granito de arena.
1: Sí, sí, es un poco por ahí.
0: Ahí está. Bueno, tenemos también a la señora Connie Cultrera.
2: Hola.
0: ¿Cómo andas, Connie?
2: Bien, ¿ustedes?
0: Bien. ¿Tenés alguna cábala ya preparada para este mundial? ¿Coincidís con el chino? ¿Que tenés que esperar un poco?
2: No, este mundial por ahora no vengo respetando ningún patrón, por así decirlo. Uh-huh. Sí me ha pasado en partidos anteriores, tanto de la selección como de otros, de sí tener una cábala.
0: Sí.
2: A veces se cumplió, a veces no se cumplió. Pero ahora todavía no hice nada particular que haya bien hecho en ambos partidos. Uh-huh. De hecho, los vi en lugares distintos.
0: Bien.
2: Así que por ahora venimos tranquilos.
0: A mí me pasó que el día que jugaba Argentina, yo había venido acá con unas medias de Argentina, no sé si lo recuerdan, y ella me dijo, si gana el próximo partido. Claro, yo...
2: Es que cada vez ya te lo impusieron.
0: Ya me lo impusieron. ¿Qué pasó? Yo claro, ese día llegué a mi casa, me bañé, me saqué las medias de Argentina. Sí. Y ayer las tenía limpias, las traje en la mochila. Teníamos otra media. Porque ya me sentía la obligación, por culpa del señor
1: no, vos sabés que
0: de tener cerco que sea esas medias
1: de
0: Argentina.
1: La gente que es... Hay gente que es muy... Pero nivel cábala,
0: sí,
1: fuerte, que no te lava las medias. Uh-huh. Porque como sí, que se le va el poder.
0: Qué fuerte.
2: Hay un montón.
1: Y sí.
0: Es un montón.
1: Sí.
0: Igual lo malo de ver, por ejemplo, ves el partido, no sé, con un grupo, ¿no? Vos decís, me llego a ir a buscar algo y justo meten un gol. No, dejan volver.
2: Sí, bueno, sí. Me salió en TikTok a un nenito, lo habían dejado.
0: Claro,
2: ahí, no, en el patio.
0: Chicos, qué feo.
1: No, es un tema muy, muy fuerte en Argentina. No sé si en otros países. Me parece que no sé si es tanto en otros países.
0: No.
1: Acá,
0: no,
1: inclusive,
0: creo,
1: tenés gente que está señalada como que trae mala suerte.
0: Sí. También.
1: Nos juntamos de partido. No, que Pepito no venga porque
0: piedra.
1: Durísimo, ¿no? Porque es feo.
0: Es feo, sí.
1: Pero yo tengo varias. Ya conté una de que compraba una golosina antes de los partidos.
0: Ahí está. Esa, si querés, la podés implementar, sino con nosotros.
1: Es que en realidad fue así.
0: Una golosina
1: no, no, partido, pero,
0: yo,
1: pero fue una cosa random. No, pero en realidad las que quedan como las que son fuertes son cuando haces algo random que no lo esperabas y termina pasando lo que vos querés y después tenés que volver a hacer eso random. A mí me pasó. Bueno. Esto igual fue a nivel clubes.
0: Uh-huh.
1: Estaba yendo a la cancha, era las 10 de la noche el partido,
0: sí,
1: o las 9, no me acuerdo. Y viste que vos en la cancha comer es medio complicado. Yo no como la cancha, no miro partidos comiendo, no puedo.
0: Uh-huh.
1: Y paré en un kiosco a comprar turrones. Estaba con mi hermana, sí, y con una amiga de mi hermana. Entonces compré 3 turrones, uh-huh, uno para cada uno, listo. Pero porque sí, no por la cábala, porque se
0: porque
1: pintó.
0: Porque quisiste comprar.
1: Octavo de final de Copa Libertadores. Uh-huh. Bueno, pasa de ronda a la siguiente fase, cuarto de final. Hay que comprar los turrones.
0: Claro, y sí.
1: Toda una movida había que hacer porque la cancha queda en un lugar medio. Y así hasta la final.
0: Qué tremendo.
1: Turrones.
0: Es una presión extra que uno se pone, tengo que cumplir con esto porque
1: aparte,
0: yo solo lo dije.
1: Fíjate qué ilusos que somos, que dijimos, bueno, termina ganando el campeonato. Y yo dije.
0: Con los turrones.
1: Y todos decíamos lo mismo. Cada vez que hablamos, dije, ¿te acordás los turrones? 12 turrones, ¿no? 3, pasando de ronda. Y bueno.
0: Ahí está. Un sponsor tiene que...
1: No, tremendo, sí, ni hablar. Y lo más curioso es que por ahí después lo dejás de hacer porque vos decís, bueno, ya está
0: suelto.
1: Y el equipo no gana. Y vos decís, che, eran los turrones.
0: ¿Y ahí tenés que retomar o ya está, soltás?
1: Y yo recuerdo que a la siguiente edición no lo hice y no hubo éxito.
0: Claro.
1: Pero no fueron por el turrón, qué sé yo.
0: No,
1: había un equipo, había un entrenador, como que. Pero bueno, uno queda como.
0: Subí el chino comprando turrones.
1: Claro, te haces fanático. Tengo de ropa lo mismo, he usado el mismo atuendo.
2: Sí, eso es más común.
1: Esa cuestión, hay un par que. No sé si contarlo, pero bueno.
0: Bueno.
1: Porque te sentís ridículo.
0: Te vamos a cuidar,
1: un poco
0: chino.
1: Ridículo.
0: Con las cábalas. Yo conté una vez que tenía una cábala de una remera con miedo a cortar el pelo.
2: Es verdad, la remera sí, era violeta.
0: Una remera violeta.
2: Sí, me acuerdo.
0: Insólito, claro. ¿Por qué me obligaba a poner una remera violeta? Tienen esas cosas, uno cree que eso va a dar resultado. Bueno, si uno cree, es como que está puesta toda la energía ahí. Así que bueno, está bien tener su aporte ahí.
1: Hay una que me acabo de acordar ahora que digo, por favor, qué mal que estamos en la cabeza. No, sí, es graciosa. Qué mal que estamos en la cabeza con el fútbol. Yo estaba viendo un partido también de, a nivel clubes, hacía un poco de frío.
0: Sí.
1: En realidad no, era un 15 grados, que viste que puede ser que haya gente con buzo y con remera, como que no tiene mucho. Bueno, yo estaba con remera, arrancó el partido con remera. Bueno, gol del equipo de Bolso de Hincha. Pasa un tiempo y se levantó un poquito de fresco. Me puse el buzo, empata el otro equipo. Dije, no, me tengo que volver a poner remera. Ya hacía un frío bárbaro, no era para remera. Creo que era la única persona en toda la hinchada que estaba con remera.
0: No,
1: me saco la remera, 10 minutos después, gol, 2-1. Arriba, en otro país. Y estuve, haber estado 15 minutos con un frío descomunal, hipotermia, pero gol y se logró.
0: Bueno,
1: se logró.
0: Lo dio todo.
1: Y esperé hasta el final del partido y dije, a ver si me vuelvo a poner el buzo y vuelven a empatar. Y no, quedó 2-1.
0: Sí.
1: Y bueno.
0: Podemos decir que ese partido tuvo una ayuda tuya.
1: Sí, sí, después. El técnico debió haber dicho, esto es porque aquel pibe estaba ahí. Claro. No fue por el laburo que había hecho en la semana ni nada. Pero vos llegás a un nivel de inconsciencia.
0: Es la pasión, ¿viste?
1: Que te quedás. Yo me acuerdo que tenía un frío descomunal, pero dije, no me voy a poner el buzo porque...
0: Todo sea por el equipo.
1: O sea, claramente puede haber enfermado, pero bueno.
0: Pero bueno, lo viste todo, Chino. Así que me gustan estas historias. Vos nos podés contar también al 11-37-00-11-21 si tenés alguna cábala, principalmente ahora, para lo que es los partidos de Argentina. Capaz que, no sé, adoptaste alguna cábala con los poquitos partidos que lleva la selección. Así que bueno, contanos ahí. Está en los controles el señor Matías Cimino también, que ayer nos hizo... una apertura increíble. No sé si la vieron después cómo quedó ahí simulando que éramos jugadores. Tremendo. ¿Tiene cábala el señor Cimino ya? Bueno, ahí está. Mati dice que él no escucha el himno argentino. Ahí está. Le baja el volumen al televisor en ese momento o se va.
2: Mira.
0: Del rival sí escucha.
1: El tema que está tremendo es... bueno, acá no, más o menos, sí hubo un poco, pero en mi casa el delay es durísimo, porque el grito de los goles... Ya me acuerdo que el Mundial de Qatar ocurría.
2: Sí, a mí me pasó.
1: Pero el otro día con... No, el segundo gol de Messi, yo lo vi en mi casa, el segundo de ayer. Mi vecino creo que lo gritó cuando Messi jugaba en Barcelona.
2: Yo tengo como un delay de 40 segundos.
1: Sí, sí, 30 segundos. Mucho, o sea, gol, mucho. Gritó y gol y la pelota la tenía Austria en campo argentino. Yo dije, no puede ser. No. Y después, bueno, gol. Y dije, bueno.
2: Qué feo cuando grité, pasa eso. Sí, con el penal también. Hubo gente que ya había visto. Yo el penal lo tuve que ver en el colectivo, porque estaba volviendo de acá. Y había como varios celulares, pero todos con el volumen súper alto. Y era tipo, bajen el volumen, claro, si lo estás viendo, no hace falta poner el volumen.
0: Sí, sí.
1: Y lamentablemente...
2: Y Messi no había pateado mi teléfono, por ejemplo, en otro teléfono estaba por patear, y había uno que lo tenía con volumen alto y se escuchó, dijo, erró Messi.
0: Claro, cada uno escucha, está
1: yo lo que venía
0: viendo
1: haciendo,
0: algo diferente, más o menos.
1: Yo tengo una notificación que me notifica de los equipos que yo elijo, la saqué porque la notificación va muy adelantada también, pero el tema de las selecciones que todos gritan. Vos por ahí tu equipo de fútbol, bueno, por ahí tenés, no sé, el vecino, puede ser que sea el mismo cuadro, justo tiene que estar viendo el partido. Acá cualquiera, el de abajo, el de arriba, el de enfrente.
0: Sí, sí, es
1: son
0: imposible
1: todos
0: que alguien no festeje
1: y
0: el gol.
1: Es medio como que la emoción te la birlan un poco.
0: Eso que es difícil.
1: Me pasó a mí con Holanda en la del 2022, que Argentina iba 2-1 y no recuerdo por qué yo tuve que bajar, no me acuerdo. Bueno, no sé qué estaba haciendo en la casa, que dejé de ver el partido 2-3 minutos y cuando volví, me había puesto medio nervioso también, y cuando volví dije, bueno, ya tuvo que haber terminado el partido. Y yo dije, no escucho festejos. Dije, empató Holanda, no puede ser. Y había empatado, porque ya el partido me daba el reloj que había terminado el partido y no escuché ningún festejo. Dije, si está todos en silencio porque empató
0: Holanda. Algo pasó, claro.
1: Y bueno,
0: y eso es un tema.
1: Una cuestión. Pero ahora el delay fuiste porque nadie tiene el mismo. Las compañías.
0: Sí, ven por distintas compañías.
1: Inclusive ahora
0: es
1: mucha gente mira por internet. Yo miro por internet, no tengo más cable. Claro. Ese está recontra atrasado. Tengo la aplicación del cable, la aplicación de la compañía, que no es cable, sino que es internet, y va muy atrasado. 30 segundos fácil, o sea, 30 segundos ya terminó el mundial.
0: Aparte no tenés forma de solucionarlo eso.
1: Ese es el problema. La que no falla, lo que pasa es que, bueno, no lo ves tanto. La radio por la...
0: No por
1: internet.
0: Sí, por
1: la radio de antes, esa es la más rápido de todas. Va más rápido que la tele, pero bueno, tenés que escuchar la radio.
0: Ahí está, y la próxima ponete las imágenes y vas escuchando.
2: Claro.
1: Y es
0: antes
1: complicado.
0: De que te griten el gol. Yo no sé, me parece que es una buena opción.
1: Lo que pasa es que escucharlo por la radio te enterás primero, pero a mí te ponen muy nervioso, ¿viste? Porque el relator te dice, ahí la tira Messi, y por ahí arranca al lado del Dibu.
0: Claro.
1: Y faltan 500 metros para el gol y te
0: es distinto el relato de radio. Es distinto el relato para el
2: vecino igual. Si el vecino lo tira más adelantado, ya está.
1: Claro, claro, fuiste.
0: Así que bueno, vas a tener que buscarle la vuelta, chicos, para que no te griten los goles.
1: No sé. Irme a Estados Unidos.
2: Bueno,
1: también. Ahí está, ah, mira, ahí mando yo por grupo gol.
0: Nos cuenta.
1: Hago yo el delay. No. Está complicado, bueno, ¿verdad?
0: Hoy tenemos, como siempre, un programa. Vamos a estar hablando de deportes. También vamos a tener una entrevista muy importante con la División de Delitos Cibernéticos contra la Niñez y Adolescencia. Vamos a estar hablando de actualidad policial. También vamos a tener un segmento musical hoy, tope de gama, ahí con la asistencia del señor Matías Cimino. Perlita deportiva y muchas cosas más en este programa que empieza de esta manera.

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31 minutos en todo el país, la temperatura en este momento 10 grados 3 décimas, la humedad es del 55% y el cielo se encuentra despejado. Momento de hablar del tránsito. Hay demoras en General Paz, sentido al Río de la Plata a la altura de Núñez. También cargada Lugones a la altura de Núñez. Y tenemos demoras en Delepiane en ambos sentidos de circulación en casi toda su traza. Por otro lado, tener en cuenta, tenemos reducción en Avenida Roque y Larrazábal y también en Martín García y Almirante Brown. Estas reducciones son por incidentes viales. A tenerlo en cuenta para circular con mucha precaución por estos puntos. Hablamos también de los servicios, hablamos de los subtes, línea D, la estación Tribunales permanece cerrada por obras, el resto de los trenes, subtes y el premetro a horario. La información del tránsito fue suministrada por la Policía Federal Argentina, Ministerio de Seguridad Nacional.

0: de FM Federal 995, y en este caso tenemos una entrevista muy importante. Tenemos aquí en el estudio al ayudante Antonella Carla Montiel y al auxiliar quinto Alicia María De Marco, de la División de Delitos Cibernéticos contra la Niñez y la Adolescencia. Hola chicas, muy buenos días.
1: Buenos días, ¿cómo estás?
0: Bien, primero que nada, agradecerles por estar acá presentes para hablar de estos temas que siempre son muy importantes. A nosotros nos gusta hablar sobre los delitos cibernéticos, algo que crece y es importante saber cómo estar seguros. Así que bueno, vamos a hablar un poquito y para contarle a la gente cuál es la función específica de esta División de Delitos Cibernéticos contra la Niñez y Adolescencia, y que nos cuenten también un poco qué tipo de casos se investigan con mayor frecuencia.
2: Bueno, buen día para todas. Nuestra función principal de la división es prevenir e investigar los delitos que se cometen a través de Internet, que son víctimas los niños, las niñas y los adolescentes. Específicamente el grooming y todo lo que es relacionado con la difusión de material de abuso sexual infantil. Y todas otras conductas que puedan afectar a la integridad de menores. Nosotros trabajamos conjuntamente con otros organismos específicos de la temática.
0: Bien, bueno, y hoy en día los chicos están muy conectados, siempre en juegos, en redes sociales. ¿Ustedes cuáles son, o podrían contarnos, los principales riesgos que enfrentan hoy los niños al estar conectados ahí en Internet?
1: Bueno, mira, en principio también no hablar desde el aspecto en que Internet no es solamente un lugar de riesgos, ¿no? De hecho, los niños y adolescentes son nativos, podríamos decir, nativos digitales. Uh-huh. No es el lugar, digamos, de querer diabolizarlo, pero sí justamente de poder tener ese uso responsable, sí, y que ellos puedan identificar justamente, ¿no? Claro. Eso sería lo ideal, uh-huh, que puedan poder prevenir de estar frente a esos riesgos. Los riesgos, bueno, justamente el que más se destaca lamentablemente es grooming, que no solamente aparece en las redes sociales, sino que también va abordando diferentes puntos desde Internet, tanto como los juegos en línea, uh-huh, ¿sí? Entonces, es un tema que va abordando diferentes perspectivas, porque también luego van a pasar a WhatsApp, a Instagram, claro, y así sigue creciendo. Pero bueno, eso es, digamos, la parte más específica que trabajamos dentro de la división, pero también están otros riesgos, uh-huh, como así también para los adultos en cuanto

0: sociales que voluntariamente lo suben, porque claro, no tienen una mala intención, uh-huh. al contrario, es querer compartir.
1: Claro.
0: Pero, por otro lado, es como en la calle, ¿no? Ese espacio digital.
1: Claro.
0: Bueno, también están aquellas personas que se aprovechan de aquellos momentos vulnerables, uh-huh. por así decirlo. Entonces aprovechan esa información. También podemos pensar en esa exposición que tienen frente a los contenidos, uh-huh. ¿no? que hay en internet.
1: Claro.
0: Tenemos por un lado la información falsa con la que se pueden estar proveyendo, ¿no? Y tener algún tipo de creencia y esas falacias que continúan, como también el contenido inapropiado. Uh-huh. El tema es por la edad, ¿no? Nosotros como adultos responsables sabemos qué contenido elegir y cuál no. Ellos están en puro crecimiento, claro. y en exploración, uh-huh. así como en este mundo físico, bueno, en ese mundo digital pasa lo mismo. El tema es que la consecuencia está en la realidad, no está solamente en la pantalla, sí. que es lo que pareciera o esa sensación que da. Uh-huh. Entonces, bueno, es muy importante tener este tipo de espacios, pero también tener la conciencia de, por parte de la familia, por parte de las instituciones, uh-huh. tanto familiares como educativas, el acompañamiento y también la educación.
1: Claro.
0: La educación digital, que es tan necesaria, es muy necesaria. Porque en estos recovecos hay un aprovechamiento que está creciendo mucho, uh-huh. y es muy preocupante. Entonces está bueno poder tener estos espacios para concientizar a la comunidad, ¿no? A las familias, de poder estar presentes, de poder acompañarlos desde otro lugar. Uh-huh. No desde el lugar de querer castigar o poner esos límites extremos, pero sí en el lugar de un límite sano,
1: claro. así decirlo. Y bueno, recién decías algo que es muy real, que bueno, los más chiquitos son nativos digitales, ellos como que ya nacieron con la pantalla. Uno a veces dice, ¿cómo hacen estas cosas que yo por ahí no entiendo? Sí. Entonces, frente a tanto conocimiento y tanta exposición que tienen los chicos, ¿qué señales tendrían que tener los padres como para decir, bueno, acá tengo que poner la alerta y saber que algo está sucediendo?
0: Acá podemos hablar desde una generalidad, uh-huh. porque la realidad es que todos somos seres humanos diferentes, con estructuras psíquicas diferentes. Uh-huh. Entonces, como impacta en mí, no va a impactar en todos de la misma manera, pero sí hay ciertos patrones que en la generalidad se suelen cumplir. En principio es ver o notar ese cambio abrupto, tanto en el humor o en la emocionalidad de los chicos. Uh-huh. Y si yo conozco a mi hijo, estoy presente, muy seguramente voy a empezar a notar que hay algunos cambios de actitud.
1: Claro.
0: ¿Sí? Después, por otro lado, podemos notar por ahí algún tipo de aislamiento. Uh-huh. Aislamiento no solamente con sus amigos dentro de la misma casa, ¿sí? Se empieza a notar también algunas expresiones de baja autoestima, porque surgen en el medio de todos estos procesos, surgen sentimientos de vergüenza, de culpa. Uh-huh. Que por eso es muy importante acompañarlos, porque no es nada fácil. Imagínense que para un adulto sufrir algún tipo de delito es complejo. Imagínense que para un niño o para un adolescente, claro. que todavía no está conformado su psiquis y que está explorando la vida, es mucho más difícil poder afrontarlo. Podríamos pensar también en un bajo rendimiento escolar, uh-huh. porque ¿qué es lo que se necesita para la escuela? Es mantener la atención, ¿no? Tener la atención sostenida, la concentración, que viviendo ese tipo de situaciones no están.
1: Claro.
0: ¿Por qué? Porque están, podríamos decir, en un nerviosismo, uh-huh. ahí empiezan a aparecer las crisis de ansiedad, síntomas como podríamos decir hasta de depresión. Esos son los primeros indicios que podríamos notar. Es muy importante, por eso, mantener el diálogo. Es muy importante que la familia construya el uh-huh. diálogo. Porque si no está justamente esa unión, es difícil luego que lo noten o que incluso den ese paso para poder claro. pedir ayuda.
1: Sí, sí. Qué importante esto del diálogo con los chicos, de estar atentos, de conocerlos también, como para poder detectar estas ciertas alarmas que hay que tener. O sea, como bien decías, todos son diferentes, todos actuamos diferentes, pero bueno, siempre por ahí hay algo que va a llamar la atención, como para que los padres digan, bueno, acá está sucediendo algo, de alguna forma tengo que acercarme a charlar, a ver qué es lo que pasa y también ganar la confianza de

0: del niño para que pueda contar esas cosas.
1: Es muy importante lo que decís, no de ganar la confianza, porque eso no sucede de un día para el otro. Uh-huh. O sea, entonces es un trabajo diario que a veces inconscientemente las familias, no es que lo dejan de lado, pero a veces el mismo sistema, ¿no? De la vorágine que estamos envueltos en todo el tema laboral, en situaciones económicas que son complejas y a lo mejor nos demanda más, una cuota horaria de más.
2: Claro, no puede estar enfocado 100% al nene.
1: Y llegamos cansados a casa y bueno, el nene está con el teléfono en la habitación. Uh-huh. Está seguro, es lo que tal vez se piensa porque está dentro de la casa.
0: Claro.
1: El tema es que, bueno, dentro del espacio de internet están estos riesgos, que no solamente, bueno, también lo que fuimos mencionando, sino también las diferentes plataformas nuevas que hay a cada rato, los grupos de WhatsApp, bueno, los niños también suelen compartir números de teléfonos, dar los números de teléfonos, los suman a grupos de WhatsApp, y ahí se va armando, por eso digo, ¿no? Es como un conjunto también de factores que van llevando, no es que solamente pasa una cosa, sino es que hay un entramado. Hay un entramado en el cual hay que estar presente para poder frenarlo a tiempo.
0: Sí, mismo saber qué es lo que utilizan, porque hay muchas plataformas que quizás son de juegos, y por ahí uno dice, bueno, está jugando juegos, pero resulta que ese juego tiene un chat, y ahí ya hay como un lugar de riesgo para el menor, que por ahí uno ni siquiera lo sabe. Entonces, qué importante es tener este contacto diario con los chicos y saber qué es lo que están haciendo en la computadora. Como bien decías, no demonizar la situación, pero sí estar alertas a qué es lo que sucede. Bueno, y ustedes que obviamente son los que están en el día a día, ¿existen ciertas estrategias, ciertas formas que los delincuentes tienen para ganarse la confianza de los chicos?
3: Sí, como mencionaba mi compañera, es importante recalcar esto, ¿no? Que no es de un momento a otro que intercambian las imágenes, que el menor le confía en esa persona. Generalmente usan perfiles falsos, se hacen pasar por personas que tienen, por menores también, que tienen la misma edad que los chicos, y intentan establecer un vínculo, generar un vínculo de confianza, que podés confiar en mí, quédate tranquilo, y demás comentarios que vemos, con el fin de esto, de lograr que el menor sea captado, que le mande imágenes de él. Pero bueno, por esto es muy importante lo que mencionaba ella, porque la conciencia de los chicos, que también ellos sepan los peligros que hay en los juegos en línea, en las redes sociales, y que entiendan que no todas las personas que se hacen pasar por menores o demás, que entiendan que no todos son quienes dicen ser.
0: Claro.
3: Que el objetivo es ese, establecer un vínculo y llegado el momento en el que ven que no pueden lograr su cometido, hay casos de amenazas o extorsión, no, le voy a decir a tu mamá, le voy a decir a tu papá, con el fin de que, bueno, de que los menores les envíen imágenes.
0: Claro. Y en el caso, por ejemplo, que uno, bueno, logra, está con el niño y se da cuenta que algo está mal, se encienden estas alertas, ¿qué es lo que debería hacer uno como padre, como tutor, para asistir en esta situación?
3: Acá es muy importante, es primordial, diría yo, evitar la revictimización. Porque qué pasa, a veces como padre uno puede enojarse o lo quiere retar o demás, y no, lo importante es contener al menor, acompañarlo en la situación, y bueno, obviamente hacer la correspondiente denuncia, no contactarse con el agresor, no darle, porque si no lo estás anoticiando de que ya está, fue descubierto.
0: Claro.
3: Eso no. Y bueno, y también es muy importante guardar todo el material probatorio que tengan, sean las conversaciones, los usuarios si son de redes sociales, de un juego en línea. Eso también es muy importante porque a nosotros nos va a permitir iniciar la investigación y cuanto más material probatorio tengamos, más rápido vamos a llegar al agresor y eventualmente también en el allanamiento y en detención de la persona.
0: Sí, qué importante también es, bueno, dar aviso cuando suceden estas cosas, porque por ahí uno en no sé, en la forma de reaccionar, bueno, vas, lo enfrentás y por ahí esa persona
3: de protección capaz te lleva a eso, pero sí.
0: Y quizás esa persona, bueno, no sigue por ahí hostigando al niño que vive en tu casa, pero por ahí va a molestar a otro. Entonces, qué importante es dar alerta a estas situaciones. Y pensaba mientras hablaban, como qué recomendaciones se pueden dar como para decir, bueno, para estar lo más seguros posible. Como dijimos, no van a dejar de utilizar internet, eso es imposible, pero bueno, ¿qué recomendaciones podemos dar desde acá para estar un poquito más seguros a la hora de usar internet, de que los niños usen internet?
1: En principio, volver a remarcar ese puente de confianza, ¿no? Entre la familia. El niño o adolescente verá con quién se siente más cómodo para poder construirlo. Vuelvo a remarcar porque es muy importante, ya que muchas veces se da, a veces en las charlas de prevención que damos en las escuelas, a veces los chicos como cuentan situaciones de que tal vez tienen amistades virtuales, ¿sí? Y a veces ahí encuentran un espacio, un refugio que tal vez en su vida real no está.
0: Claro.
1: ¿Sí? Entonces por eso es muy importante, porque ante la primera alerta, ante el primer momento en que ese niño o adolescente se sienta incómodo, poder pedir ayuda a ese familiar o a ese adulto responsable, ¿no? En principio, poder dar ese espacio a la expresión. Muchas veces no es fácil para los niños poder hablar, pero bueno, es muy importante tener que practicarlo, justamente. Eso por un lado. Por el otro lado, bueno, es también ver qué tipos de acuerdos se pueden llegar en la casa, ¿sí? Porque quitarlos otra vez nuevamente, ¿no? Quitar este dispositivo o las pantallas en sí, porque no solamente el celular sería como un castigo, sería como sacarlos de su mundo. Entonces, sería algo absolutamente controversial, además con lo cual también se están educando, porque la educación tiene que estar también basada con la tecnología, pero bueno, utilizada en buenos términos y responsablemente. Por otro lado, el tema del control parental. La mayoría de las aplicaciones y de los juegos tienen esta función de configuración. Establecer horarios también. Poder preservar ese momento de la presencia, ¿no? Con la familia. Tal vez no hace mucho tiempo atrás, pero sí, por ahí había un momento sagrado de la mesa en la cual se compartían conversaciones que se hizo durante el día. Hoy no en todos, porque la verdad es que cada familia es un mundo particular y cada cual verá el momento de acercamiento. Pero sí es importante que tengan ese momento de encuentro y de presencia y no estar conjunto, ¿no? De estar mirando el teléfono a la vez, porque de alguna forma es estar desconectado y en sí la presencia, digo, tanto de la humanidad, ¿no? Muchas veces también recibimos como esos comentarios de los chicos que piden ayuda a ChatGPT y no estamos hablando de académicamente o alguna duda sin relevancia que podrían resolver, sino que lo piden también como consejero. Entonces ahí es donde vemos esos espacios que es muy importante que la familia pueda cumplirlos, ¿no? Llenarlos.
0: Sí.
1: Entonces principalmente es eso, es la presencia y también dentro de la institución educativa es muy importante el compromiso. No solamente también con la prevención, brindando talleres o a través de ESI, de charlas, de diferentes cuestiones que se pueden llegar a dar, sino también de esa educación digital para poder sobrellevar lo que sería la ciudadanía digital, ¿no? Y poder tener ese espacio tanto como para las normas que se deben cumplir y los derechos también, ¿no? Fomentar justamente este espacio de respeto y de empatía, porque en las redes muchas veces se ve eso, la falta de empatía, la falta de respeto también. Y no solamente se ven chicos, tristemente. Entonces, esto se ve reflejado tristemente en la sociedad, como adultos, se ven los famosos, los comentarios desagradables que ponen.
0: Sí.
1: Muchos tienen que terminar cerrando la cuenta. Bueno, en el caso de los niños, ¿no? Con el ciberacoso, el ciberbullying, Imagínense, si ya para un adulto es difícil sobrellevar esa situación, otra vez vuelvo, ¿no? Con los chicos es mucho más complejo el tema emocional, poder claro. sostenerlos. Pero bueno, prácticamente eso.
0: Pensaba, bueno, ibas hablando, iba tomando como muchas cosas, esto que me parece súper importante. Justo ayer lo estaba hablando de cuando uno está en un lugar y está con el celular y no está tu atención plena ahí, entonces es como que no estás pasando tiempo de calidad con esa persona y pasa Totalmente. Mucho eso, que uno no se da cuenta en la vorágine del día está. Entonces me parece que también más allá de informar está bueno prestar reflexión de esto, de lo importante que es tener este contacto, sobre todo con los niños, y poder asistirlos en un montón de cosas, como esto de, bueno, le piden asistencia al ChatGPT. Bueno, la inteligencia artificial siempre decimos es buena, pero también hay que sí. usarla con cuidado, y los niños quizás no saben estas cosas, sí. entonces uno como adulto saber que la tecnología está, va a seguir estando, y uno lo que tiene que hacer es acompañar lo más posible, y sobre todo esto, no perder el diálogo, estar siempre muy presente con los chicos es algo que es sumamente importante para saber qué es lo que está pasando detrás de la pantalla, que para ellos también es un mundo, es sí. muchas formas de relacionarse con sus compañeros, de interactuar con otra gente, y hay tantas cosas en las redes sociales que hoy en día están difíciles. Así que bueno, me parece muy importante todo lo que decías con respecto a esto de estar presentes. Y bueno, y en el caso, por ejemplo, de que detectamos que hay una situación, queremos hacer una denuncia, ¿hay algún número para llamar, alguna página sí. que uno se pueda acercar?
3: Se puede denunciar personalmente uh-huh. en el predio de Montada, que está ubicado en Cavia 3302, ahí uh-huh. estamos ubicados nosotros la edición. Se puede hacer también a través del correo oficial nuestro, que es cibernéticosny@policiafederal.gov.ar, y también de forma telefónica al número que es 3679-7270.
0: Bien.
3: También nosotros trabajamos con la línea 134 del Ministerio, que cuando uh-huh. se realiza una denuncia ahí, nos la derivan a nosotros. Pero bueno, es primordial, como mencionaba antes, la preservación de las pruebas, del material probatorio que tengan. Uh-huh. Todo sirve, todo suma, porque a partir de eso nosotros iniciamos la investigación, y cuanto más material tengamos, más rápido se puede llegar a identificar al agresor. Uh-huh. Así que bueno, la intervención temprana es fundamental para un buen resultado.
0: Bien, y también les quería preguntar por la operación Protección de Infancia 7. Sabemos que hubo ahí una gran desarticulación de una organización criminal, así que bueno, si nos pueden contar un poquito de sí. qué constó esto.
3: Sí, la semana pasada fue la operación uh-huh. Protección de Infancia 7. Nosotros trabajamos con la Procuración de la Provincia de Buenos Aires, fue coordinada por la Procuración. Por nuestra parte, nosotros trabajamos activamente logrando la detención de 6 personas uh-huh. y 7 allanamientos, todos en simultáneos, todos por el delito de distribución de material de abuso sexual infantil uh-huh. y resultó en el secuestro también de muchos elementos informáticos, computadoras, teléfonos,
0: claro.
3: pendrive, que son los que se utilizaban para realizar esta maniobra delictiva.
0: Uh-huh. Ahí estamos viendo justo en el streaming algunas fotos sí. de lo que fue, bueno, este gran operativo. Como decimos, el trabajo siempre es muy, muy importante. Acá trabajamos siempre para hablar de la prevención. Y bueno, y sí. también es bueno comunicar cuando suceden estas cosas, ¿no? Cuando también están los sí, resultados.
3: Es un gran esfuerzo de parte de toda la edición y todo el equipo, y conjuntamente con la Procuración.
0: Bien, bueno, te pido si me puedes repetir los lugares donde la gente puede acercarse sí. ahí a hacer las denuncias.
3: En Palermo, sí. la edición está ubicada en Cavia 3302.
0: Perfecto.
3: Justo en el frente de Shopping Alcorta, como para que se ubiquen un poco más.
0: Ahí está.
3: A través del correo oficial nuestro, uh-huh. que es cibernéticosny@policiafederal.gov.ar, gov.mecorta. Y si no, al teléfono que es... Sí, no me lo recuerdo, es 3679-7270.
0: Perfecto, bueno, así que ya saben, si necesitan alguna información, si necesitan sí, realizar alguna denuncia, se pueden comunicar ahí.
3: Sí, sí, también o cualquier consulta, a veces también los guiamos para claramente cuando se acercan o cuando quieran denunciar, nosotros les indicamos los pasos a seguir. Pero bueno, si no es un caso de grooming, a veces también cuando hay involucrados menores, los podemos guiar con los pasos a seguir también.
0: Bueno, les agradecemos mucho por haber estado. La verdad que es muy importante que puedan estar acá, que puedan estar ayudándonos a saber que, un poco qué hacer, porque a veces pasan estas cosas y uno dice, ¿qué hago? ¿A dónde voy? Bueno, sabemos que hay todo un grupo de gente que trabaja, que se nota que tiene pasión por lo que hace, que está dispuesto a ayudar, a guiarnos. Así que les agradecemos por estar hoy aquí en FM Federal.
3: Muchas gracias por la invitación.
0: Gracias. Gracias a ustedes. Estuvo con nosotros el ayudante Antonella Carla Montiel y el auxiliar Quinta Alicia María de Marco, de la División de Delitos Cibernéticos contra la Niñez y la Adolescencia.

12:04 en todo el país. La temperatura en este momento 10 °3. La humedad es del 55% y el cielo se encuentra despejado. Hablamos del tránsito. Hay demoras en General Paz, sentido al Río de la Plata a la altura de Núñez. También cargada Cantilo a la altura de Núñez. Y tenemos demoras en Delepeane. Sentido a provincia en casi toda su traza y sentido a capital a la altura de Villa Lugano. También marcha lenta en Richeri, sentido a capital a la altura de Villa Celina. Por otro lado, tener en cuenta, tenemos reducción en Avenida Roque y Larrazábal y también en la zona de Martín García y Almirante Brown. Reducción de un carril por incidentes viales ocurridos en estos puntos, a tenerlo en cuenta para circular con mucha precaución. En cuanto a los servicios, subte línea D, la estación Tribunales permanece cerrada por obras. Resto de los trenes, subtes y el premetro a horario. Noticias del ámbito nacional, números en baja, el riesgo país cayó hasta 421 puntos básicos y alcanzó la cifra más baja de los últimos 8 años. La expectativa de los inversores es perforar los 400 puntos, algo que no sucede desde el periodo 2015-2019. Internacional, elecciones en Colombia. Abelardo de la Espriella se convirtió en el nuevo presidente del país sudamericano tras imponerse en la segunda vuelta al candidato oficialista Iván Cepeda. El flamante mandatario obtuvo el triunfo con el 49,6% de los votos en la elección final. Deportes, fútbol, Mundial 2026, desde las 23 horas Colombia enfrentará a la República del Congo con el objetivo de ganar y acercarse a la clasificación. Además, Portugal con Cristiano Ronaldo se mide con Uzbekistán con la necesidad del triunfo para acomodarse en el grupo. En cuanto al tiempo, para lo que resta de la jornada se espera una temperatura máxima de 12 °, con probabilidad de chaparrones por la noche. Para mañana, mínima de 5 °, máxima de 11, con cielo mayormente nublado durante toda la jornada.

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1: La radio empieza a sonar. Y seguimos en el aire de Federal 99.5. Acordate que te podés sumar con nosotros a través de nuestro WhatsApp 11-3700-1121. Y por supuesto nos podés ver en @FMFederal995. Y ahora sí, comenzó nuestro momento musical. Yo creo que Mati hoy va a estar contento con este segmento. Hay pulgar arriba. No te veo, Mati. ¿No?
2: Ay, sí.
1: Ay, me asusté. Ahí está. No es como de sus bandas favoritas, pero le gusta, por ejemplo, más que el segmento de ayer. Ahí está. Connie me parece que no es tanto de...
2: No sé, no lo vi de qué es.
1: Hoy vamos a estar escuchando a Oasis. Ahí está.
2: No, la verdad que no.
1: Igual...
2: No me gusta, pero no lo escucho.
1: Ahí está, yo iba a decir lo mismo. No es una de las bandas que yo más escucho, pero después cuando te pones a repasar su música, decís, sí, tiene altemones.
2: No, sí.
1: Así que bueno.
2: No me pongo a escuchar.
1: Claro. Bueno, ¿quién te dice después de esto, Connie, se hace una playlist de Oasis? ¿Quién te dice? Bueno, hoy vamos a estar escuchando Oasis porque un 23 de junio, pero del año 1965, nació Paul Arthurs. Él es guitarrista rítmico y miembro fundador de la icónica banda británica Oasis. Bueno, fue una figura clave durante los primeros años del grupo y participó en la grabación de álbumes de los más icónicos de la banda. Así que un poquito vamos a ir repasando las canciones de Oasis en este segmento del día de hoy. Y empezamos con el primer tema, que se llama Live Forever.

con una canción perteneciente al segundo álbum de la banda de rock inglesa Oasis, titulado What's the Story, Morning Glory. El tema solo fue lanzado como sencillo en Australia, Francia y Estados Unidos, pero gracias a la viralización del videoclip logró llegar a varios canales alrededor del mundo, brindándole gran éxito a la canción. Escuchamos este tema que se llama Champagne Supernova.

canción de la banda inglesa escrita por el guitarrista principal Noel Gallagher como parte de su segundo álbum What's the Story, Morning Glory. La canción logró alcanzar el puesto número uno en la lista de éxitos del Reino Unido y se convirtió en una de las favoritas en las actuaciones de la agrupación. En 2006 alcanzó el puesto número 20 de las mejores canciones de todos los tiempos. También la New Musical Express la puso en el puesto número 14 de las 50 mejores canciones indie de la historia y también logró el segundo puesto de las 100 mejores canciones británicas de la historia. Así que escuchamos este tema que se llama Don't Look Back in Anger.

otra canción de la banda Oasis, compuesta por Noel Gallagher como parte de su álbum Hidden Chemistry, editado en el año 2002. El tema llegó al puesto número 2 en el Reino Unido gracias a la gran publicidad que obtuvo la canción en distintos medios. Así que escuchamos este tema de Oasis que se llama Little by Little.

0: de la música de Oasis. Ya si alguno estaba ahí como que no sé tanto por ahí qué canción, yo creo que se está convenciendo con estos temones que estamos escuchando. Yo creo que Connie está a un paso de hacerse una playlist.
1: No sé si una playlist.
0: Ay, pensé que la había convencido.
1: Pero sí, igual son canciones que conozco. Sí, o sea, sí, me di cuenta que conozco casi todas. Me sorprendió, pensé que no conocía. O sea, pensé que conocía las más ahí, pero...
0: Tiene muchos temas conocidos.
1: Me pasa que digo, esta canción era de Oasis, yo pensé que no sé, ponerla de otra banda, nada
0: sí,
1: que ver.
0: Es verdad eso, viste, como que tiene temones que vos tenés en algún lado de tu cabeza y después decís, sí, pero no sabía que la cantabas. Claro. Eso me pasa a mí con todos en general.
1: Sí, a mí también, y los títulos también.
0: Nunca sé que canta nadie. Entonces me pasa. Pero bueno, ahí disfrutando de las canciones, nos quedan dos temitas más todavía. En este caso, una canción de la banda escrita por Noel Gallagher, incluida en su tercer álbum de estudio titulado Be Here Now. La canción fue un éxito absoluto y logró estar en la segunda posición en la lista del Reino Unido. Como dato curioso, Noel escribió esta canción en el año 1990, antes de unirse a Oasis. Y él contó que cuando se mudó por primera vez a Londres, se enfermó porque había comido algo que estaba en mal estado y su madre Peggy lo llamaba de forma constante para saber si él se estaba alimentando bien. Esto hizo que él empezara a cocinar su propia comida y en este contexto, mientras él se sentía mal, un día estaba ahí medio pachucho, agarró algo para escribir e hizo la primera frase de la canción, que dice: preparé una comida, me cayó mal el domingo, tengo muchas cosas que aprender. Eso dice al principio de la canción. Así que escuchamos este tema que se llama Stand By Me.

la última canción del día de hoy de este segmento dedicado a Oasis por el cumpleaños de Paul Arthurs. Y en este caso vamos a cerrar con un temazo. Es una canción de la banda inglesa incluida en su segundo álbum What's the Story Morning Glory, lanzado en el año 1995. La canción alcanzó el segundo lugar en las listas de éxito del Reino Unido y vendió más de 1.8 millones de copias en el Reino Unido hasta junio del 2017. En los Estados Unidos lideró la lista Modern Rock Tracks durante 10 semanas y alcanzó el número 8 en el Billboard Hot 100 y se convirtió en un gran éxito en Australia, Nueva Zelanda y España. Así que cerramos este segmentazo de Oasis escuchando este temón que se llama Wonderwall.

0: horas, 34 minutos en todo el país. La temperatura en este momento 10 grados 9 décimas. La humedad es del 53% y el cielo se encuentra despejado. Momento de hablar del tránsito. Hay demoras en General Paz en ambos sentidos de circulación a la altura de Vicente López. También cargada Lugones a la altura de Núñez. Tenemos demoras en Delepiane sentido a provincia en casi toda su traza y sentido a capital a la altura de Villa Lugano. También marcha lenta en Richeri sentido a capital a la altura de Villa Celina. Por otro lado, tener en cuenta hay reducción en Avenida Roca y Larrazábal, también en Martín García y Almirante Brown. Y en la zona de Avenida San Martín y Fragata Sarmiento hay reducción en ambos sentidos de circulación por un incidente vial ocurrido en este punto. A tenerlo en cuenta para circular con mucha precaución. En cuanto a los servicios, subte línea D, la estación Tribunales permanece cerrada por obras. Resto de los trenes, subtes y el premetro a horario. La información del tránsito fue suministrada por la Policía Federal Argentina, Ministerio de Seguridad Nacional.
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0: 11-3700-1121, nuestro WhatsApp para que nos escribas, para que nos cuentes cómo estás pasando este día martes, que nos cuentes los que nos había quedado pendiente ahí de las cábalas, si tienes alguno para la selección, todo ahí al 11-3700-1121. Ahora sí, hablamos un poco de deporte, Chinito.
1: Bueno, ayer fue una jornada, más allá de la victoria de Argentina, donde fue el día de las figuras, podríamos decir, ¿no? Primero empezó Messi con sus dos goles, después el partido accidentado de Francia, que se suspendió por un momento por la lluvia, se largó una tormenta terrible, 3-0 contra Irak, dos de Mbappé y uno de Dembélé. Bueno, acá dos de Mbappé, que es uno de los... Creo que el récord de Messi de los 18 goles, máximo goleador en la historia de los mundiales, sin lugar a dudas está... más allá de lo que haga Messi hoy, por una cuestión de edad, creo que Mbappé es el que le puede llegar a pelear de acá al próximo Mundial, o a este mismo Mundial, ojalá que no, porque Mbappé viene haciendo muchos goles también. Y en la siguiente jornada, Noruega le ganó 3-2 a Senegal con un doblete de Erling Haaland, ¿no? Otro muchacho que viene fuerte. La diferencia acá es que Noruega no creo que avance tanto como Argentina o Francia. Ya vemos que después Noruega sale campeón y
0: hijo de mí. Sí. No, bueno. Yo después del partido de Uruguay y Cabo Verde, yo ya puedo esperar cualquier cosa.
1: Igual quiero decir algo.
2: Cruzarlo,
0: Cabo Senegal, Verde y España.
1: Senegal, mi selección de corazón, está eliminada, o por lo menos no va a salir ni primera ni segunda. Lo que pasa es que bueno, le tocó.

0: vikingos. Y esto que están haciendo los noruegos, no sé si lo vieron, del remo vikingo. Sí. Ayer lo hicieron un tambor. Que hacen como si fuera el remo de los vikingos, lo hacen los jugadores y también la hinchada. Es impresionante la cantidad de noruegos que hay, todos rojos. Uh-huh. Y el grito como de esfuerzo. Sí. es como graficando, bueno, avanzamos un paso más, ¿no?
1: Sí. ¿Cómo cambia igual? ¿Viste cuando las hinchadas se levantan y empiezan a cantar y demás? Como que uno se pone en otro clima.
2: Para mí cambia anímicamente.
1: Claro. Para mí juega un rol muy importante también la hinchada.
0: Aquel que por ahí no está, que está totalmente perdido en la cuestión geográfica, Noruega en sus antepasados, los vikingos. Uh-huh. Eran de la parte escandinavia, de Suecia, de Finlandia y de Noruega, sobre todo Noruega y Suecia. Así que bueno, ahí estuvo avanzando el equipo noruego con Haaland y compañía. Para hoy, también Argelia le ganó 2-1 a Jordania y esto, uh-huh, hace que Argentina pase de ronda a la siguiente fase. Así que entre Argelia y Austria se va a definir el segundo del grupo de Argentina. Perfecto. Se enfrenta ante sí en la última jornada. Importante, Cuti Romero descartado para el partido con Jordania, está con una lesión, lo van a preservar. Yo creo que a más de uno van a preservar.
1: Y puede ser. Sí.
0: A más de uno. Y yo sostengo, más allá de los goles, yo a Messi lo guardaría con Jordania.
1: Y si ya estamos tranquilos,
0: el tema
1: no estaría
0: ya está
1: mal,
0: clasificado.
1: Claro.
0: Está clasificado. El rival es muy débil. El tema es que dicen que cuando un jugador está en un nivel tan alto como Messi, que hizo 5 goles en 2 partidos, como que hay que dejarlo porque está con la pólvora fina, con la mirada fina, como que no hay que bajarle el ritmo. Igual a mí, si me preguntás por una cuestión física, más allá que a Messi no se lo vio mal físicamente, un descansito no le viene mal. Recordemos que ahora hay un partido más para llegar a la final, claro. Hay un partido más, 16avos, o de última hacerlo jugar un tiempo, qué sé yo. Me parece que ahí habría que ver.
1: Se corrió todo, esa la realidad. Y también pasa que cada vez que Messi agarra la pelota tiene 4 o 5 personas, claro, al lado, lo están golpeando, entonces todo eso es...
0: La característica del juego que tiene él es diferente a la de, por ahí, un defensor. Bueno, uh-huh, sí, a ver, recibe más golpes claramente por una cuestión de juego.
1: Ya para mí porque es Messi, o sea, ya no sé, si por ahí tiene un partido un poco más tranquilo, igual la gente, o sea, los jugadores no van a decir, como, bueno, me relajo.
0: No.
1: Porque saben que en cualquier momento se puede mandar y hacer un gol.
0: Porque aparte Argentina ya es primero. Uh-huh. Ya es primero porque ahora hay reglamento olímpico, no es más por diferencia de gol. Claro. Es por emparejamiento contra... Supongamos que Argentina, para que se entienda lo que quiero, uh-huh, decir, supongamos que Argentina pierde con Jordania, va a quedar con 6 puntos. Si Austria gana a Argelia, también, uh-huh, va a tener 6 puntos. Y ahí lo que entra entre los dos con 6 puntos es cómo fue el resultado entre sí. Uh-huh. Argentina le ganó a Austria y también Argentina le ganó a Argelia, con lo cual Argentina ya está clasificado primero.
1: Claro.
0: Por eso... ya es confirmado que Argentina va a jugar contra el segundo del grupo H. Uh-huh. Por eso, aunque Argentina pierda 20-0, ya está primero. Ya está. No veo la razón para la cual tengan que arriesgar. Uh-huh. Mismo es más, si me apurás, si al Dibu le duele un poco el dedo, ponerlo al banco y que se recupere el dedo. Y claro. Y pero es que...
1: Preferiría que esté mejor para el próximo partido.
0: Es el momento. Argentina no le cambia absolutamente nada, gane, pierda o empate.
1: Claro.
0: Nada. No es que vos decís más plata, no, nada. Es lo mismo. Así que... Bueno, ahí está la cuestión. Hoy, 14 horas, uh-huh, hay que ver si se sube la figura que falta al Mundial, que es Cristiano Ronaldo, ¿no? Va a jugar Portugal contra Uzbekistán. Viene a empatar con Congo, Portugal. No ganar hoy, ya estamos hablando de un Mundial pésimo de Portugal, porque no le ganaste a Congo, sí, no le ganás a Uzbekistán y después Colombia, que es el rival más difícil del grupo,
1: sí,
0: de...
1: Está complicado.
0: De Cristiano. Cristiano por el momento tiene 0 gol. Uh-huh. 0 gol, no está fino. No ha tenido grandes mundiales Cristiano Ronaldo a lo largo de su historia. Y si bien es un gran jugador, en defensa de él tengo que decir que no es lo mismo jugar en Portugal que en Argentina o en Francia o en España. No es el mismo nivel de, claro, compañeros y de selección. La actividad sigue para Inglaterra. Gana a las 5 de la tarde. Uh-huh. Vamos a ver qué hacen los ingleses. Uh-huh. Yo lamentablemente tengo que decir que tienen un equipazo y que probablemente peleen en el Mundial. A las 20 horas Panamá con Croacia y a las 23 Colombia con República del Congo. Si Colombia gana, da un gran, uh-huh, paso para pasar de ronda a la siguiente fase. La otra cuestión que tengo,
1: sí,
0: ya está el horario y el día de Argentina en octavos, en 16, me cuesta decir 16avos de final.
1: Sí, ¿no?
0: Sí, porque es nuevo esto. El viernes 3 de julio, sí, cuando

0: viernes 3 de julio. Este no, el otro.
1: Sí. El otro.
0: El otro. Bueno, sí. El viernes 3 de julio, 7 de la tarde, uh-huh. Argentina contra alguien del grupo H, que claro. Puede ser Uruguay, que puede ser Cabo Verde, que puede ser Arabia Saudita. Viernes 19 horas.
1: 19 horas.
0: A mí me viene bárbaro porque justo estoy en mi casa. Y
1: a varios nos sirve.
0: Viene, sí.
1: El horario.
0: Sí, viernes 19 horas. Ya a partir de la semana que viene comienzan a jugarse los 16avos de final. El más cercano, el rapidísimo. Lunes. El lunes de la semana sí. Que viene, Alemania va a jugar 5:30 p.m, uh-huh. Confirmado. El martes juega México. El miércoles juega Estados Unidos. Son todos los equipos que ya están confirmados primeros. El viernes juega Argentina. Sí. Bueno, el resto todavía tienen que determinar cómo van a clasificar. Así que bueno, ahí está todo de hoy. Hoy estamos uh-huh. En martes, ¿no? Sí.
1: Sí.
0: De hoy hasta el sábado tenemos todos partidos de fase de grupos.
1: Perfecto.
0: Bueno, el sábado 11 de la noche, Argentina, Jordania. Ahí termina el grupo de Argentina. El domingo queda un partido más. Y el lunes ya arrancan los 16avos. Ahí el que gana sigue, el que pierde, valijas. Chau. Boarding pass a la, sí, ahora fue. Ahora
1: chau, chau, adiós.
0: Exactamente. Así que bueno, ahí están las principales novedades. Estoy pensando, a ver, espera, porque tengo. Quería ver lo de.
1: A ver, nos trae otro datito más.
0: Estaba viendo, lo vamos a dejar para mañana porque está un poco largo. Esas son las novedades del equipo argentino que. Bueno, empieza a guardar un poquito lo mejor para la siguiente fase. Y bueno, la lucha por la tabla de goleadores, ¿no? Uh-huh. Es impresionante, porque decís, che, 5 goles de Messi en 2 partidos, ya está, tremendo. Recontra goleador. Y no, lo tenés a Haaland, lo tenés a Mbappé, sí. Que también hacen goles.
1: Pero bueno, nosotros no, siempre igual elegimos son creer cosas chiquitas. En Messi.
0: Para mí igual son cosas que...
2: No tenía
0: si
2: como
0: Mbappé
2: goleador.
0: Hace 20 goles, no pasa nada.
1: ¿Cómo?
2: ¿Quién lo había puesto como goleador a Messi?
1: Ay, no recuerdo.
2: ¿A Messi era? Mati, y creo que Mirá, Pau también.
1: Sí. Yo prefiero perder el Prode antes de que pierda Messi.
0: No, quiero ver, a ver, vamos a chequear acá, goleadores. Claro, mira, vos tenés Messi 5 goles, sí. Que vos decís chau. Hay goleadores de Mundial que han sido goleadores con 7 goles, con 6 goles. 4 tiene Haaland, 4 Mbappé. Bueno. A un gol, o sea, están ahí abajo, no son importa. Todos malditos.
1: Elegimos creer.
0: Igual, chicos, a ver. Sí, Haaland no sé porque, bueno, no sé si no le va a avanzar tanto, como probablemente Francia, sí sale goleador del Mundial Mbappé como el Mundial pasado fue Mbappé goleador sí. Y Argentina campeón.
1: Claro.
0: Así que bueno.
2: No nos molestaría. Sí.
1: Bueno, no nos molestaría.
0: No pasa ahí está. Nada.
1: Bueno, Chinito, muchas gracias por toda la info deportiva. ¿Tenemos una perlita por ahí?
2: Tenemos una perlita y en este caso vamos a hablar de la segunda selección del Chino.
1: Bueno,
2: porque
1: mira, Chino, para vos.
2: Está atravesando una crisis delicada en medio del Mundial 2026 uh-huh. En el que están participando. Y no solamente por los resultados, sino por los conflictos económicos que están teniendo,
1: sí.
2: Los problemas logísticos también y varios cuestionamientos de parte de los jugadores hacia la federación.
1: Tremendo.
2: Bueno, según informa un medio de África, uh-huh. El principal foco del malestar del plantel estaría relacionado a la falta de pago de los premios correspondientes a distintos logros deportivos, uh-huh. Entre ellos los incentivos de la Copa África que habíamos hablado, de la disputa entre Marruecos y Senegal.
1: Sí.
2: Bueno, los jugadores acusan que la federación nunca pagaron ni los incentivos ni los premios por esta copa.
1: Bueno, se picó ahí, Chino. Sí.
0: El trofeo tenemos nosotros, no lo vamos a devolver.
2: No lo quieren,
0: no. No lo vamos a devolver.
2: Está bien, pero no quieren que lo devuelvan. Quieren los premios los jugadores.
0: Y no creo que. Para mí ahí va a estar complicado. Porque si el trofeo fue ganado. Va, no lo devolvió Senegal como pidió la Confederación.
2: Claro.
0: Difícilmente les paguen. Pero bueno, el trofeo está en casa. Besitos.
2: Después,
1: y no lo van a devolver.
0: La plata va y viene, el trofeo que la gloria que va ahí.
2: El hincha más
1: sí,
2: hincha.
1: Sí,
0: va a intervenir nuestro presidente. Acuérdense lo que le digo. Va a intervenir el presidente de la nación senegalesa. Ya intervino.
1: Sí, pero me gusta que vos ya lo incorporaste como.
2: Él está jugando. Claro, o sea, el Chino no está ni al lado de los jugadores, está al lado de Senegal.
0: Del país.
1: Ayer claro. Paula me mandó un festejo de Cabo Verde en Argentina y me puso un reel, ¿no? Me pone, ya sé dónde ir a celebrar. Me gusta claro. Que ustedes están bien apropiados con la segunda selección.
0: El presidente en su, ahora no me acuerdo si Instagram o cuál, tiene una foto con la copa. sea, el presidente de la nación, no el presidente, claro. El presidente del país. Claro. ¿Te entiendes lo que significa eso?
1: Es tremendo.
0: Un crack, lo banco. No sé si está, no sé si la economía de Senegal está bien, si no importa.
2: No sabemos cómo es nada.
0: No tenemos idea si el tipo está haciendo una buena gestión, claro, en su gobierno, pero con eso ya está, lo bancamos. Ahí está.
2: Después, llegado el Mundial, sí, los jugadores empezaron a quejarse del hotel elegido por la federación. Uh-huh. Dijeron que era demasiado austero y que estaba debajo de las expectativas para estar en una competencia de esta magnitud. Así que ahí arrancó como el malestar apenas llegaron al Mundial 2026. A todo esto se sumó que se quejaron del servicio de alimentación. Lo calificaron como mediocre e inadecuado para las exigencias del deporte de alto nivel.
0: Todo esto, claro, todo esto lo eligió la Confederación Africana. Claro, es que es un poco como que nos están poniendo obstáculos por el tema del conflicto de la Copa África.
1: Y puede ser eso.
0: Porque la Confederación Africana quedó en conflicto.
2: No, pero la Federación Senegalesa.
0: Ah, la Federación Senegalesa.
2: Sí,
0: ah, no.
2: Contra su propio país.
0: Estamos mal, chicos. Estamos mal.
1: Y lo que pasa es que son artistas, son deportistas que tienen alto rendimiento, entonces tienen que descansar bien, tienen que comer bien. Y entiendo, bueno, un poco los reclamos y si no está como al nivel la situación para que ellos puedan cumplir con las cosas básicas.
2: Claro. Así que tras la queja por la comida, uh-huh, dice que algunos integrantes del plantel optaron por solicitar comida por fuera de la delegación para poder complementar su dieta y mantener su rendimiento.
1: Una hamburguesa, ¿no?
2: La situación también afecta al cuerpo técnico. Claro. Dicen que el entrenador Pep Taiw acumula 5 meses de salario impago y continúa desempeñando sus funciones con un contrato vencido.
1: Todo mal, chicos.
2: Que esto podría desembocar en una situación legal igualmente,
1: claro,
2: ¿no? Dicen, Tiau tenía 5 meses de atraso en el pago de su salario y su contrato había expirado, pero la situación no ha cambiado en absoluto, uh-huh, señalan. Y bueno, nada, en medio de todo esto, siguen en el Mundial, que obviamente vamos viendo los resultados, pero debe ser feo, una vez que están ahí en el Mundial todo,
1: sí,
2: uno
1: supuesto
2: piensa que la situación va a ser linda, que la experiencia va a ser inolvidable, y de repente te encontrás con esos conflictos que no está para nada bien.
1: Y la verdad que no está bueno. Como decimos, tienen más... Uno, me imagino, los deportistas están nerviosos por la situación, los partidos que yo, y tener que encima hacerse problema por si estoy durmiendo mal, si estoy comiendo mal, es como,
2: claro,
1: un punto negativo. O sea, como siento que en ese momento hay tanta presión que lo mejor que puede hacer es que ellos estén lo más relajados posible. Sí. Bueno, en este caso no. Bien igual que... se hicieron escuchar con respecto a esto. Hay que ver si... A cenar con los jóvenes. Dice, bueno, está, chicos, pídanse una hamburguesa. Y ya está, arregles. Bueno, Connie, me encantó la perlita del día de hoy. Gracias, Chinito, también por la información deportiva. Nos queda un poquitito más de programa, así que quédate.

de junio, pero el año 1984, Duran Duran alcanzó por primera vez el número 1 del Billboard Hot 100 con su éxito The Reflex. Escuchamos The Reflex de Duran Duran.

0: al final del programa del día de hoy. Mañana, por supuesto, nos volvemos a reencontrar a partir de las 11 y hasta las 13 horas. Te hicimos compañía con el señor Fer, el chino Grisolía.
1: Hasta mañana.
2: Cortala, Pipo.
0: Estuvo también con nosotros la señora Connie Cultrera.
3: Soy el
0: jefe. Gracias. También en los controles Mati Cimino. Beso grande a todas las personas de la emisora. Un beso grande a Paula Calvaroso, que pronto se va a estar reincorporando. Se quedan prendidos al aire de FM Federal porque a partir de las 15 empieza una tarde más. Así que se quedan disfrutando también de todos los programas de la emisora. Nosotros nos reencontramos mañana y nos vamos con un temazo. Porque también yo acá. un 23 de junio, pero del año 1990, Elton John logró su primer número uno en solitario en Reino Unido con el sencillo Double Sacrifice, Hailing Hands. Esta cima en las listas británicas llegó 14 años después de su dúo con Kiki D en Don't Go Breaking My Heart. Así que nos vamos escuchando este tema, o nos reencontramos mañana a partir de las 11. Nos vamos con Elton John y Sacrifice. Chau, chau.

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3: Horas 31 minutos en todo el país. La temperatura en este momento 13 grados 3 décimas. La humedad es del 49% y el cielo se encuentra ligeramente nublado. Hablamos del tránsito. Hay demoras en General Paz, sentido al Río de la Plata a la altura de Liniers, Devoto y Núñez, y sentido al Riachuelo a la altura de Ciudadela y Vicente López. También cargadas Cantilo y Lugones a la altura de Núñez. Tenemos demoras en la autopista 25 de Mayo en ambos sentidos de circulación a la altura de Flores. También marcha lenta en Delepiane en ambos sentidos de circulación en casi toda su traza. Y a tener en cuenta hay reducción en Avenida Roca y Larrazábal, también en Martín García y Almirante Brown. Y en la zona de Avenida San Martín y Fragata Sarmiento, reducción en ambos sentidos de circulación por un incidente vial ocurrido en este punto. Estar atentos para circular con mucha precaución. En cuanto a los servicios, subte línea D, la estación Tribunales permanece cerrada por obras. El resto de los trenes, subtes y el premetro a horario. La información del tránsito fue suministrada por la Policía Federal Argentina, Ministerio de Seguridad Nacional.

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0: minuto en todo el país. La temperatura en este momento 12 grados 3 décimas. La humedad es del 49% y el cielo se encuentra ligeramente nublado. Hablamos del tránsito. Hay demoras en General Paz, sentido al Río de la Plata desde Lugano hasta Devoto y sentido al Riachuelo a la altura de Sáenz Peña. También cargada a Lugones a la altura de Núñez. Tenemos demoras en Delepiana en ambos sentidos de circulación en casi toda su traza y también marcha lenta en Richeri sentido a Capital a la altura de Villa Celina. Por otro lado, tener en cuenta, tenemos reducción en Avenida Roca y Larrazábal, también en Martín García y Almirante Brown, y en la zona de Avenida San Martín y Fragata Sarmiento allí reducción en ambos sentidos de circulación por un incidente vial ocurrido en este punto. Tenerlo en cuenta para circular con mucha precaución. En cuanto a los servicios, subte línea D, la estación Tribunales permanece cerrada por obras. El resto de los trenes, subtes y el premetro a horario. Noticias del ámbito nacional, nuevas medidas. El Gobierno Nacional actualizó el régimen de inversiones mineras y simplificó trámites para empresas del rubro. Los cambios alcanzan a las importaciones y beneficios fiscales. Internacional, nueva ofensiva de Ucrania. El ejército de ese país atacó la zona de Crimea tomada por Rusia en una misión que incluyó drones explosivos sobre infraestructura energética y de combustible. Por el momento se registraron graves daños materiales, descartando víctimas y heridos. Deportes, fútbol, nueva presentación de Brasil. La selección sudamericana enfrentará a Escocia desde las 19 horas, buscando llegar el pase a la siguiente ronda del Mundial 2026. Además, Marruecos enfrentará a Haití por el mismo grupo. En cuanto al tiempo, para lo que resta de la jornada se espera una temperatura máxima de 12 grados con probabilidad de chaparrones por la noche. Para mañana, mínima de 5 grados, máxima de 11 con cielo mayormente nublado durante toda la jornada.
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0: minutos pasaron de las 3 de la tarde. La temperatura en Buenos Aires, 12 grados 9 décimos, humedad 47%. El cielo está ligeramente nublado. Hablamos de tránsito en la ciudad de Buenos Aires, en Belgrano y Jujuy. Está interrumpido por un trabajo de bomberos llevándose adelante en este momento. También choque en Juan de Garay y Perú con reducción de un carril. En cuanto a los servicios, se normalizó el premetro, sin embargo, el tren Roca, ramal Korn, circula con sus frecuencias habituales luego de que una persona fuera arrollada en el paso a nivel Patria. Esta información fue suministrada por la Policía Federal Argentina, Ministerio de Seguridad Nacional. Nacionales, se descubrió una nueva especie de araña en una isla argentina. El organismo fue bautizado como Yagania chuanicin y llamó la atención de la comunidad científica porque pertenece a un linaje evolutivo muy antiguo. El descubrimiento fue realizado por un equipo de investigadores del Museo Argentino de Ciencias Naturales y del Centro Austral de Investigaciones Científicas. Internacionales, Estados Unidos amplió las sanciones contra Cuba. El secretario de Estado, Marco Rubio, anunció nuevas medidas contra 5 entidades que generen ingresos para el régimen de La Habana. Las nuevas normativas se aplicarán bajo la orden ejecutiva firmada por el presidente Donald Trump, que pretende extender el alcance de las sanciones estadounidenses hacia Cuba. Deportes, fútbol, Cristian Romero se someterá a estudios médicos. Tras el impacto que recibió en su rodilla derecha en el duelo ante Austria, el zaguero encendió las alarmas en la selección argentina. La preocupación surge porque la molestia que padece producto del golpe es en la misma rodilla que había sufrido un esguince en el ligamento lateral. Para esta noche se esperan chaparrones, una temperatura de 9 grados y vientos del oeste. Para mañana la mínima 5, la máxima 11 y cielo mayormente nublado.
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0: tal? ¿Cómo andan? ¿Cómo les va? Comenzamos un nuevo programa de Una Tarde Más aquí en Federal 99.5. Como siempre, haciéndote compañía hasta las 5 de la tarde. Hoy sí, un programa de caballeros.
1: Sí,
0: ¿eh? Sí. En un rato vendrá la señora, pero un programa de caballeros por el momento, sí, ¿no? Sí. Gianluca, Coti, Paulo, ahí atrás de los costados. ¿Todo bien, muchachos?
2: Bien, todo bien, todo en orden.
1: Me alegro.
3: Bastante bien el día.
0: ¿Bastante bien?
3: La verdad que sí.
0: Con frío igual.
3: Sí, fresquito, pero el mundial trae calor a mi cuerpo.
0: Mira, bueno, está bien. Mira, no esperaba esa respuesta, esperaba otra cosa, pero bueno.
2: Una frase poética,
0: sí,
2: un poquito de romanticismo también, lo lejos.
0: Pasa que él es portugués y está...
3: Claro,
0: contento porque está ganando Portugal.
2: ¿Le podemos contar a la gente que Coti gritó el primer gol de Portugal casi de la misma manera que el de ayer de Argentina?
0: No, más.
3: Más lo grito. No me expongan de esta manera, sí, por favor.
2: Pero sí.
3: Te lo pido.
0: Vos no sos Moura, sos Moura.
2: Claro, de
3: apellido.
2: Claro. Sí. La batería.
3: El brasilero Lucas Moura.
0: Claro.
2: Baterías Moura.
0: Exacto, exactamente. Así que bueno, nosotros empezamos un nuevo programa, sí, hoy entero.
2: Hoy sí, el programa. Sí. Ya volvemos a la programación habitual.
0: Exactamente. Sin Flor Nardini, que sigue de vacaciones.
2: Sí. ¿Queda Bahamas?
0: Bahamas, Curazao y Aruba.
3: Ah, todas las que fueron al Mundial, más o menos.
2: Claro. Y Cabo Verde, ¿no?
0: Y Cabo
2: Se metió escapadita a Cabo Verde.
0: Pero me parece que tenía ahí un temita con Cabo Verde, que no sé si no le daba el tema de la rotonda que tenía que tomar con el avión.
2: No, pero arrancar a 27
0: claro.
2: y empezás a girar.
0: Sí. Creo que venía por ahí la cosa.
2: Bueno.
0: Así que bueno, hoy son y 11 ya, ¿eh? Tenemos el programa bastante atrasado ya en este caso. Tenemos muchas cosas en el programa de hoy. Hoy, Jean, ¿a dónde nos vamos?
2: Hoy nos vamos a ir... Quiero meter un poquito de suspenso,
0: sí,
2: porque
0: sí.
2: Me parece que es un lugar que a muchas personas les puede llamar la atención, ya que hay una ciudad que tiene una particularidad, y es que hay algo que para nosotros es normal, y hay un montón, pero en este lugar hay solamente una.
3: Bueno, ¿qué podrá ser, no?
0: Es que un montón de cosas
2: bueno,
0: puede ser,
2: bueno,
0: ¿eh?
2: Para, te voy a dar
0: un
2: otra pasta,
0: muy abierto,
3: por ejemplo,
0: ¿eh?
3: Un montón de pasto.
0: Un montón de pasto.
2: No, está vinculado a
0: una cucaracha.
2: Un tema de Néstor en bloque. ¿Lo tiene Néstor en bloque?
0: Sí.
3: Yo no lo tengo tanto, pero...
0: Sí, bueno. Yo lo bailaba, Néstor en bloque,
2: bueno.
0: En mis épocas de boliche.
2: El tema más conocido de Néstor en bloque... Tiene mucho que ver con esto y ya estoy tirando demasiada información, ¿eh?
0: Bueno,
2: hay algunos que del otro lado van a mandar mensaje al 1137001121 y van a decir, ya sé.
0: Bueno.
3: Ya vamos
0: no
3: a ver.
0: Sé.
2: No sé.
3: Es tu tampoco caso. Sé.
2: Entonces no mandes mensajes.
0: No. Bueno, vamos a estar también nuevamente con Canción con Historia. Seguimos con esto de banda con historia. O por qué cada banda se llama como se llama.
2: Uh-huh.
0: Sí, y vamos con una banda que tiene un nombre muy particular.
2: ¿Ah?
0: Sí, que ¿cómo? Es Led Zeppelin.
2: Epa.
0: ¿Sí? ¿Por qué se llama así Led Zeppelin? Sí, el nombre que nació como algo malo.
2: ¿En serio?
0: Sí,
3: mira.
0: Pero les cayó muy bien.
2: Yo después te voy a decir, tengo mi teoría.
0: Seguramente no sé si... errada.
2: ¿En serio?
0: Sí.
2: Pero
0: esta
2: es muy buena, ¿eh? Es más, si no es esa, propongo que lo cambien, que empiecen a decir la mía.
0: Bueno.
2: Buenísima.
0: Dale.
3: Es muy buena, ¿eh? Ya vamos a ver.
0: Está bien. Hoy vamos a tener una entrevista, ¿sí? Como siempre solemos tener. Vamos a estar con el subinspector Matías Sebastián Escaso, de la División Riesgo Radiológico y Nuclear.
2: Uh-huh.
0: En un instante nomás, con la actualidad de la Policía Federal Argentina y con Vale Filippo, que no la vi todavía. ¿Está por ahí? Está por ahí.
2: Vale.
0: Sí, con un poco de todo, ¿eh?
2: Sí,
0: como siempre en nuestro programa. Y como habitualmente hacemos, tenemos algunas efemérides con las que empezar el día, ¿sí?
2: Ajá.
0: Porque hoy, un 23 de junio de 1990, Elton John alcanzó el puesto número 1 en el Reino Unido con Sacrifice, un temazo.
2: Toma.
0: Uno de los mayores éxitos de su carrera. La canción fue compuesta junto a su histórico colaborador Bernie Taupin y formó parte del álbum Sleeping With The Past, ¿sí? Con su emotiva letra y su melodía inolvidable, Sacrifice se convirtió en uno de los temas más populares de Elton John, en un clásico de la música de los años 90. Escuchamos un chiquitito nada más de

0: Bueno, muy
1: qué
0: bien.
1: Lindo. ¿Cómo suena esto? ¿Eh?
0: Qué lindo, suena hermoso, muy federal.
2: Suave, aparte.
0: Muy federal por la noche esto, sí. Seguramente hoy va a estar sonando esta noche.
2: A las 3 de la mañana.
0: Un poquito antes. No, a esa música a las 3 de la mañana es más movida la cosa, ¿eh? Es otra cosa, es lo que suena.
2: Es verdad.
0: Que me gusta mucho, me gusta mucho. Pero yo digo tipo 9 de la noche, 10, por ahí
1: para ir cerrando la
2: noche. ¿Para una cena romántica quizás?
0: Sí, luz de la, la luz de la vela.
1: Recontra va.
0: Sí, sí. Muy, un vinito, un pescadito dando vuelta por ahí para comer.
2: ¿Por qué no?
0: Un sushi, por ejemplo.
2: Bueno.
0: Queda bárbaro. Queda bárbaro. Sí, un 23 de junio, pero de 1931, los aviadores estadounidenses Wiley Post y Harold Gatty partieron desde Nueva York para realizar el primer vuelo civil alrededor del mundo. Epa. A bordo de un avión llamado Winnie Mae, recorrieron cerca de 25.000 kilómetros y completaron la travesía en apenas 8 días, 15 horas y 51 minutos. Una marca extraordinaria para la época. Por eso, y a modo ilustrativo, vamos a escuchar una canción que se convirtió en un enorme éxito en toda América Latina gracias a su estribillo pegadizo y su mensaje de libertad y superación. Nos vamos con Magneto y Vuela, Vuela.

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1: Estamos con Alejandro.
2: Ay, Gian Petrucci.
1: Gian Petrucci, ahí está. Se me había, no sé por
3: qué. Es difícil, pero.
1: No,
3: dale,
1: se me fue, de la División Prensa, de la Policía Federal. Bueno, Ale, ¿qué tenemos para hoy?
3: Bueno, hoy traigo Sierra Chica, Estafa Grande.
2: Epa.
3: Es un operativo.
1: La cárcel.
3: Sí. Es eso. Bueno, esta es una investigación que comienza en el 2024, en el año 2024.
1: Ajá.
3: A partir de una serie de denuncias sobre estafas vinculadas con una empresa de viajes o empresas de viajes que la lleva adelante el juego de garantía número uno de Azul a cargo del doctor Barberena, uh-huh. Donde había justamente las denuncias eran porque la gente supuestamente compraba viajes a personas,
1: uh-huh.
3: Le vendían viajes y después esos perfiles desaparecían.
1: Ah, bien.
3: Desaparecían, eran como perfiles truchos. Todo
1: claro.
3: Esto arrancó, o sea, lo que en base a los usuarios. Después se siguió investigando y se detectó que había desde la unidad de Sierra Chica, era una banda, una estructura criminal que operaba desde la unidad penal número 2 de Sierra Chica.
1: Mira.
3: Que lo que hacían era. estaban conformados una banda para hacer perfiles truchos. Para estafar justamente con empresas de viaje, ofrecían tour y todo ese tipo de cosas.
1: Sí, sí, tomaban, imagino, nombres de empresas de viajes, se hacían pasar por ellos.
3: Y ahí viene la segunda parte, que es cuando el juzgado interviniente le delega a la División Búsqueda de Prófugos de la Policía Federal Argentina la investigación. Entonces, bueno, empiezan las tareas investigativas y detectan que había un líder afuera, que era justamente el que, digamos, agarraba y buscaba los prestanombres, justamente, los seleccionaba desde la cárcel, que eran los compinches, y otra gente que está afuera, que todavía esto está siempre en materia de investigación, ¿no?
1: Sí.
3: Y
1: perdóname, ¿los nombres que tomaban eran de gente que estaba dentro de la cárcel?
3: Claro.
1: ¿De reclusos?
3: Ellos lo que hacían era, con aplicaciones de pago,
1: sí.
3: Tenían, por ejemplo, vos tenés una aplicación de pago, por ejemplo,
1: sí.
3: Y tenés un alias.
1: Uh-huh.
3: Los cambiaban a un nombre de una empresa de viajes.
1: Bien.
3: Entonces vos lo ofrecían a esa que depositen ahí. Y después esos nombres se bloqueaban, desaparecían. Ese era el modus operandi, digamos, general de esta banda. Que la Policía Federal Argentina detecta al líder, que era el ideólogo de todo.
1: Sí, sí, sí, sí.
3: Bueno, estas cuentas, al fin y al cabo, lo rastrean, iban con estos nombres, digamos, para decir lo que se entienda, truchos, a una cuenta de este hombre, propiedad de este hombre. Bueno, entonces continúan las investigaciones porque el juzgado le pide a la Policía Federal que lo detenga. Bueno, empiezan a investigarlo, digamos, como se dice en el ambiente, a caminarlo, y detectan que él tenía vínculos con la provincia de Córdoba, tenía familiares.
1: Mira.
3: Siguen las investigaciones y reciben el dato de que se iba a tomar un micro desde la Retiro.
1: Ahí lo estamos viendo justo.
3: Sí, desde Retiro hasta Belville, la provincia de Córdoba. Hacen un operativo sigiloso en los alrededores y lo detienen. El que sería el cabecilla de la banda y que todavía se sigue investigando.
1: Mirá.
3: 37 años de edad tiene.
1: Qué cráneo para hacer todo este trabajo,
3: y
1: este
3: claro,
1: laburo, ¿no?
2: Lástima que no se usa para hacer algo bueno, ¿no?
1: Sí,
2: no,
1: eso es lo que te iba a decir.
3: No.
1: Porque es una ingeniería importante la que hizo
3: claro,
1: para poder llegar a estafar así.
3: Claro, aparte por redes sociales lo ofrecían y se hacían pasar por empresas grandes, ¿no?
1: Claro.
3: Por un tema de marca no lo vamos a decir, pero bueno.
1: No.
3: Pero se hacían pasar como agentes de viajes con un alias trucho y le decían que depositen. Y después cuando uno iba a ver qué progreso tenía, lo que había comprado, el paquete turístico, nada, desaparecían, bloqueaban los usuarios y todo.
1: ¿Hay un monto? ¿Se sabe el monto?
3: Eso está en materia de investigación, como porque todavía hay otros componentes de la banda. Siempre, en general, todos los procedimientos que nosotros traemos, en general, tanto en materia de investigación por si continúan, y lo que se sabe es esto.
1: Claro.
3: Después lo demás, por las dudas, no se dice por un tema de investigación.
1: Sí,
3: para
1: sí.
3: Torpecer. Pero ese es mucha plata y fueron muchos denunciantes, eso sí. Y para que la gente que escucha esté prevenida, que se cerciore bien.
1: Sí, ¿no? Sí, sí, obvio.
3: Tratamos de acá, con estos procedimientos, lo que tratamos es que quizás que lo escucha, que piense y diga, mirá, me puede pasar a mí, para que, como un motivo de prevención, ¿no?
1: Cualquiera, a cualquiera le puede. Nadie sí. está exento. Claro. Ni nosotros que estamos acá adentro estamos seguro, exentos de caer seguro. En una de esas.
3: Incluso, sí. incluso también te llamaban y vos desprevenido, sí, me interesa, quiero viajar, lo ves como una oferta accesible. Y bueno, y ahí entra la trampa, ¿no?
1: Claro.
3: Así que, más que nada, cuando uno trae un procedimiento, lo que trata es generar conciencia. El que escucha, que preste atención.
1: Exacto, exacto. Bueno, Alejandro, muchas gracias. ¿Eh?
3: Gracias a ustedes.
1: Alejandro Jean Petrucci, de la División Prensa de la Policía Federal Argentina, hablándonos de esta estafa que evitó la Policía Federal Argentina.

30 minutos pasaron de las 3 de la tarde, la temperatura en Buenos Aires 12 grados 3 décimos, humedad 46%, el cielo está parcialmente nublado y hablamos de choques en General Lucio Mancilla entre Ecuador y Pueyrredón. En este momento el tránsito está interrumpido por un choque ocurrido en ese sector. También hablamos de Juan de Garay y Perú, que en este caso se liberó la zona luego de un choque. También sigue interrumpido Belgrano y Jujuy por un trabajo de bomberos voluntarios. En cuanto a los servicios, todos a horario, y esta información fue suministrada por la Policía Federal Argentina, Ministerio de Seguridad Nacional.

0: Continuamos en una tarde más. Sí, sí. Le decimos a la gente que se puede comunicar con nosotros al 11-3700-1121. ¿Cómo lo hizo? ¿Quién?
1: El queridísimo DJ Pitti Mendoza Piana. Fenómeno. Que dice, saludos, creo, por lo que entiendo yo, acá se está mandando un saludo a él mismo. Bueno. Pero bueno, se lo vamos a mandar nosotros. Saludos, claro, al electricista profesional, a DJ Pitti Mendoza, que acá está trabajando de electricista profesional las 24 horas.
0: Bueno, y en el medio está con el DJ, claro, como escuchamos
1: que,
0: recién.
1: Claro. Que descanse un poco.
2: En la hora 25, claro, es DJ.
1: Que descanse, claro, un poco, por favor, hombre.
0: Igual está bien. Que sea electricista matriculado o sea profesional, está bien, porque después viene un cualquiera, te hace cualquier cosa y se te saltan los tapones de la casa.
1: Sí, ¿eh? Sí.
0: Ahí está.
1: Aparte.
0: Ahí está. No sé si eso es algo bueno o malo.
1: Ahí creo que te quedaron los pelotos parados. ¿No? Sí. Se le prendió la lamparita. Bueno, y por otro lado, el querido Mirko de Buenos Aires, que nos manda su foto habitual, ¿no? Religiosa casi, te diría. Feliz martes, que pasen un buen día, el querido Mirko, que acá no lo pone, pero en otra foto sí lo ha puesto, el Mirko, el infamoso.
0: Sí.
1: También saludo grande para la gente que deja su like, su me gusta en nuestro estado de WhatsApp, así se dice. Foto que subimos sobre el micro, en el cual viajan los jugadores de la selección argentina, Sabida Edo, Inés de Mataderos, Carlos de Paternal, bueno, toda gente que manda su mensaje y su cariño al 11-3700-1121.
0: Muy bien, ¿y qué tenemos entonces para hoy? Nos íbamos a un lugar donde acá hay un montón, pero allá hay uno solo.
1: Exactamente, nos vamos a Europa Central, más precisamente al sur de Polonia, más o menos a unos 30 kilómetros de la histórica ciudad de Cracovia y a 294 kilómetros de Varsovia, que es la capital de Polonia. Bueno, ahí hay un pueblo pequeño llamado Zulosowa.
0: Sí.
1: Bueno, resulta que en este pueblito viven alrededor de 6.000 habitantes, rodeados de campos agrícolas, colinas y paisajes típicos de la, lo que vendría siendo la historia polaca de esta zona. Estamos hablando de una localidad tranquila, de esas en las que pareciera que el tiempo pasa un poco más lento. Un lugar donde la agricultura sigue siendo parte fundamental de la vida cotidiana y donde muchas familias viven allí desde hace generaciones. Quizás llegó un abuelo hace 50 años, después esa vivienda quedó en el hijo y el hijo se la dio al nieto y así sucesivamente. Y básicamente es como que siempre viven las mismas familias.
0: Sí, claro, sí. Hasta ahí todo normal.
1: Hasta ahí vamos bien.
2: Un pueblo como hay en todos lados, ¿no?
1: Claro. Exactamente. Además está ubicado cerca del Parque Nacional Oshkosh, una de las áreas naturales más conocidas de todo Polonia, famosa por sus formaciones rocosas, bosques y castillos medievales. A simple vista, como decíamos, parecería ser un pueblo que no sale de lo común en Europa, en esta parte de Europa. Lo más curioso de este lugar, lo que llama la atención de todas las personas, es que si vos te vas de vacaciones un par de días, supongamos que vas, conoces, hablas con la gente, conoces la cultura, comés comida polaca, preguntás por el polaco Bastia, por el polaco Goyeneche, que toda la gente que nació allá,
0: sí.
1: Y de repente sentís que te agarra un poquito de hambre, vas y le decís a un vecino, disculpe señor polaco, tengo hambre.
0: Claro.
1: ¿Dónde puedo encontrar, a ver, algún lugar?
2: Claro, así recomendame para comer un buen bodegón polaco.
1: ¿Qué? ¿Eh?
0: Un kiosco.
1: Un poquito más que un kiosco. No, bueno, estamos de vacaciones, patrón. Larga y.
0: Bueno, a comer algo.
2: Un bodegón de barrio polaco.
1: ¿Por qué no?
2: Por ejemplo. Oh,
1: un bodegón polaco. Bueno, esa persona te va a responder sin ningún tipo de dudas. Anda a la calle Olkuska, que ahí preparan la comida más rica del pueblo.
2: Bueno, bien, perfecto, vamos para ahí entonces.
1: Bien, vas, comes, la pasás bien, riquísimo todo. Resulta que saliste medio apurado de acá cuando tomaste el avión y se te olvidó cortarte el pelo. Bien. Debe haber barbería por acá.
0: Y sí, en todos lados hay un peluquero como claro, mínimo.
1: Vas, le preguntas a la misma persona, porque ya te tiró un dato bueno, entonces te abrazás.
2: Somos amigos.
0: Obvio.
1: Exactamente. Che, disculpa, se me pasó, ¿no sabés dónde puede haber por acá un buen peluquero, una barbería que corte el pelo así quedó bien fachero, facherito?
0: Sí, sí.
1: Sí, el señor te va a decir, anda a la calle Olkuska, que ahí está el mejor peluquero del pueblo.
0: Bueno.
1: Ahí cerquita del restaurante. Sí, sí, ahí en esa misma calle. Bueno, perfecto. Bueno. Vamos de nuevo. Y discúlpame antes de que me vaya. A mí me da curiosidad, ¿no? Pues yo te veo siempre acá. ¿Dónde vivís vos, maestro? El señor te va a decir, yo vivo en la calle Olkuska.
2: Bueno, ¿cuántas coincidencias?
1: Y tu mamá en la calle del Cusca también. Y tus amigos en la calle del Cusca. Bueno, estamos hablando de que esto es lo que tiene de curioso, que este pueblo simplemente tiene una calle y es la calle del Cusca. Si Pablo tiene ahí a mano, vamos a ver algunas imágenes para que vean de lo que es.
2: ¡No! ¡Es genial!
1: Ahí la gente puede ver en nuestro streaming, fmfederal.com.
0: Parece una pintura.
1: Parece una pintura, exactamente. Y una calle principal y a los costados, casitas. Es una calle que atraviesa todo el pueblo, haciendo que básicamente la vida de todos los habitantes gire en torno a esta calle. Estamos hablando de una calle de 9 kilómetros de longitud. Mirá. Y a los dos lados de del Cusca se alinean 1.600 edificios, entre los que hay viviendas, escuelas, hospitales, comercios, creando básicamente una disposición urbana extremadamente compacta.
0: A diferencia, hay casas que están atrás de otras casas.
1: Sí, es que bueno,
0: el techo atrás de otros techos.
1: No había lugar.
0: Claro.
1: A diferencia de otros pueblos donde las calles se distribuyen en una red de cuadras o barrios, en este pueblo existe una única vía a lo largo del pueblito, extendiéndose, como digo, a ambos lados hay casas. Cuando uno ve las imágenes por primera vez que estamos viendo ahí en nuestro

0: si es lo mejor, si es la mejor idea. Si vos querés hacer una ciudad, cuando se empieza a expandir, se expande para todos lados.
1: Claro, sí.
0: En este caso,
1: estamos viendo.
0: Bueno, no, en este caso no, en este caso se expande para uno solo.
1: Como dijo el patrón, hay casas atrás de casas.
2: Sí,
1: claro. Porque se quedaron sin lugar para hacerlas en la calle principal.
0: Bueno,
1: la única calle que hay.
0: Para entender un poquito la razón y poder contestar esta pregunta, hay que remontarse a la Edad Media, cuando esta región de Polonia era un territorio principalmente agrícola. En aquella época la tierra era el recurso más importante para cualquier familia y la supervivencia dependía de la posibilidad de cultivar alimentos, criar animales y transportar la producción hacia otras localidades. Pero había un tema que era no menor, y es que todos necesitaban acceso directo al camino principal. Ese camino era fundamental para mover mercancías y llegar a los mercados y comunicarse incluso con otros pueblos. Si una familia quedaba demasiado alejada del camino, su vida se volvía mucho más complicada. Entonces apareció esta solución que hoy puede parecer un poco extraña porque la tecnología ha avanzado un montón, pero en ese momento era una solución que cerraba por todos lados. Básicamente era repartir las tierras en grandes cuadrados. Comenzaron a dividirlas en franjas largas. ¿Viste cuando cortás una torta en un cumpleaños?
2: Sí.
0: Y te das cuenta que si la cortás en porciones no va a alcanzar para todos, entonces tenés que cortarla de otra manera.
2: Sí.
0: Bueno, algo así hicieron estos muchachos y cada familia recibía una pequeña porción de frente sobre el camino, y atrás de esa vivienda se extendía una larga parcela agrícola. De esa forma todos tenían acceso a la ruta principal y al mismo tiempo todos disponían de suficiente tierra para poder trabajar y por ende poder vivir. Lo curioso es que todo el mundo y el pueblo se actualizó, lógicamente, por el paso del tiempo, pero claro, esa organización fue tan eficiente que decidieron mantenerla. Porque aparte, el dato que decía al inicio, básicamente vive la misma familia, las mismas familias de hace 50 años, cambia el dueño, sí, pero es el hijo de el abuelo que lleva hace un rato.
2: Sí, sí,
0: entonces,
2: sí, sí.
0: Es el nieto, perdón, del abuelo que lleva hace un rato. Los padres, como digo, le dan las tierras de sus nietos y se las heredan a sus hijos. Así,
2: sí, sí.
0: ¿No?
2: Sí, claro.
0: Bueno, ¿qué pasa? Como consecuencia de esto, el pueblo nunca creció como lo hacen la mayoría de las ciudades.
2: Es raro.
0: No se expande para todas las direcciones, sino que se hace en el camino, en línea recta al camino principal. Esta distribución tan peculiar no se encuentra fácilmente en otros lugares del mundo, salvo en ciertas partes y ciertas áreas de Polonia, donde varios pueblos han adoptado esta forma de distribución.
2: En honor a Olkuska.
0: Exactamente, sí, un poquito se podría decir así. Lo curioso de todo esto es que durante la mayor parte de la historia, este pueblito fue simplemente un pueblito rural, donde la vida transcurría de manera tranquila, nadie le daba importancia, nadie conocía de este lugar, hasta que hubo algo, un clic. Alguien inventó un objeto que cambió la historia para siempre de este lugar, y es la llegada de los drones.
1: Los drones.
0: Exactamente, porque si vos ves
2: a fotos te echa con dron.
0: Exactamente, sí, pero si vos ves la ciudad o el pueblo en realidad a ras del suelo, no te va a llamar la atención.
2: Claro.
0: Podés publicar una foto y vas a decir.
2: Las casas pareciera que están en B corta el terreno, ¿no?
0: Claro.
2: Y que la parte más, no sé cómo decirlo, donde se une la B corta, por decirlo de alguna manera, es donde pasa la calle.
0: Claro, sí, es que están a la tierra está así,
2: porque
0: entonces
2: la, no la derecha. Está en diagonal.
1: Le da como una especie de
0: claro.
1: El ángulo y la altitud le da una especie de, como por así decirlo, de profundidad a la imagen, parece que está hundido.
0: Bueno, a medida que las cámaras aéreas comenzaron a popularizar,
2: parece que está hundido, es verdad.
0: Bueno, algunos fotógrafos capturaron estas imágenes desde el cielo. Obviamente llegaron las redes sociales, se volvieron viral, y a partir de ese momento la gente empezó a visitar este lugar a donde no iba nadie.
2: Claro.
0: Entonces de repente empezaron a llegar turistas de todos lados, simplemente porque alguien decidió sacar una foto del cielo y publicarla en Instagram, TikTok, Facebook, la que vos quieras.
2: Uh-huh.
0: Sin embargo, lo loco de todo esto también es que muchos turistas van atraídos por la calle única, pero tiene otras cositas interesantes como el castillo Pieskowa Skala, que recién estábamos viendo una imagen,
2: sí.
0: Eso era lo que estábamos viendo, era un castillo,
2: ese
0: puntualmente, que lo ve de lejos y te da un poquito de miedo, parece.
2: Sí, no está tan lindo, le falta un poco de pintura por lo menos.
0: No, pero claro. Bueno, es uno de los castillos más famosos de Polonia, mucha gente va y se saca fotos en ese lugar, y la otra imagen que estábamos viendo.
2: Una piedra
0: como una piedra.
2: Eso, ahí, una roca tenés, una piedra.
0: No, es un punto llamado

0: Club de Hércules, aunque su nombre correcto sería Masa de Hércules. Es una roca gigantesca de piedra caliza de unos 25 metros de altura. Decir de piedra se me falta de respeto.
1: Sí, bueno.
0: Estamos hablando de uno de los símbolos más reconocibles del Parque Nacional de Oshkosh. Así que bueno, esta es la historia de un pueblito polaco
1: que tiene una piedra grande.
0: Que tiene una piedra grande
1: y un castillo feo.
0: Un castillo feo y una calle única.

0: Zeppelin se llama Led Zeppelin.
1: Ok.
0: ¿Eh? A ver. Para que les quede claro, sí, en este caso. Nos vamos a ir al año 1968, sí, plena efervescencia del rock británico en este caso. Jimmy Page, que era uno de los guitarristas más respetados en aquel momento en Inglaterra, sí, se quedó sin banda. Él tocaba en una banda.
1: Quedó libre,
0: exactamente. Tocaba en una banda que se llamaba los Yardbirds, sí. ¿Qué pasó con esa banda? Se disolvió. Sí, se disolvió, pero él se quedó con los derechos del nombre.
1: ¡Epa!
0: Y con la particularidad de que ellos se separaron cuando todavía les tocaba una fecha de la gira.
2: Okay. Ah, mira.
0: Estaban de gira y en el medio de la gira se separaron. Una cosa como pasó con Oasis en su momento,
1: sí,
0: ¿no?
1: Sí.
0: En este caso, armó un nuevo proyecto, había que cumplir.
2: Claro.
0: Armó. Entonces convocó al bajista y tecladista John Paul Jones.
1: Okay.
0: Sí, al vocalista Robert Plant. Sí, y al baterista John Bonham. Sí.
1: Bien.
0: Eran cuatro tipos que tenían en esa época, sí, y obviamente que después lo demostraron, un talento descomunal. ¿Mm? Sí. Y hacen la gira, ¿no? Y dijeron, ¿qué nombre le ponemos a la banda?
1: Es una gran pregunta.
2: Gente nueva no puede ser el mismo nombre.
1: Pero si quería, podía usar el nombre anterior o no.
0: Y no, la banda está disuelta.
1: Está bien, yo entiendo. Moralmente está mal, pero legalmente él no se había quedado con...
0: Él se queda con el nombre, sí, se queda con los derechos del nombre.
1: Moralmente estaba muy mal, ¿eh?
0: Sí.
1: Pero poder podía.
0: Bueno, entonces, ¿cómo se llamaba antes la banda? Los Yardbirds.
1: Los Yardbirds,
0: sí. Bueno, ahora se va a llamar los nuevos Yardbirds.
1: Ah, bueno, se rompió la cabeza.
0: ¿No?
2: Bueno.
0: Había que resolver.
2: Era una posibilidad.
0: Sí, había que resolver.
2: A ver. Había uno que todavía era parte del grupo viejo, entonces
0: exacto,
2: somos los nuevos.
0: Exacto.
2: Claro.
0: No, sin embargo, sí, necesitaban igualmente un nombre propio.
1: O sea, vos decís que la nueva luna se llama la nueva luna porque antes había
0: una luna.
1: Una luna.
0: Claro,
1: ¿no?
0: La luna.
1: Claro.
0: Exactamente. Entonces, tocan llamándose The New Yardbirds, ¿sí?
1: Okay.
0: Sí. Y empezó a circular la idea de armar un supergrupo, ¿sí?, que juntara a los mejores músicos de Inglaterra.
1: Ah, una selección de músicos.
0: La selección de músicos, sí. Entre ellos estaba Page, justamente.
1: Okay.
0: También estaba Kate Moon, ¿sí?, que era un baterista, y el bajista John Ensweet, que eran de la banda The Who. ¿Sí? The Who, que aparecen en Los Simpsons,
1: sí,
0: en algún momento. Bueno. En una de las conversaciones que tenían ahí entre ellos, sí, y hablando sobre si el proyecto este de armar este supergrupo tenía un poco de sentido o no, sí, Kate Moon, sí, suelta una frase lapidaria diciendo, sí, que la idea de este supergrupo con un montón de gente buena tocando iba a fracasar.
1: Ah, okay.
0: Bueno, directamente, un tipo que te tiraba buena onda. ¿Eh?
2: No, muchas veces pasa en otros ámbitos, ¿no? Que si juntás a los mejores, no siempre sale lo mejor.
0: No siempre sale, ¿viste?
1: Aparte,
0: es verdad
1: eso. Empieza a jugar el ego ahí también.
0: Exactamente. Dijo que iba a fracasar y que se iba a caer, que se iba a desplomar como un lead balloon.
1: ¿Ok?
0: Sí.
2: O sea, sería
0: un globo de plomo.
1: Ah, ¿sí? ¿Un globo de plomo?
0: Claro, imagínate, el globo. ¿No?
1: Qué rara la metáfora.
0: Bueno, pero...
2: Pero tiene razón.
0: Un globo que está en el aire, vos tirás un globo que es de plomo,
1: sí,
0: y cae, como digo yo siempre, un piano de quinto piso.
1: Claro, no la voy a implementar, decirle que no la voy a implementar
0: bueno,
1: en el día a día.
0: Bueno. En inglés británico, sí, esa expresión es el equivalente a decir esto va a ser un desastre rotundo,
1: okay,
0: sí, o sea que obviamente que el globo de plomo no flota, sí, y que cae derecho al suelo. Algunos dicen que esta frase, sí, la terminó diciendo Kate Moon y no John Entwist. Mm. Está el debate ese que nadie va a saber nunca quién fue realmente el que lo dijo, pero si no fue uno, fue el otro.
1: Sí, sí.
0: Al caso para la historia no varía demasiado, ¿sí?
2: Okay.
0: Sin embargo, Jimmy Page, que era el que estaba armando todo este grupo, que tenía los Yardbirds, después los nuevos Yardbirds, ¿no?
1: Sí.
0: Escuchó el insulto y le gustó el insulto. Se exigió.
2: Dijo,
1: no.
0: Se exigió.
1: No, no,
0: exactamente. No lo tomó como una crítica, ¿sí? Y lo tomó como un nombre. Se jijió en el momento y hizo así. Claro, exactamente. Pero, ¿sí? Dijo globo de plomo, globo de plomo, globo de plomo.
2: No me cierra, ¿no?
0: No me cierra que la banda se llame Globo de Plomo.
1: Pero algo hay.
0: Hay algo
1: hay
0: ahí.
1: Que buscarlo.
0: Me parece que el nombre no va por los nuevos Yardbirds, va por algo relacionado al Globo de
1: Igual,
0: Plomo.
1: Igual, para, tampoco era muy difícil superar ese nombre.
0: No. Seguro. Entonces, él dijo, si esto se va a hundir, o sea, si nos va a ir mal.
1: Sí.
0: Que nos vaya muy mal. Okay. Que nos vaya bien mal.
1: Bien, no, ¿sí?, le gustan los grises.
2: No,
0: exactamente.
2: Optimista.
0: Y si vamos a hacer un fracaso, que sea recontra refracaso.
1: Bien.
0: ¿Y qué es más grande, algo que vuela, que puede ser un globo? ¿Qué es más grande que un globito de plomo?
1: Avión.
0: Sino un Zeppelin. Sí. En aquel momento, en Europa, en el siglo XX, se utilizaban mucho esos Zeppelin que tenían publicidades.
1: Sí.
0: ¿Sí? Y que eran... Yo nunca vi uno, por lo menos del estilo de los que hemos visto en la tele, pero decían que eran imponentes. Vos los mirabas en el cielo y eran totalmente imponentes los globos de plomo.
1: Sí.
0: Los globos de plomo, los Zeppelin.
2: Sí,
1: ¿Viste Lazy Town?
0: ¿Eh?
1: ¿Alguien vio Lazy Town?
2: No.
1: Yo
2: sí la vi.
1: Bueno, Sportacus.
2: Sportacus vivía en un Zeppelin.
1: En un Zeppelin. Vivía ahí adentro.
0: Mirá vos. Bueno.
1: Como una casa rodante.
0: Con más razón todavía. Sí, en la Europa de principios del siglo XX eran imponentes, eran majestuosos. Prácticamente se los consideraba como amenazantes en el cielo.
1: Mm.
0: El tema está que... Dijo, no está mal que la banda se llame Led Zeppelin, ¿sí?
1: Sí.
0: Pero ¿qué pasa? Led, en inglés, normal, ¿sí? Se escribe L-E-A-D.
2: Claro.
0: Lead.
1: Sí.
0: Sí. Entonces, él dijo, ¿qué problema tenemos? Una cosa es Led Zeppelin y otra cosa es que la gente se nos confunda y no se llame Led Zeppelin.
2: Claro, la pronunciación es distinta.
0: Que es la pronunciación distinta y se escribe más o menos parecido.
1: Mm.
0: ¿Sí? Uno se escribe Lead,
1: sí,
0: y el otro se escribe Led.
1: Sí.
0: ¿Sí? Bueno, entonces dijo, vamos a hacer una cosa. Para que nadie se confunda, le vamos a sacar la A a Led. ¿Sí?
1: Sí. Ok.
0: Y que se llame Led.
1: ¿Y por qué no?
0: Directamente.
2: Tipo, como luz LED.
0: Exactamente,
1: claro.
0: Exactamente. Le preguntó a Moon si podía usar el nombre. Moon le dijo la verdad. Fue una broma lo que tiré.
1: ¿Hoy le preguntó?
0: Claro, la verdad fue una broma lo que tiré.
1: Sí.
0: O sea, no hice otra cosa más que decir esto, la verdad, vamos a fracasar.
1: Aparte, Moon no les tenía mucha fe, así que no creo que les afecte lo más mínimo.
0: Dijo que sí.
1: Ok.
0: Sí. Y entonces, lo que todos creían que iba a fracasar estrepitosamente para Jimmy Page terminó siendo la forma de encontrarle la vuelta a una de las más grandes bandas de la historia del rock internacional.
1: Estaba viendo si necesitas ayuda para el PRODE, no le pidas a Moon porque es un millonario bárbaro.
0: Y a mí tampoco. Más vale vamos a escuchar un poquito de Led Zeppelin.

5 minutos pasaron de las 4 de la tarde, la temperatura 12 grados 3, humedad 46%, el cielo está parcialmente nublado, están cerradas las inmediaciones del Estadio de Nueva Chicago por el partido que iniciará desde las 18:30. Además, hay reducción en la autopista 25 de mayo, altura Parque Chacabuco, mano al centro por un operativo que se está llevando adelante en este momento. Lucio Mancilla, entre Ecuador y Pueyrredón, fue liberado luego de un operativo policial, y en cuanto a los servicios, todos a horario. Esta información fue suministrada por la Policía Federal Argentina, Ministerio de Seguridad Nacional. Nacionales, Aerolíneas Argentinas lanzó vuelos para viajar a Dallas. La empresa anunció una tarifa promocional de $500 para el tramo de ida de los vuelos especiales con destino al próximo partido de la selección. La iniciativa forma parte del esquema de operaciones especiales que la compañía aérea puso en marcha para facilitar el traslado de los hinchas argentinos hacia Estados Unidos. Internacionales, suben las muertes por ébola en la República Democrática del Congo. El Instituto Nacional de Salud Pública del país africano confirmó más de 1.000 casos y 254 muertes, lo que supone una tasa de letalidad de alrededor del 25%. Casi todos los casos se concentran en la provincia de Ituri, una región que está devastada por conflictos y grupos armados. Deportes, fútbol, concluye la segunda fecha de la fase de grupos del Mundial. Inglaterra y Ghana se enfrentarán en el estadio de Boston por la jornada del grupo L desde las 17. A su vez, desde las 20, Panamá y Croacia se medirán en el estadio de Toronto por el mismo grupo. Para esta noche se esperan lluvias, una temperatura de 9 grados y vientos del oeste. Para mañana la mínima 5, la máxima 11 y cielo mayormente nublado.

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0: una tarde más haciéndote compañía hasta las 5 de la tarde y en nuestra segunda hora ya de programa. Estamos con el subinspector Matías Sebastián Escaso de la División Riesgo Radiológico Nuclear. Matías, ¿cómo estás y bienvenido?
1: ¿Qué tal? Buenas tardes. Gracias por la invitación.
0: Bueno, te queríamos preguntar hace ya una semana, sí, exactamente de esto. Fue noticia, sí, la sustracción de una fuente radiactiva. Contanos más o menos qué es lo que ocurrió, cómo fue.
1: Bueno, sí, el día martes 16 de la semana pasada tomamos conocimiento que en un centro médico de la localidad de Rosario se había sustraído una fuente radiactiva de su material para calibrar equipos. Uh-huh. La última vez que utilizaron ese equipo fue el viernes 13, después vino el fin de semana largo, y cuando retomaron las actividades el día martes notaron que faltaban varias cosas, entre ellos esta fuente, que es una fuente de baja actividad, de bajo riesgo.
0: De bajo riesgo, sí. O sea, vale la pena aclarar lo de bajo riesgo. Hablábamos fuera de micrófono, hace unos 30 años en Brasil habían encontrado lo mismo, había muerto gente, pero en este caso es totalmente diferente la historia.
1: Sí, así es, correcto. Bueno, el material es el mismo compuesto, digamos, es cesio-137, pero se encuentra en una cantidad muchísimo menor. Claro. Nosotros hicimos varios cálculos y para hacer una idea de lo que ocurrió en Brasil, la fuente era 20 millones de veces más grande. Uh-huh. Esa es más o menos la relación entre lo que ocurrió en Brasil y este material, que es una fuente muy chica, que tiene un riesgo muy, muy bajito.
0: Además de que robaron este cesio-137, ¿otras cosas más robaron de importancia?
1: No, después algunos objetos, pertenencias de mobiliario del lugar, una mochila, o sea, cosas convencionales.
0: Nada. ¿En qué estaba esto que se lo llevaron? A ver, ¿una cajita, un tubo de ensayo? O sea, ¿cómo era?
1: Bien, este material estaba, el material en sí estaba dentro de un contenedor plástico, ¿está bien? Similar al tamaño de lo que suele tener un gotero, ¿no? De plástico de 20 mililitros más o menos. El material estaba en forma de gel. Y a su vez ese material está dentro de un blindaje de plomo, ¿está bien? Que es un poco más robusto. Y lo que se sospecha es que se haya sustraído porque el plomo tiene cierto valor, es un elemento pesado. Entonces quizás le llamó la atención y que hayan sustraído por un tema de una cuestión más bien comercial. Claro. De vender ese material, ¿no?
2: Bien. ¿Y cómo descubren las autoridades o cómo llega en realidad el hecho este que está ocurriendo, digamos, el robo?
1: Bien, bueno, todo lo que es el uso de material radiactivo en nuestro país, ya sea a pequeña o a gran escala, está regulado. También existen normas regulatorias y todos los usuarios tienen que tener una licencia de operación. También hay un registro y un permiso que se otorga para que ellos operen ese material.
2: Sí.
1: Y ese material tiene un responsable. ¿También? Entonces, ante la pérdida o ante cualquier incidente que ocurra con ese material, el responsable tiene la responsabilidad legal de informarlo.
2: Como si fuera un auto.
1: Las autoridades. Exactamente. Sí. Sí o sí tienen que dar aviso en esos casos.
2: Y en ese caso, el dueño se lo habían robado y él hace la denuncia.
1: Realiza la denuncia, informa a la Autoridad Regulatoria Nuclear, que es el ente regulador a nivel nacional. Ellos tienen un sistema de emergencias, entonces ellos son los que reciben el llamado, ¿no? Nosotros trabajamos conjuntamente con la gente de la Autoridad Regulatoria Nuclear, entonces ya sea que tomemos conocimiento nosotros o cuando toman conocimiento ellos, de inmediato nos cruzamos la información y de esa manera trabajamos siempre en forma conjunta.
0: ¿Esto está considerado un material nuclear?
1: No. Esto es una fuente radiactiva.
0: ¿Para qué sirve puntualmente? O sea, ¿o para qué nos puede llegar a servir a nosotros o en nuestra vida? ¿Para qué sirve? Bien.
1: Bueno, este material que se robaron, como les dije al principio, es de muy baja actividad.
0: Sí.
1: Y lo que hacen con ese material es utilizarlo para chequear el funcionamiento de equipos. ¿Saben? Esto era en un centro médico. En los centros médicos suelen administrar otros materiales radiactivos para ciertos tratamientos. Entonces lo que tienen que hacer es chequear el funcionamiento de los medidores, de los detectores que miden la cantidad de material radiactivo, y utilizan este material que se robaron para chequear el correcto funcionamiento de los equipos y así administrar una dosis correcta a los pacientes que están en tratamiento.
0: Una máquina puede ser un resonador, un tomógrafo, que son cosas que tienen cierta radiación.
1: Sí, en particular lo que es un tomógrafo es es un equipo eléctrico que tiene la capacidad de generar radiación. Si yo desenchufo ese equipo, no genera ningún tipo de riesgo. Uh-huh. En cambio, acá estamos hablando de una fuente radiactiva, de material radiactivo. También es una propiedad que tiene el material. Que yo haga lo que haga, no puedo hacer que ese material deje de emitir energía. ¿Sabes? Está dentro de sus características físicas. Yo no lo puedo diluir, no lo puedo destruir. No tiene una tecla que lo enciendo, lo apago, no.
0: Claro.
1: El material emite constantemente, a diferencia de lo que es un tomógrafo, un equipo de radiografía.
0: Ah, tampoco.
1: Exactamente.
0: Ah, mira, pensaba en la radiografía, viste, que te hace la radiografía, se va a otra sala.
1: Claro. Esos equipos lo que tienen es, emiten radiación, cuando el operador, el técnico, dice, bueno, voy a tomar la imagen, presiono una tecla, en ese instante, que son un segundo,
0: sí,
1: emite radiación, después ya no emite más radiación.
2: Perdón, ¿te iba a seguir? Sí.
1: No,
2: te iba a preguntar, porque uno muchas veces, traías recién el ejemplo de cuando uno se va a hacer un estudio.
0: Claro.
2: Y viste que, entre otras cosas, no sé, te piden si tenés anillos y esas cosas, te las saquen.
0: Sí.
2: En este caso vos, quizás por transportarlo, no corres ningún riesgo, o depende de la cantidad que sea.
1: No, en este caso en particular, el material es una cantidad muy chiquitita.
2: Sí.
1: Entonces, la energía que entrega es una energía muy baja, ¿no? Para tener un efecto médico, digamos, un daño a la salud, yo debería estar en contacto durante años con esa fuentecita que se robaron para sufrir algún tipo de efecto. ¿Está bien? Pero claro, si yo manipulo el material, no voy a sufrir ningún tipo de daño a la salud, no voy a ver ningún efecto biológico, nada.
0: O sea que no sabemos ni para qué lo robó, ni tampoco se volvió a encontrar, ¿o sí?
1: No, hasta el momento no se encontró. Sí se han establecido varios comunicados. Van a observar que en los comunicados se hace referencia a que no manipulen el material, no lo toquen. Esto no tiene que ver tanto con la peligrosidad que representa, porque les vuelvo a recalcar, es de muy baja actividad, es de un riesgo muy bajo. El tema es que si lo manipula alguien que no conoce, posiblemente abra esa cápsula, y esa cápsula al abrir puede contaminar una superficie, y una capsulita que es muy chiquita, tiene 10, 15 mililitros, capaz que contamina toneladas. Entonces después hay que gestionar eso como un residuo especial. Entonces por eso es que se hace mucho hincapié en no manipular, en no tocar el material. Es más bien por eso, más que por la peligrosidad que representa en este caso.
3: Claro, es, por ejemplo, que pueda caer en un cuerpo de agua y contaminarlo por completo. De eso estás hablando, ¿claro?
1: Tal cual, sí. Ese es el mayor riesgo. Que si bien pudiese contaminar un espejo de agua, vuelvo a repetir, no quiere decir que ese agua no sirve más, ¿sabes? Pero la idea es que quede controlado dentro de esa cápsula y no tener que hacer una gestión de un material, de un residuo en gran escala, ¿no? Claro. Grandes volúmenes.
0: Qué tema, ¿no? Porque encontrar eso, ahí sí que es una aguja en un pajar, directamente. Me imagino que es un recipiente chiquito.
1: Sí, así es. Y
0: que tranquilamente pudo haber sido tirado a la basura, como no.
1: Tal cual. Y además, cuando hablamos de radiación, tiene una particularidad que es imperceptible a nuestros sentidos. Nosotros la radiación no la vemos, no la olemos, no nos damos cuenta. La única manera de saber que algo es radiactivo es con un equipo de detección. No hay otra forma. Entonces,
0: o sea que el que lo robó puede no saber qué es lo que robó.
1: Tal cual, podría llegar a suceder eso. Está identificado, tiene una etiqueta que dice que ahí hay material radiactivo, pero es muy probable que la persona que lo haya robado no tenga ni idea de lo que es, que se está llevando.
0: Increíble, sí. Increíble. No sé si vos querías preguntar algo.
2: No, desde el caso de la ignorancia, ¿no? Supongamos que una persona se encuentra con esto porque lo tiraron a la basura, además de llamar a las autoridades, que obviamente eso desde ya, ¿qué tendría que hacer? Tratar de no tocarlo, digamos.
1: Bien, sí. Dar aviso de inmediato a las autoridades. No manipular el material. Tomar una distancia de seguridad de 10 metros ya es suficiente. ¿Está bien? Con que mantenga 10 metros de la distancia, ya no pasa absolutamente nada de nada. Y bueno, una vez que se encuentre este material, pueden suceder varias cosas. Puede suceder que la autoridad regulatoria vaya a recuperarlo. Puede suceder que se pida la colaboración de la misma instalación o de otra instalación de la zona que conozca de la manipulación de este tipo de elementos para que lo recupere. o incluso podría suceder que seamos nosotros los que tengamos que ir.
2: Bien. En el caso de una vez tenerlo, que ya lo tengan las autoridades, ¿qué decisión se toma con ese material? ¿Se lo devuelve al dueño?
1: Generalmente se lo devuelve al usuario, uh-huh, también, si se obtienen condiciones. Si en el caso de que el material esté dañado o no, se hace una disposición final que se lleva a lo que es el Centro Atómico de Ezeiza, que es el único centro a nivel nacional habilitado para lo que es gestión de residuos radiológicos.
2: ¿Si está dañado es más peligroso que si está sano o no afecta eso?
1: No, a nivel radiológico es lo mismo, okay, la misma masa de material, digamos. Lo que sí te mencionaba antes es que si yo desparramo ese material en una superficie muy, claro, grande, después tengo que gestionar, no sé, un pedazo de tierra, pasto, claro, lo que sea que se haya contaminado, porque es muy difícil de remover. Ese es el problema. Mm. Yo, a diferencia de lo que es por ahí un producto químico, yo un producto químico lo puedo absorber, lo puedo diluir, lo puedo neutralizar. Acá no puedo hacer nada de eso. Claro. El material va a seguir siendo radiactivo, haga lo que yo haga.
0: Bien. Contanos un poco esta división riesgo radiológico nuclear, ¿sí? Para que la gente más o menos conozca también, y también para conocer nosotros. Sí. ¿A qué parte pertenece de la Policía Federal? ¿Cuál es el trabajo que hace fundamentalmente?
1: Bueno, esta división, para hacer una idea, desde el año 81 se creó la sección Seguridad Radiológica, se llamaba en su momento. Y bueno, hoy por hoy pertenecemos al Departamento de Brigadas de Riesgos Especiales de la Superintendencia de Bomberos y Protección de Riesgo. Y las tareas que hacemos es la gestión integral de todo lo que tenga que ver con tecnología radiológica o nuclear. Hacemos desde prevención, respuesta a emergencias, planes de contingencia, para cualquier instalación, cualquier lugar de interés que manipulen material radiactivo o material nuclear. Pueden pedir nuestros servicios y trabajamos en todo lo que es la prevención de riesgo y la respuesta.
2: Bien. Yo tengo ganas de derribar un mito o de afirmarlo.
0: Bueno.
2: De que se ve en las películas, muchas veces se ve que en este tipo de situaciones van con trajes, con máscaras. ¿Eso es así o no requiere tanta preparación como se ve?
1: Bien. Bueno, generalmente, es, como bien decís vos, vas a observar eso. El problema del material radiactivo es tiene tres formas de interactuar con nosotros. Una es la exposición, que quiere decir que yo recibo la energía. Es como cuando hablamos hace un ratito de ir a hacerme una radiografía. Yo voy, me dan una dosis de energía, pero yo no me llevo nada de ese material, ¿no? No soy una fuente radiactiva por haberme sacado una placa. La otra forma es contaminarme. Es que el material se desparrame, ¿no? Y me contamine la ropa, la piel. Entonces, por eso es que vos observás el tema de los trajes. La idea del traje es que no se contamine la ropa, sino que contamine un traje que es impermeable. Y la otra forma es que yo lo incorpore, ¿eh? Que yo ese material, si está en forma de polvo, o líquido, lo que sea, lo pueda respirar, lo pueda ingerir. Entonces, por eso vas a ver que se trabaja con máscaras. Es una medida de protección para no incorporar ese material.
2: O sea que, sí, no está tan alejado de la realidad. No derribamos el mito del
0: todo. No, para nada, para nada. Y cuando hablabas recién de emergencias que surgen, ¿qué emergencias han ocurrido o cuáles pueden llegar a ocurrir?
1: Bueno, creo que de público conocimiento, en el año 2024 hubo acá en el barrio de Saavedra, uh-huh, un robo también de un material radiactivo, una fuente. En ese caso era una fuente de uso médico de yodo. Que bueno, también intervenimos, se hizo una investigación y se terminó recuperando una semana después el material. Alguien lo encontró y lo dejó adentro un contenedor de basura y se recuperó. Después, que recuerde, fines del 2024 también tuvimos un incendio en la provincia de Santa Fe, un camión que se prendió fuego y transportaba, entre otras cosas, fuentes radiactivas. Ahí también eran fuentes de uso médico. En ese caso, una de las fuentes se había roto y era esto que yo les mencionaba antes, era una fuente de 20 mililitros y para hacer una idea generamos más o menos 2000 kilos de residuos. Mirá. O sea, con un frasquito muy chiquitito. Claro. En ese caso, al ser yodo, tiene una particularidad que material radiactivo tiene una particularidad, se llama periodo de desintegración. Es decir, que va entregando su energía y cada vez tiene menos cantidad de energía. Y eso depende de cada material. En el caso del yodo, cada 30 años, perdón, del cesio-137, que era la primera fuente que hablamos al principio, cada 30 años disminuye su energía a la mitad. En el caso del yodo, es cada 8 días. Entonces ese material, que en el caso de Santa Fe era mucho residuo, pasados 80, 100 días, casi toda la energía del material se fue, se disipó. Claro.
0: Está bien. Bueno, estuvimos con el subinspector Matías Sebastián Escaso de la División Riesgo Radiológico Nuclear. Matías, muchísimas gracias,
1: gracias por compartir
0: con nosotros lo que ocurrió en la provincia de Santa Fe hace unos días nomás. Seguimos en Una Tarde Más.

0: bien. Estamos con Vale Filippo ahora. No para de entrar gente y llegar gente a nuestro programa, ¿eh?
1: Sí, estamos,
2: hay que dejar la puerta abierta.
0: Hay que dejar la puerta abierta y entran y acá todos tienen tiempo de aire, ¿eh? ¿Qué hace, Vale? ¿Cómo está?
3: Bien, ¿cómo andan?
0: Bien, bien.
3: Les falta un poco de energía femenina, me parece.
0: No.
2: ¿Vos decís?
1: Hoy puede ser que sí.
2: Mirá que hoy no estamos teniendo problemas con la tele. No estamos teniendo discusiones con
0: el
2: si
0: aire,
2: se puede haber partido
0: nada.
2: O no.
0: Con nada estamos teniendo. Programa de caballeros y está saliendo impecable a esta altura, ¿eh?
2: ¿Quieres ver algo? ¿Quieres ver Ratatouille? Pon Ratatouille.
0: No, no. Después la vi. Prometo que la voy a mirar, Ratatouille.
2: No, y no prometas más.
3: Y sí.
2: Desde el 29 de septiembre, que fue el primer programa, está prometiendo que va a mirar la
0: Pero no dije cuándo.
2: No dije cuándo.
0: Claro. Bueno, ¿qué tenemos para hoy?
3: Hoy tenemos un poco de todo. Vamos a hablar hoy que se vienen dentro de no mucho las nominaciones a los Emmys. ¿Qué dato tenemos? Si ya se empezó a votar, cuándo sale, dónde se hace, la ceremonia, etcétera. Vamos a hablar un poco de eso. Y después nos vamos a meter full en novedades del mundillo de lo que es la ciencia ficción. No es muy femenino de mi parte, pero bueno.
2: ¿Por qué?
0: ¿Por qué no?
3: Es lo que hay.
2: No vamos a eso, ¿eh? Acá
3: cosa?
2: No se juzga, acá no jugamos.
0: Claro,
3: no, pero jugar. Digo que justo me senté empezando diciéndoles le falta energía femenina y bueno, yo me voy a meter en un terreno que claramente bueno. no suele ser caracterizado por la energía femenina.
0: No, es verdad eso.
3: Pero bueno, vamos a arrancar. Primero vamos a hablar un poco de esto de los Emmys, porque me parece ahí como que es como la data así como más fuerte. Y después vamos a hablar de mundillo ciencia ficción. Se viene la edición número 78 de los Emmys y el 8 de julio vamos a conocer estas nominaciones, ¿no?
0: Sí.
3: ¿Cómo?
0: En 17 días.
3: Sí, ahí no va. Falta nada. No. Recordemos que acá se premia todo lo que es televisión, trabajadores del mundo de la televisión. O sea, vamos a ver mucho lo que es series, aparte de alguna que otra película, pero la mayoría se enfoca en el rubro más bien televisivo.
2: Uh-huh. Okay.
3: Así que vamos a ver un poco eso. ¿Qué se sabe? Que bueno, que la votación por lo menos empezó alrededor del 11 de junio, cerró oficialmente el 22. Así que bueno, se va a esperar, ¿no? Conocer un poco quiénes son los nominados. ¿Qué podemos decir?
2: ¿Qué podemos decir?
3: ¿Qué podemos decir de esto? Que recién, el 14 de septiembre es la premiación. O sea que falta. Primero están esto de las nominaciones, que nos vamos a enterar ahora en julio. La premiación va a ser en septiembre.
0: Bueno.
2: Bueno, está bien.
0: Falta todavía.
3: Y claramente toda esta información la vamos a tener disponible en lo que es TNT o HBO Max.
0: ¿Con cuánta anticipación se van a conocer los candidatos, entonces? ¿Con dos
3: siempre
0: meses?
3: Es medio así.
0: ¿Sí?
1: Bueno, para
3: sí,
1: que la gente pueda especular también.
0: Sí.
3: Sí, aparte también le da a la gente a ver las cosas que están nominadas. Porque muchas veces es como que ponen el radar algún tipo de formato que capaz a uno le pasó un poco de largo y te dicen, no, pará, está buenísimo, nominadísimo, capaz te conviene verla y bueno.
0: ¿Y hay algún ruido de algo?
3: Por ahora...
2: Un timbre.
0: Tocaron timbre y dijeron, el 8 damos a conocer las cosas.
3: Viene muy bien las series últimamente de lo que es la plataforma Apple TV.
0: Mira. Uy, no sé nada de eso.
3: Siempre
0: no miro nada de Apple TV.
3: Las series fuertes siempre son, suelen ser. Netflix. El contenido de HBO y de Netflix. Ahora le está yendo muy bien en este último tiempo a lo que es Apple TV. Uh-huh. Sobre todo a nivel premiaciones. Como que no hacen cosas que sean tan vistas, pero sí cosas que terminan siendo muy premiadas. Y eso que les da prestigio, le da nombre a la aplicación. Es como que se impone como una marca que tiene contenidos de buena calidad.
0: No es tan visto porque es Apple y
2: no tiene tantos usuarios, quizás.
0: Claro.
2: Sí. Pero no se supone que son cosas que tendrían que ir de la mano o no necesariamente. El tema de las visualizaciones y la premiación.
3: No necesariamente. Muchas veces es como que, no sé, siempre, históricamente se dijo que HBO era la plataforma con las series de mejor calidad, por ejemplo. Pero no muchas veces es la plataforma más, por lo menos que la gente más tenga. La gente tiene más Netflix, por ejemplo.
0: Sí.
3: Es como siempre es la que está primera.
0: Sí.
3: Ahora en Estados Unidos también se está posicionando muy fuerte lo que es Amazon Prime. Le está yendo demasiado bien. Entonces es como que capaz, como lo popular va por ese lado.
2: Ok.
3: Y siempre todo lo que tenía que ver más con contenido de prestigio, de buena calidad, estaba más asociado a HBO. Que bueno, que es todo esto del mundillo Warner. que dentro de no mucho lo vamos a tener adquirido, digamos, unido a lo que es Paramount Plus.
0: Ya,
3: ¿no?
0: Está cerrado eso.
3: Mirá. Y hace poco hubo una nueva noticia con respecto a este tema.
0: Paramount. O sea que se fueron a

0: dinero y no más contactos. Hace poco hubo una actualización con ese tema que tiene que ver con una especie de situación judicial, porque todo este tema se terminó judicializando. La novedad de todo esto es que parece que fallaron a favor de Paramount. Había toda una cuestión de si se cumplía como la ley de medios de Estados Unidos. Allá tienen como una ley de medio antimonopolio en Estados Unidos. Sí. Y ese era un problema, como Paramount tiene ya varios contenidos, al igual que Netflix, Netflix también, o sea, estamos hablando, son multimega empresas, ¿no? Uh-huh. El tema era que capaz podían llegar a tener ahí como una trabita judicial con respecto a eso, y al final, por lo menos en lo judicial, le dieron luz verde a Paramount. Para poder adquirir Warner, así que efectivamente es muy probable que...
1: Si a mí la justicia me dice que Netflix no te puede comprar por el tema del monopolio y solamente yo te puedo comprar, en vez de ofrecerte 100 millones, te ofrezco 10.
2: Claro, ¿eh? Por supuesto.
3: Claro, no vas a perder plata en vano, ¿no?
1: Claro.
3: Sí, sí.
0: Pero bueno, ahí ya hay otra cuestión que tiene que ver con también canales de noticias que quería adquirir Paramount y con afinidad política. Es como que hay como una cuestión más ahí por atrás de este tema. No solo el mundillo películas series, que es un poco lo que hablamos acá.
1: Es un tema de negocios de gente de plata.
0: Sí, tal cual. Claro. Así que bueno, veremos en un futuro. Pero por ahora... se maneja un poco así ese universo plataformas. Apple está sacando muy buenos contenidos, se está posicionando fuerte en esto, les digo, de una plataforma de prestigio, por así decirlo, como lo fue en su momento HBO con los contenidos que hacían, ¿no?
1: Bien.
0: Así que bueno, veremos ahí. Dentro de poco conoceremos las nominaciones. Cuando tengamos las nominaciones, acá los vamos a hablar. Yo, si alguna de estas series que llegan a estar nominadas, probablemente las haya visto, porque yo miro muchas de estas cosas. Bien. Las hablaremos acá, o las recomendaremos o no, porque vieron que a veces, nada.
2: Claro, no recomendaciones.
0: Están las no. Sí. Sí, sí, sí.
1: No está mal no recomendar.
2: Y no.
1: O recomendar no ver.
2: Vos, yo así como te recomiendo que mires algo, vos después está en tu decisión de si querés verlo o no. Claro. A veces es lo mismo. Yo la verdad no te lo recomiendo porque es malísimo.
1: Es malísimo.
2: Vos elegís igualmente la querés ver o no.
3: Capaz en la no recomendación, la otra persona que te está escuchando dice, bueno, la voy a ver si es tan mala.
0: Eso ya es el marketing. Yo he visto películas porque han dicho que era la peor película del mundo y las he visto.
3: No sé si vos conoces el caso. Vale. Morbius era.
0: Sí, bueno, esa la vi porque.
3: Porque decían que era tan mala. Que bueno, sí, era mala.
1: No está mal igual eso de marketing, ¿eh?
2: Bueno, se dice que no existe la mala fama ni la buena fama. No. Es la fama y punto.
1: Claro.
0: No es mala.
3: Puede ser.
0: Ni la mala publicidad. ¿Vieron? Bueno, nada. Así que ya sabemos. El 8 de julio tenemos...
1: este programa que es malísimo.
0: Las nominaciones.
2: Y tiene razón.
0: A los Emmys. Y hay algo ahí. Y ahora nos vamos a meter en el mundillo ciencia ficción. Este domingo se estrenó el primer capítulo, que es la vuelta a House of the Dragon, de esto que es la serie que desprende el universo Game of Thrones. Yo le voy a preguntar a Coti, porque yo sé que el resto no. ¡Hola!
2: Qué feo cómo prejuzga, ¿eh?
3: Sí, igual me está...
2: Acá no se prejuzga.
1: Me sentí exiliado.
3: Me está metiendo mucha presión igual ahora. No sé qué va a preguntar.
0: El universo Game of Thrones, ¿has habitado ese mundillo?
3: Mira,
0: ¿te has acercado?
3: ¿Sabes que no? Yo he
0: estoy
3: visto
0: perdida, series. Era mi última esperanza, como dice Star
2: Wars. ¿Querés llamar a alguien? A ver, no sé.
3: Capaz alguna te puede dejar, pero no, yo... ¿Sí? Me pareció muy larga.
2: Mirá, Pablo
1: dice Pablo, que Pablo, sí.
0: Para vení,
1: Pablo,
0: pero yo tengo del otro lado.
1: Me voy al control y que Pablo venga para acá.
2: Bueno, pero...
3: Me pareció muy larga para verla, eso es mi problema con Game of Thrones, principalmente.
0: Bueno,
3: es como The Walking Dead, pero de ficción. Para tirar un paralelo... En términos de longitud.
1: Sí, yo tengo el problema de todas esas que fueron las primeras grandes series para ver, ¿no? Que era un momento en el que yo estaba negado de la vida con ver series y además no quería ver lo que todo el mundo miraba.
3: Vos eras anticorriente.
0: Es rara.
2: El contra.
0: Sí, la verdad que sí.
1: Claro, entonces, no, todo el mundo viendo Game of Thrones. No, ni cerca, miro esto yo. Después cuando empecé a mirar otras cosas, pero no miré las que miró todo el mundo.
0: Claro, bueno, sí.
3: Bueno. Igualmente, ¿qué te pareció? ¿Viste el primer episodio de esta nueva
0: temporada?
3: El
0: primer episodio estuvo muy bien y vamos a hablar un poquito de qué sucede en el universo GOT, ¿no?
3: Sí, lo que habías dicho hace un par de semanas cuando habías anunciado esta temporada que iba a estrenarse es que supuestamente ahora viene la guerra.
0: Sí, se vino.
3: ¿Se vino?
0: Se vino la guerra oficialmente el domingo. Ya arrancó con batalla, ya arrancó con fallecimiento de algún personaje, ya estamos entrando en un canal

0: difícil. Es así, Game of Thrones es una serie muy icónica, 8 temporadas, en la época que todavía no estaba tan esto de... tan a full el tema de todos vemos diferentes series de diferentes plataformas, cada cual del gusto, del interés que quiere. Lo que pasaba en ese momento con Game of Thrones era que estaban todos viendo Game of Thrones al mismo tiempo.
1: Es verdad.
0: Y mucha gente que capaz no la vio sabe de qué más o menos va. ¿Vieron? Esta, fue tan como icónica, por así decirlo, tan vista en su momento, que reúne un poco esas características. Muchos dicen que es como la última gran serie que atravesó así como un público tan masivo.
1: ¿Sí? ¿En qué año se estrenó Game of Thrones? Es la duda que me queda. ¿Es el principio de los 2000 o es...?
0: Creo que es 2011. A ver, googlealo.
2: Yo ahora te lo chequeo.
1: Sí, pensé que era más vieja, ¿eh?
0: No. Sé que terminó cerca en el 2019. Eso seguro. Pero hizo 8 años, pero no sé, no salía una por año.
2: 2011. 17 de abril de 2011.
1: Mira, ahí está. Bueno, puede ser entonces que sea la última gran serie. No me sale ninguna... que haya salido después de 2011 que sea tan grande o tan masiva como Game of Thrones.
0: Sucede un poco eso. ¿Qué sucede ahí? Como fue tan exitosa, le fue tan bien, etcétera, más allá de las polémicas de si el final gusta o no gusta. Claramente, HBO que hace apuesta por grandes contenidos relacionados a Game of Thrones, al universo. Expande el universo, como hizo Marvel, como hicieron todo. Bueno, sí. Ellos también se expanden. Eligieron esta historia... que la particularidad es que cuando uno llega a la serie Game of Thrones, si bien hay muchos factores que tienen que ver con la magia y con la epicidad y que esto que el otro, siempre te generan desde un primer momento este comentario de no hay, es un universo donde hubieron dragones pero no hay más.
2: Ok.
0: Después, eventualmente en la serie hay un personaje que tiene dragones y es como, wow, la vuelta a estos bichos super mega grandes de destrucción masiva que tiene este universo. Bueno. ¿Qué construye House of the Dragon, la Casa del Dragón, que es la serie que está ahora en su momento, en su tercera temporada, saliendo todos los domingos de acá, que termine agosto, va, sí. Principio de agosto? Es construirte por qué no hay más dragones en ese universo. ¿Qué pasó? ¿Por qué se, entre comillas, se extinguieron? Y en realidad lo que te muestran es básicamente una pelea familiar interna donde se van matando entre ellos.
2: Ok.
0: Eso es lo que vemos en esta serie.
2: Bien.
0: Está ubicada 100 y pico, casi 200 años antes de lo que es Game of Thrones. Y te muestra un poco cómo está todo este conflicto familiar que deriva en una guerra.
2: Pero entonces no está vinculado 100% con lo que ya se había visto antes.
0: No, son los tátara abuelo de la protagonista.
2: O sea, si yo me pongo a ver esto, ¿entiendo lo que está pasando?
0: Sí. Sí. No solo hicieron esto, sino que este mismo año también estrenaron otra serie que se desprende de este universo.
3: Sería un error tener que fumarte toda la otra serie entera para poder entender esta.
0: Claro. De hecho, hacen eso. Las series que están sacando son para que la gente no tenga que ver lo anterior. Como que puedes entrar directamente viendo el contenido este nuevo.
3: Claro.
0: Otra que hicieron, que se estrenó este año, dentro de ese universo, es El Caballero de los Siete Reinos. Es otra serie, va por su primera temporada, recién arranca. Le fue tan bien que ya confirmaron que va a haber más temporadas.
3: Mirá.
0: Así que, ¿qué
3: el
0: podemos...?
3: El Caballero de los Siete Reinos.
2: Tomá.
3: No la tenía, ¿eh?
0: Sí, está muy buena. Mezcla un poco de comedia con el universo de Game of Thrones. Está muy bien, son 8 capítulos, es fácil de ver. Lo que tiene de positivo es que no hay dragones. Ahí. Entonces, no tardan tanto en salir nuevas temporadas. Se supone que yo el año que viene... O sea, este año salió la primera temporada, el año que viene va a salir la segunda temporada.
1: Uh-huh. Esto lo decís... Esto lo decís por términos del CGI, de hacer dragones, me imagino.
0: Sí, porque tardan...
1: plata y tiempo.
0: Sí, tardan 2-3 años en salir cada nueva temporada de House of the Dragon. O sea, ahora estamos en la tercera temporada, termina principios de agosto, y recién vamos a ver la próxima temporada y última de esta saga dentro de 2 años.
2: Ok.
1: Bueno.
0: Cuando El Caballero de los Siete Reinos va a salir más seguido. ¿Qué más tiene dentro de sus producciones?
2: Mira cómo se está tentando.
0: El resto de las
3: franquicias. Porque no hay dragones, hay gente y caballos.
2: Ah, tenés un problema con los dragones.
3: No, tengo un problema con las cosas que no son creíbles.
2: Bueno.
3: Como los dragones.
2: Bueno, pará, pero...
3: Por ejemplo.
0: ¿Pero a quién no le gustan los dragones?
3: A mí.
0: ¿Por qué?
2: Al burro de Shrek le encantan los dragones. Se casó con uno y tuvo 300.
3: Bueno, pero... ¿No? Pero igual, tengo ese problema de que justo es ciencia ficción y no, me cuesta mucho mirar la ciencia ficción.
2: Ok.
3: Por esas cosas, necesito creérmelo.
2: El sindicato de dragones se va a comunicar con vos en breve.
3: Sí, sí.
0: ¿Qué otra cosa podemos esperar? Bueno, se confirmó que van a hacer una película. de este mismo universo. Ah. La idea es mostrar un poco cómo comienza este universo, ¿no? Con la llegada de estos seres así como medio foráneos, que son los reyes, los que conocemos como los Targaryen, los de pelo platinado, uh-huh, a este mundo, cómo irrumpen en este mundo y conquistan este mundo, etcétera. De eso va a haber una película, Warner Bros. La está produciendo. Ya tenemos ahí como algunos datitos en cuanto a quién está a cargo del guión. Pusieron a un guionista muy bueno que se llama Will Willimon, que es el creador de House of Cards. No sé si vieron, sí, House of Cards, la serie de Netflix, que es muy buena, protagonizada por Kevin Spacey. Está canceladísimo, pero bueno, no importa.
1: Muy buena serie.
0: También es el guionista de Andor, que es una serie derivada del universo Star Wars, que también es muy buena.
2: Sí.
0: Así que bueno, eso es lo que podemos esperar de todo esto. Y creo que me fui un poco de tiempo, pero tengo un datito más para darles.
3: Dígalo.
2: Lárgalo, suéltelo sobre la mesa.
0: Ya empezó todo lo que es la rueda de prensa de Tom Holland y Zendaya por la nueva entrega de la película de Spider-Man. Recordemos que ya pasó bastante tiempo la última entrega de No Way Home y quedó ahí como dando vueltas qué iba a pasar, ¿no? Vieron que Marvel se está como reacomodando un poco.
3: Sí.
0: Porque quiere volver a armar un nuevo equipo de Avengers, pero no le encuentran la vuelta, ahora van a hacer el Doomsday, bueno, ese tipo de cuestiones.
1: Sí. Se están metiendo en líos.
0: Sí, sí. Así que bueno, ahora el 30 de julio se estrena la nueva de Spider-Man, se llama Brand New Day, y vamos a seguir un poco la historia de Tom Holland, que es Peter Parker,
2: sí,
0: pero ya más parecida a lo que serían las primeras películas de Spider-Man. O sea, vamos a ver a Spider-Man solo en la ciudad de Nueva York, cursando la universidad, sin tanto equipo de Avengers, sin tanto equipo
1: parecido más a las de Tobey Maguire, por ejemplo.
2: Volvemos
0: a las raíces. Así que bueno, falta poco, es el 30 de julio, van a haber notas y cositas de Tom Holland y Zendaya por todos lados, porque ya hay.
2: Okay.
0: Imagínense, bueno, ellos son pareja encima.
3: Claro.
0: Entonces,
1: no sé si queda oficial.
0: Sí, sí, parece que se casaron, de hecho, en secreto.
2: No.
0: Están yendo para todos lados. No,
3: quería ver la fiesta en la revista Gente.
0: Sí, está difícil.
2: Unos canapés.
3: Sí.
0: Así que, bueno, esto es un poco lo que vamos a ver. Hasta acá es lo que les traje el día de hoy. Tenía un poquito más de Nolan, porque se viene la Odisea de Nolan también el mes que viene, pero lo hablamos otro día.
3: Lo hablamos otro día, entonces. Gracias, Vale, Filippo. Vamos a enganchar un cachito con deportes. Nos quedan 5 minutos de programa.
0: Bueno.
3: Y ha ganado Portugal para festejo de Coti Mora.
0: Exactamente.
1: No sé por qué decir eso, patrón, yo soy argentino.
2: Contento, Coti, contento Cristiano Ronaldo, imagino también, porque
3: debí
2: no solamente...
3: Debí tirar papelitos rojos y verdes acá del estudio mientras mirabas el partido.
1: No me quemé, patrón.
2: Ató una sábana.
3: Sí.
2: Bueno, contento Cristiano Ronaldo también, ¿no? Porque ganó 5-0 Portugal ante Uzbekistán, pero...
3: Parejo. Sí, sobre el final lo definió.
2: Parejo hasta que aterrizó Uzbekistán en Estados Unidos.
0: No.
2: Pero además debe estar muy contento Cristiano, ya que pudo convertir 2 goles, ¿no? Recordemos que en el duelo anterior había igualado 1-1 ante Congo. Y Portugal, que llegaba de una manera complicada, no sé si en cuanto a lo deportivo 100%, porque vos podés arrancar con el pie izquierdo del Mundial, le pasó a la Argentina en 2022. Sí. Pero había mucho rumor, muchas cositas vinculadas al grupo. Se hablaba de que había jugadores que le habían soltado la mano a Cristiano Ronaldo. Incluso no recuerdo puntualmente quién, pero uno de los jugadores, no sé si no era Joao Neves
1: dijo que Cristiano Ronaldo es un jugador más.
2: Claro. ¿Cuántas veces escuchaste a un jugador de la selección argentina decir Messi es uno más?
3: No, nunca.
2: Nunca, y no va a pasar. Bueno.
3: ¿Viste que hay chismecito acá también?
2: Hay chismecito. Sí, sí, sí. Por supuesto.
0: Bueno, pero Messi no es Cristiano Ronaldo.
3: No,
2: por supuesto. Hay una Copa del Mundo de diferencia. Por otro lado, bueno, Cristiano Ronaldo pudo hacer 2 goles, festejó como suele festejar y se posiciona mejor ya teniendo en cuenta que en la última fecha tendrá que enfrentar a Colombia. Colombia que juega hoy a las 11 de la noche ante la siempre difícil República Democrática del Congo.
3: Dijo nunca nadie.
2: No, ¿por qué?
1: Bueno, empataron con Portugal, pueden empatar hoy.
2: Sí, no, ¿sabés por qué hago la aclaración? Porque yo digo, el Congo está mal, porque hay otro país que se llama el Congo. En este caso es República Democrática del Congo, que recordemos había disputado el Mundial en el 74, pero con otro nombre, era Zaire. Así que esto es otra cosa totalmente distinta. El Congo que viene de igualar 1-1 ante Portugal, como lo decía recién. Hoy juega a las 11 de la noche ante Colombia en el Estadio Akron, allí en México, en Guadalajara. Un muy lindo estadio, dicho sea de paso.
3: Sí.
2: Así que veremos cómo le termina yendo a la selección cafetera. Por otro lado, a las 5 de la tarde, es decir, en 3 minutos, juega Inglaterra ante Ghana. Inglaterra que viene de ganarle 4-2 a Croacia. Y estaba chequeando por acá, habría que hacer las cuentas, pero si gana ya prácticamente aseguraría su pase a la próxima fase.
1: Sí, sí.
2: Exactamente, sí, sí. En caso de vencer, claro, Inglaterra.
3: Sí, porque Inglaterra le ganó a Croacia y Ghana le ganó a Panamá. Así que si
1: pasa
3: gana
1: Inglaterra, primero. Pasa.
2: Exactamente, y
3: como primero también. ¿Como primero?
1: Claro, porque si le ganaste a Croacia, que ahora mismo tiene 0 puntos, y le ganas a Ghana, que tiene 3,
3: está bien,
1: ya listo. No te queda ninguno con
2: chance. Panamá, si Panamá llega a ganar hoy y después le gana Inglaterra. Sí,
3: claro, falta todavía un partido para saber eso.
2: Estamos dando por hecho, complicado.
1: Sí, se estaba dando por hecho que Panamá hoy gana. Puede pasar el fútbol. Pero es difícil que le ganen a Croacia.
2: Ojo con Panamá, sí. Dijo Connie, ¿eh? Yo acá no me voy a hacer cargo. Dijo Connie, ojo con Panamá. Yo no me hago cargo de eso. Y por esto a las 5 de la tarde. Sí. Después, el otro encuentro que tenemos es justamente el que estábamos mencionando recién. Hoy a las 8 de la noche juega Panamá ante Croacia. Partido donde el equipo de Luka Modric está obligado a sumar de 3 si quiere seguir con chances y no terminar sufriendo en la última jornada de la Copa del Mundo. Por otro lado, por supuesto, la selección argentina ya volvió a las prácticas, volvió a los entrenamientos. Y acá surge la duda de cuál va a ser el equipo que va a parar Lionel Scaloni frente a Jordania en un partido que, como Jordania perdió hoy a la madrugada ante Austria, ante Argelia. Ya el partido de Argentina contra Jordania no cambia nada. Argentina puede perder y clasificar primero igual.
3: El Dibu Martínez va a jugar.
2: Bueno,
1: no, es un buen partido para probar alternativas. Sí.
3: Todo suplente.
2: Scaloni dijo: la clasificación no nos cambia nada. Todos hubiéramos firmado ganar los dos partidos. Ahora analizaremos. La idea es darle posibilidad de que jueguen la mayoría, que se lo merecen, y siempre que el partido lo permita, lo haremos. Así que eso da a entender que los nombres pesados, Dibu, Messi, Cuti Romero, ni hablar, no va a jugar, pero porque no está físicamente tampoco. Igualmente, no. El Cuti transmitió.
0: ¿Cómo que no está físicamente el Cuti?
3: Claro, ayer tuvo un golpe en la misma rodilla, yo me acuerdo, en la que se hinchó, pero... y está con dolor. Hoy le van a hacer estudios, o le hicieron, no lo sé. Y lógicamente, después de lo que le pasó, ese esguince y el golpe, 4 o 5 días frenado tiene que estar.
2: Aparte, la molestia fue justo en el misma, en la misma rodilla que tenía él.
1: Claro, claro.
3: Se recupere.
2: Sin embargo, él transmitió tranquilidad, dando a entender que obviamente no va a estar presente en el partido contra Jordania, pero para los 16avos, si no pasa nada extraño...
3: Ahí son 10 días, ya tiene más descanso.
2: Exactamente, lo hablamos en la previa, no sé si lo hablamos al aire o fue de aire, pero el partido de Argentina por los 16avos va a ser el 3 de julio. A las 7 de la tarde, eso ya está confirmado. Va a ser en Miami. Falta definir si es contra España, contra Uruguay, contra Arabia o contra Cabo Verde.
0: ¿Y cuándo cae?
3: ¿3 de julio?
2: Sí. Si yo digo viernes 3 de julio, viernes, creo que cae viernes.
3: El próximo, este viernes no, el que viene.
2: No me está escuchando.
3: Básicamente en 10 días.
2: No me está prestando atención.
3: No escuchó ni su propia columna.
2: No. Le pregunta a Guido Troy y no tiene idea, ¿eh?
3: No. Es increíble. Pero, es increíble.
2: Pero bueno, esto es lo que sucede hoy en el mundo del deporte.
3: ¿Cuándo juega Inglaterra, Vale?
0: Juega con Ghana.
3: Sí.
2: No responde la pregunta que le hice.
3: ¿Cuándo juega?
0: Hoy, a la madrugada.
3: No. Ya empezó.
0: Es inminente que empiece.
2: En instantes.
1: Bueno, es madrugada en algún lugar del mundo.
2: Ella no aclaró en madrugada de dónde.
0: De Australia.
3: Como el vidriero que me dijo que venía a 9 de la mañana, pero no me dijo de qué país.
2: ¿Sabes que lo debe haber mandado ella?
3: Seguramente. Nos vamos nosotros, sí. Ya son un minuto, pasó de las 5 de la tarde. Nosotros nos encontramos mañana a las 3 de la tarde, como todos los días. Quédense escuchando buena música, como siempre, aquí en Federal 99.5, porque a las 6 de la tarde empieza la vuelta. Adiós.
4: Hasta la vista,
1: chao,
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2: Y en la ciudad de Buenos Aires la temperatura es de 12 grados, humedad 51% y el cielo está algo nublado. Actualizamos la información del tránsito y los servicios, donde encontramos las salidas de la Ciudad Autónoma de Buenos Aires con marcha intensa, y en el caso de Cantilo encontramos también demoras. En el caso de General Paz hacia el Riachuelo también encontramos demoras intensas desde Avenida San Martín hasta su intersección con Acceso Oeste. En el caso de Panamericana la congestión vehicular se ubica a la altura de Olivos, y en Acceso Oeste hacia Luján la concentración vehicular, el caudal intenso se encuentra desde General Paz hasta la zona de Aedo. También continúa la marcha intensa en la autopista 25 de Mayo hacia Perito Moreno y en Delepiane toda su traza hacia General Paz. Autopista 9 de Julio Sur hacia Avellaneda también cuenta con demoras, y empieza a cargarse de a poco la autopista Buenos Aires-La Plata sentido a La Plata. Las principales avenidas porteñas también cuentan con demoras intensas, y ten en cuenta que en la autopista 25 de Mayo a la altura del Parque Chacabuco sentido el centro porteño, en este caso hay un operativo policial, por lo tanto hay congestión vehicular y te pedimos circular no solo con paciencia sino también con precaución. Continúa cerrada por obras en Espeña entre Avenida Belgrano y Moreno y Álvarez Thomas entre las vías del ferrocarril Mitre y Monroe, pero en este caso tenemos desvíos en los pasos a nivel de la calle Miller y también el de la calle Pacheco. Pasamos a hablar de los servicios, donde continúa el subte D con obras de renovación integral y por lo tanto la estación Tribunal es cerrada. Y como siempre, toda la información del tránsito fue suministrada por la Policía Federal Argentina, Ministerio de Seguridad Nacional.
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0: 18 horas y en la ciudad de Buenos Aires la temperatura es de 12 grados, humedad 51% y el cielo está algo nublado. Repasamos la información del tránsito y los servicios, donde encontramos aún cargadas las salidas de la Ciudad Autónoma de Buenos Aires, con demoras y congestión tanto en Cantilo como en Panamericana hacia el norte de la provincia de Buenos Aires, en acceso este desde General Paz hasta Aedo, también sentido a Luján. General Paz hacia el Riachuelo, donde concentra mayor caudal vehicular, pero acá ten en cuenta que a la altura de Parque Chacabuco, en este caso sentido al centro porteño, hay un operativo policial y esto está generando también congestión vehicular. En este punto te pedimos circular con paciencia y precaución. No te olvides que están cerradas por obras a Espeña entre Avenida Belgrano y Moreno y Álvarez Thomas entre las vías del ferrocarril Mitre y Monroe. Pero vamos con la información nacional. El gobierno oficializó un régimen de retiro voluntario en parques nacionales. La medida fue publicada en el boletín oficial y apunta al personal de planta permanente comprendido en la Ley Marco de Regulación del Empleo Público Nacional. La Administración de Parques Nacionales será la encargada de coordinar los circuitos internos, confeccionar las declaraciones juradas y los formularios de adhesión obligatorios y canalizar los datos correspondientes para los trabajadores que opten por desvincularse de la institución. Internacional, crisis institucional en Bolivia. El gobierno boliviano rechazó las amenazas de una posible toma de planta hidroeléctrica en Cochabamba y afirmó que una acción de esta naturaleza no será permitida por las fuerzas de seguridad del Estado. Deportes, fútbol. Neymar estará disponible para jugar en Brasil ante Escocia por la última fecha del Grupo C del Mundial 2026, luego de evolucionar favorablemente de la lesión muscular en el gemelo derecho que lo dejó fuera de los dos primeros partidos de la verde amarela. El pronóstico del tiempo para lo que resta este martes, se espera que por la noche descienda la temperatura hacia los 9 grados y también se esperan por la noche chaparrones.
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0: Prende la radio, por favor. Buenas tardes a todos. Comenzamos la vuelta. Me encanta que diga prende la radio, por favor.
1: Sí, sí.
0: Yo sigo acá con el moño del Mundial, por supuesto. Mundialista.
1: Porque lo estamos.
0: Porque lo estamos. Seguimos, por supuesto.
2: ¿Ya están planeando el sábado a la noche cómo van a ver el partido?
1: Ay, la verdad es que sí. No.
2: No sé, ¿cómo? No. Hay que ya ir haciendo la cuestión logística. ¿Qué se ya. come? ¿Dónde?
1: ¿Qué se
2: pero
1: come? Falta... Es que en mi casa.
0: Faltan varios días.
1: Es que en mi casa.
0: Bueno, sí, es verdad. Uno en
2: lo
0: realidad
2: veo en mi casa.
0: Va a ser una cena más quizás, claro. Pero viendo el partido.
1: Probablemente lo tomaremos de cava la picada en casa, capaz.
2: Ah, es una buena picada,
0: por supuesto, es la picada del
1: siempre decimos, para ver un partido finger food. Esa cosita fácil para agarrar
0: de untar ahí en el
2: unas buenas pasitas, unas buenas
1: un
2: salamito, una cosita.
0: Qué rico. Muy bien.
1: Una talita con humo.
0: No falla para nada. Yo también pensaba en la comida, lo único que sería como, ¿sabes qué vamos a comer? No sé qué. Y una de las cuestiones que uno dice sí pero no, la cuestión del delivery ese día va a estar muy solicitada.
2: Sí, el delivery es un arma de doble filo. Si bien hay promociones, que si hay goles, que es más barato,
1: yo no te lo recomiendo.
0: Va a colapsar.
1: ¿Te va a llegar frío o después?
0: Va a ser como, no, esa pizza no, esa pizza no va a llegar.
1: No
0: va a llegar,
1: no
0: las empanadas. Porque estaba pensando un poco, uy, por ahí amerita pizza, no sé qué, claro. Pero llamarla, entonces hay que ir a buscarla al lugar de...
1: Sí,
0: eso probablemente. Ir a buscarla, sí,
1: o hacer.
0: Pero,
1: ¿viste? No es lo mismo.
0: Bueno, puede ser.
1: No es lo mismo, pero está bien.
0: Estaría, ¿eh? No, a veces es muy rica, ¿viste? La que uno hace en casa.
1: Las pizzerías suelen vender prepizza.
0: Sí. Es verdad.
1: Y no es la misma que el supermercado.
0: Que la de supermercado. Es cierto.
1: Está buena, ojo.
2: Yo igual compro la premezcla y la amaso yo.
0: Ah, es excelente, claro. Eso. La verdad que no estuve haciendo.
2: ¡Qué voluntad!
0: Hace muchos años que no hago.
2: Tampoco haces demasiada.
1: No me sale tan bien.
0: No, a mí tampoco.
2: No. A mí me sale bien. Un día hacemos.
0: Me falta un día. Hagamos porque necesito los tips. Lo porque la verdad que incluso siendo que es premezcla y todo.
1: Sí, que solo
0: termina
1: le pones
0: quedándome
1: agua,
0: como un pan, no sé. Es un rico pan.
1: Me pasa
0: pero
1: lo
0: no
1: mismo.
0: Pizza.
1: Me pasa lo mismo.
0: Este pan está bárbaro. Sí. Pero de
1: algo
0: pizza,
1: hacemos mal.
0: No sé qué es. Digo, es todo pan chica, para mí. Digo, listo. Sí. Los panes me salen bien.
1: Sí. Ah, bueno, bien.
0: Digo, creo que ahí está la clave. Hay
1: que
0: pensar en el pan.
1: Cosa que necesite leudar.
0: Ah, bueno.
1: No me sale. Tengo paciencia, me pone nerviosa.
0: Pero es difícil.
2: Me pone una azuquita.
0: Sí, pero
2: cerca
0: no.
2: Algo con el calor para no, que no,
0: yo lo que notaba, sí,
2: ¿no?
0: Es cierto lo
1: tengo
0: que decís,
1: una máquina para...
0: La máquina
1: de pan. La máquina de pan.
0: La máquina de pan.
1: Que me resuelve,
0: chicas,
1: esa cuestión,
0: sí,
1: para el pan.
0: Es cierto. Pensar pero que no, uno no. ve, mi mamá cuando hace las pizzas, sí, qué sé yo, pone ahí la levadura en la tacita, ves cómo
1: ¿viste?
0: Se eleva todo, y se desborda incluso. Decís, no, se está desbordando.
1: Sí, sí.
0: Y a una no le reacciona.
1: No,
0: no está haciendo nada. La voy a poner cerca del hornito, no sé qué. Y la miro, no hace nada.
2: No pasa nada.
1: Para mí es eso de la ansiedad. Como que la puede levadura ser. Dice... ¿Estás ansiosa? No voy a hacer. No voy
0: tiene
1: a levar.
0: Razón.
2: Claro.
1: Para mí es algo de eso. Viste que había una época que decían, si batís mucho tal cosa, no sé, si la mirás mucho la mayonesa era que se cortaba.
0: Ah, sí.
1: O si, no sé, tenés tal cosa y lo mirás fijo, sale mal.
0: Sale mal.
1: Bueno, claro. Para mí es algo de eso.
2: El bizcochuelo.
0: Sí. El de bizcochuelo.
2: Se deprime.
0: Sí. Yo escuché teorías sobre el tema del bizcochuelo.
1: Sí,
0: que tiene que ver con el estado de ánimo o
1: claro.
0: Incluso he llegado a escuchar que ay, no te sale así porque sos celosa.
1: Ah,
0: llegué a escuchar eso. No, ¿cómo? Dije,
1: ¿qué?
0: Pero tremendo.
2: De ninguna manera.
0: ¿Cómo sabe el bizcochuelo?
2: De ninguna manera, ¿de dónde sacó eso?
0: Como que vos le pasaste la energía.
2: No se dio cuenta.
0: Claro, le pasaste la energía al bizcochuelo.
1: Claro.
0: No sé.
1: ¿Bizcochuelo celoso? ¿Sabés
2: el celular de ese bizcochuelo?
0: Sí, ese bizcochuelo.
1: No era me lo contó
0: cosas.
1: Un pajarito,
0: claro,
1: me lo contó,
0: ¿no?
1: Un bizcochuelo.
0: Un bizcochuelo. Mirá. Es como todo está relacionado,
1: yo
0: chicas,
1: no puedo
0: como
1: creer.
0: Uno pasa las energías.
1: La verdad que sí.
2: Tremendo.
0: ¿Qué hace?
1: La verdad, bueno,
0: cuando
1: reiki,
0: dicen,
1: el reiki.
0: Hay que hacer del reiki.
1: De los alimentos.
0: Claro,
1: es
0: de los alimentos.
1: Porque la verdad
0: es tremendo. Es tremendo.
1: No puedo creer.
0: No, la verdad que uno se queda pensando porque sí. ¿Cómo puede ser que tenga que ver? Pero por ahí tiene
1: pero
0: que ver.
1: Pero parece que tiene que ver.
0: Sí, sí.
1: Algo tenemos nosotros de energía.
0: Claro, es como...
1: Que no estará, no nos deja leudar.
0: No nos deja leudar.
1: No nos deja leudar.
0: Y después te dicen, viste, la típica que no, ¿cuál? ¿cuál es el secreto? No, es que está hecho con amor.
1: Claro, bueno.
0: Bueno, no es que yo haga las cosas sin amor. Claro.
1: Porque si cocino es porque le puse amor. Claro, si no, no cocino.
0: Si no, no. Si no hay amor,
1: entonces
0: no voy a cocinar.
1: Yo lo voy a recalcar. Acá hay amor.
0: Hay amor.
1: Sí,
0: así
1: sí.
0: Que ojo.
1: Si no, no se hace.
0: Eso.
1: Claro. No, olvídate.
0: Pero bueno, debe tener que ver mucho con la práctica también, a veces pienso.
2: Sí, bueno, para mí es todo práctica y hay una cuestión ahí medio como de alquimia, de saber condimentar o
0: que ahí llega.
2: Sacar a tiempo, que no hacer, como que yo creo que ahí está el secreto.
1: Sí, igual viste que cada uno tiene un poco su especialidad en eso. Ponele, yo siento que las carnes rojas me van bien.
0: Bien.
1: Ahora, pasta, masa, todo eso no puedo. Bien. No puedo comisar.
0: Claro.
1: Después ponele dulces. Me salen bastante bien.
0: Bien.
1: Y bueno, más o menos cositas saladas, que es lo que más me gusta, no me salen.
0: Justo, mirá.
1: Pero cosas dulces, es más, ahora que tengo limones que sacar, voy a traer un día lemonis.
0: Ay, me encanta. El famoso lemonis. Sí.
1: Un día les voy a hacer casero porque me salían bastante bien. Hace mucho
0: tiempo. Hermoso. Sí, son riquísimas. Todo lo relacionado a las galletitas de limón, todo eso.
2: Todo
0: es una cosa muy rica.
2: Bueno, yo no sé hacer dulce. No me salen. Se ve que el bizcochuelo lo presiente.
0: No, también presiente.
2: Sabe que soy celosa también, no se puede.
1: Claro, claro.
2: Pero los salados recién. Mi especialidad igual son las pastas y los guisos.
1: Claro.
0: Hoy los guisos, claro. Qué bien. Bueno, tenemos todo entonces.
1: Sí, un
0: dulce, salado, ya está. Y armamos la mesa.
1: Yo creo que sí. Ya tenemos la mesa navideña.
0: Sí. Vamos trayendo cada una algo.
1: Te toca la ensalada.
0: Toca la ensalada, más fácil, chicas. Sí, por favor, porque si no me complico.
1: Rusa, casera, no de lata.
0: Claro. Bueno, está bien. Voy a hacer el esfuerzo. ¿Por qué no?
1: Sí.
0: ¿Viste?
1: Olvidate.
0: Martincito, no sé si me lo imagino cocinando de repente. O no sé. Por ahí lo cocino. Sí, mira, le gusta.
1: Le gusta.
0: Dice, qué
1: le
0: bueno.
1: Gusta cocinar.
0: Bueno,
1: yo me traeré algo.
0: Me lo imagino. Dulces no.
1: Bueno,
2: es de los míos.
1: Claro.
0: Mal salado. Nosotras más dulceras, se ve. Con el tema de cocinar.
1: Sí, sí,
0: por ahí,
1: con el tema de cocina, sí.
0: Las galletitas. En la pandemia cocinaba yo. Ahí sí, mirá. Como las galletitas sí se me salieron bárbaras. Digo, ay,
1: no,
0: qué bien.
1: Yo tengo una receta que era mi nona, que es a ojo, y siempre la pego.
2: Bien,
0: bueno.
1: Son las galletitas comunes, dulces, medio las de lata de costurero.
0: Ay, qué rico, sí que tiene manteca.
1: Esas me salen bien.
0: Sí.
1: Entiendo la consistencia que tiene que llegar,
0: claro.
1: No necesito una receta para hacerlas. Es a ojo.
0: Es el sentimiento. Ahí está.
1: Es los genes.
0: Ay,
1: los genes.
0: Son los genes. No, no. Sí, hay algo de eso. Yo creo
1: eso.
0: En eso.
1: Sí,
0: por supuesto,
1: sí, sí.
0: Me encanta.
1: Eso está bien.
0: Muy bien.
1: Sí, bueno.
0: Sí,
1: chicas.
0: Sí, vamos a traer. Vamos
1: al
0: trayer.
1: Un día vamos al trayer. Vamos a empezar.
0: En vivo.
1: En vivo degustamos cosas.
0: Me encanta. Sería maravilloso, chicas.
1: Bueno, estoy.
0: Tenemos un gran programa el día de hoy, claro que sí. Es martes, por si no se están acordando qué día es, cómo nos pasa a nosotras a veces, que estamos ahí, qué día es, no sé. Bueno, es martes y tenemos décadas de la música, por supuesto. Estamos todavía en el año 83 y hay unos temazos, la verdad.
1: Hoy está difícil.
2: Hoy es ayer. Muy difícil.
1: Ayer estuvo difícil.
0: Hoy no les cuento porque la verdad me conmueve. Me conmueve ver.
2: No sé si voy a poder,
0: Los títulos. La verdad que no sé, sí, voy a votar por un lado, por una cosa, otra cosa, no sé,
1: multivoto. Votar por Instagram,
0: claro,
1: y acá en vivo.
0: Eso,
1: y
0: después mandas por WhatsApp
1: también
0: otro, otra canción,
1: votos.
0: Y ahí vas diciendo, bueno, que decida el destino, ¿viste?
1: Claro.
0: Por ese lado, porque están muy buenos los temas. También tenemos cosas raras con Vale Filippo.
2: Tenemos cosas raras, hoy es especial mascotas.
0: Ay, sí.
2: Ayer hablábamos de animales, mascotas, que la vida silvestre, que no se adapta a los animales. A la vida. Bueno, ¿qué sucede? En la historia, la gente no tenía esta conciencia, estos datos, estas cuestiones.
0: Sí.
2: Y hay gente muy, muy famosa. Vamos a ir más por el lado de famosos literarios. Presidente norteamericano, tengo también ahí. Que han tenido mascotas particulares, podríamos decir.
1: Especiales.
2: ¿Y qué fue de la vida de esas mascotas particulares?
1: Claro.
2: Porque uno dice, bueno, fulanito tenía tal cosa. No, bueno, pero ¿qué pasó?
1: Claro.
2: Bueno, vamos a explayarnos en cosas raras para gente normal.
0: Ay, me encanta, me da mucha curiosidad esta situación.
1: Re.
0: La verdad. Porque uno no se imagina la cantidad de animales que puede llegar a tener la gente.
1: Sí, sí.
0: También tenemos de actualidad policial con las noticias más importantes de la institución. Ya en la segunda hora, por supuesto, tenemos los deportes, el Mundial 2026 con Coti Mora, que nos va a estar contando ahí las novedades del Mundial. Buenísimo, porque no estuve mirando en las últimas horas cómo se definieron algunas cuestiones. no lo vi, así que viene bárbaro. Bien. También tenemos el top 5.
1: Ay, sí, el top 5 de tenemos hoy. Mundialista también.
0: Me gusta,
1: porque en... sí, sí, les traje algo de las selecciones de este Mundial 2026. Un top 5 especial, un top 5 para ir mirando la billetera.
0: Me encanta, ojo.
2: Ojo,
0: Lo dejamos ahí.
1: Se las tira,
0: Me gusta.
1: Se las tira, sí.
0: Me gusta este top 5, A escuchar todo el programa. Sí. Estamos hasta las 20. Saben que pueden comunicarse con nosotros al 11-3700-1121, a través de WhatsApp, por supuesto. @FMFederal995. Nos siguen en las redes sociales. Esto es La Vuelta y así comenzamos.

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0: Y es momento de conocer los temazos del año 83 que tenemos en la década de la música. El primero ya es increíble, ¿eh? Ya sí. Está, es un flechazo al corazón,
1: es
0: digo
1: es
0: yo.
1: Es el mío, me parece que voto ahí, ¿eh?
2: Tiene puede el mejor ser. Videoclip.
0: También, sí. Todo tiene, todo. Mirá.
2: Tiene memes.
0: También.
2: Tiene memes. Porque hay tiene gente memes. Que trata de cantar este tema sin saber inglés y es un meme, es gracioso.
0: Hermoso. Es todo. Bueno, sí, sí. Estamos hablando de Total Eclipse of the Heart de Bonnie Tyler, sencillo del quinto álbum de Tyler, Faster Than Speed of Night, que se convirtió con el correr de los años en uno de los mayores éxitos, vendiendo más de 6 millones de copias. Escuchamos Total Eclipse of the Heart de Bonnie Tyler.

0: este temazo, por favor.
1: No, impresionante.
0: Hay versión en castellano de este también, ¿eh?
1: Sí.
0: Es tremendo.
1: Me gustaría escucharla. Me encantaría.
0: Sí, ¿por qué no? Saludamos a Buzo Viña, que nos mandaba ahí su saludito, como hola, siempre. Dice todo ese bonito equipo. Espero estén pasando una excelente jornada. Y nos trae ahí su frase. Dice,
1: a ver.
0: No podemos cambiar las actitudes de los demás, pero podemos elegir no dejarnos afectar por ellas.
1: Ah, me
0: ojo,
1: gusta.
0: Ahí. Es un gran aprendizaje para el día de hoy. ¿Eh? Me gusta. Sí. Cuesta a veces, ¿eh? Porque uno dice, no, sí, pero bueno, a veces cuesta, a veces te dicen cosas que no son fáciles.
1: Sí. Pero bueno. No son fáciles de procesar.
0: Claro, pero bueno, hay que estar ahí con el aura, en equilibrio y demás cuestiones. Como la canción que sigue, no sé cuál.
2: Sí, pero es un temazo, Maniac, de Michael Zambello. Canción publicada como primer sencillo de su álbum debut Bossa Nova Hotel y utilizada en una inolvidable escena de la película Flashdance que hace poco recordábamos.
0: La mencionamos.
2: Sí, ¿les parece? Lo escuchamos.

0: un tema
1: a entrenar,
2: no sé. Sí, buscan las polainas.
0: A buscar las polainas.
3: A desempolvarlas.
0: Sí, sí.
3: Por el frío, por el baile.
0: Ay, sí, por todo. Sí, hay que moverse, es cierto.
3: Sí, sí, sí. Pero también saben que hay que hacer trabajar. Porque She Works Hard for the Money de Donna Summer es el próximo tema que vos podés votar para terminar este ciclo del día de hoy. Es la canción del undécimo álbum de la ex reina del disco, Of the Same Name, y primer corte de difusión del mismo. Fue su primer número uno desde 1979 y uno de los mayores éxitos de su carrera. Por eso escuchamos She Works Hard for the Money de Donna Summer.

Estos temazos del 83. Y el que sigue también está bueno. Es Hungry Like the Wolf de Duran Duran. Sencillo ¿sí? del segundo álbum de la banda británica The New Wave, titulado Río. Llegó a la quinta ubicación de la lista de éxitos de Reino Unido y recibió una certificación de platino por la industria fonográfica británica. Escuchamos Hungry Like the Wolf de Duran Duran.

Minutos y en la ciudad de Buenos Aires la temperatura es de 10 grados 4 décimas, humedad 58% y el cielo está ligeramente nublado. Actualizamos la información del tránsito y los servicios, donde continúa la marcha intensa en las salidas de la Ciudad Autónoma de Buenos Aires. Se encuentra congestionada Cantilo, también General Paz, hacia el Riachuelo, desde acceso oeste hasta también Cantilo. Toda esa traza se encuentra con demoras intensas, te recuerdo, sentido al Riachuelo. Panamericana, hacia el norte de la provincia de Buenos Aires, la marcha es intensa desde General Paz hasta Boulogne, y en el caso de acceso oeste hasta Castelar es donde concentra mayor caudal vehicular sentido a Luján. Toda la traza de Delepiane desde la autopista 25 de Mayo hasta General Paz cuenta con demoras, y lo mismo la autopista 25 de Mayo a la altura de Caballito. Ocurrió también un incidente vial, te recuerdo, que reduce la calzada y esto genera demoras desde Avenida Jujuy hasta la altura de Parque Chacabuco. A tener en cuenta también las obras que se están desarrollando y que cierran totalmente la calzada de Cespeña entre Avenida Belgrano y Moreno, y de Avenida Álvarez Thomas entre las vías del ferrocarril Mitre y Avenida Monroe. Pero en este caso tenés desvíos de paso a nivel tanto en la calle Miller como en la calle Pacheco. Y como siempre, toda la información del tránsito fue suministrada por la Policía Federal Argentina, Ministerio de Seguridad Nacional.

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0: momento de cosas raras para gente normal, claro que sí.
1: Sí.
0: Un tema, hoy la temática nos interesa, nos mueve,
1: nos convoca.
0: Sí. Queremos saber.
2: Tengo casos raros, aparte. No se piensen que.
0: Okay. Ah, sí, tiene un perrito, no sé qué.
2: Sí, rescató una paloma.
0: Claro.
2: No.
1: Ok. Bueno, me gusta.
2: Acá vamos a ir a fondo. Pero vamos a arrancar un poco contando el porqué de esta situación. ¿Cómo surge esta idea?
0: Okay. Básicamente. ¿Cómo arranca? Claro.
2: Claro, yo andaba viendo ahí como, porque cada cual en su tiempo libre hace lo que le gusta.
0: Obvio.
2: Y no me juzguen. Estaba viendo ahí como unos datitos curiosos de algunos autores literarios y me saltó este dato que dije, che, acá hay algo. Esto es raro. Okay. Esto es para un cosas raras. Sí. Y tiene que ver. Claro.
1: Ok.
2: Tiene que ver con la señora Patricia Highsmith y para los que no sepan quién es la autora de los libros que hacen referencia al señor Ripley.
0: Claro, sí.
2: Hay una película que es bastante famosa.
0: De Mr. Ripley.
2: Con Matt Damon, la Winnie Patrol, Chulo. Y después hace no mucho hicieron una adaptación en Netflix en formato serie, que ahí está Dakota Fanning. Bueno, ¿qué sucede? Básicamente, esta saga de libros que tiene esta Patricia Highsmith van por el lado de un hombre que va como estafando y camuflándose de diferentes identidades, ¿no?
1: Sí.
2: Para ir aprovechándose de la gente. Ella se hace recontra mega archi famosa y millonaria.
1: Claro.
2: Y bueno.
0: Le fue muy bien.
1: Ya no sabía qué hacer con el dinero.
2: La verdad que sí.
1: Porque donar no es una opción.
2: Después, vieron que hay famosos que acá lo hemos explorado un montón, que coleccionan cuestiones. Después hay otros famosos que tienen una porción de vida un poco menor y un instinto de supervivencia abajo y hacen excursiones o viajes a lugares polémicos donde exponen su propia vida. Bueno, la señora Patricia Highsmith de repente llegó a tener 300 caracoles en su casa. Nuestro primer caso y el que inspiró esta columna es esta mujer que tenía de mascota caracoles.
1: ¿Por qué?
0: Los clásicos caracoles de jardín aparecen ahí.
1: Exótico que decís, bueno, este caracol solamente...
2: Claro, el caracol que vos tenés en el fondo de tu casa.
1: Bueno.
2: Ella dijo, pero mira qué lindo bichito. Y acumuló 300.
1: Bueno. El igual pasto te la debo.
0: Claro, los tenía plantas. Para podar ahí todas las plantas, todos los...
1: No. Claro.
2: Tenía 300 en total, los estudiaba minuciosamente. Le ayudaron para inspirar algún que otro relato de terror. Tiene un cuento que se llama El observador de caracoles. Lo sacó claramente de su fascinación con los caracoles.
1: Claro.
2: Capaz iba de fiesta y se llevaba un par en la cartera. Como que era una cuestión de apego.
0: Los llevaba a pasear con ella.
2: Vos la invitabas a un evento, un cumpleaños, y vos decías... Bueno, traje Patricia, venís leyendo algo, Patricia, últimamente.
1: Claro.
2: ¿Cómo pasas tu tiempo libre? Y Patricia
0: sacaba
2: dice,
0: el caracolito.
2: Yo estoy con la de los caracoles.
0: Ay,
1: pero
0: no.
1: Aparte te deja todo baboso.
0: Sí, es bastante desagradable.
1: Sí, no es algo que, un hámster.
0: Claro.
1: Que lo pones, lo sumo, tenés
0: un tierno,
1: una caquita ahí.
0: Claro.
1: Pero te babea todo.
0: Pero sí.
2: Claro.
1: O sea, te queda pegotoso.
2: Sí, es raro. Lo que dice ella, lo que dicen de ella en realidad... era que lo llevaba a fiestas adentro de la cartera sobre una lechuga para que le acompañara.
0: Que tenga su comida.
2: Era como su animal de apego, digamos.
0: Aparte lo llevaba con comida, está bien.
2: Claro,
0: porque si no,
2: por lo menos. Ella iba preparada.
0: Con la lechuga iba.
2: Exactamente.
0: Me da entre ternura y decir, no sé si es lo mejor para el pobre caracol.
2: Entre ternura y asco.
0: Pensás que la gente los mata porque, bueno, son miedo plaga y se te comen las plantas y demás. Esa es la cuestión.
1: No, capaz que a la noche se los ponía vista en la cara cuando la
0: gente. Ah, la baba de caracol.
2: Cerebrónico de la época.
1: Claro.
0: Sí, ojo,
2: Bueno, llegó un momento en el que ella que vivía en Inglaterra, se muda a Francia y parece que tuvo un problema porque según las leyes de aduana de ese país, prohibían transportar animales vivos.
1: Claro.
2: Entonces, ella, ¿qué hizo? Vos decís, capaz dejó sus amados caracoles en un refugio.
1: No se mudó.
2: En una veterinaria.
1: Sí,
2: no se mudó. ¿Cómo era tan millonaria? Les dejó un departamento a los caracoles.
1: Buena esa.
2: Bueno, no, pues no.
0: ¿No? ¿Qué hizo?
2: Para esquivar estas leyes, No. Ella cruzaba la frontera en varias tandas, escondiendo los caracoles entre sus pertenencias y mismo por debajo a veces de la ropa, pegados en la piel.
1: ¡Ay, no! ¿Ves lo que te digo? Joven ella, seguro.
0: Claro, porque vos decís la baba de caracol.
1: Quedó joven para
0: la piel. Claro, sí. No le daba alergia a nada. Pero me da cosa porque también los podía aplastar así sin querer. ¿Viste? Que son delicados.
2: Son delicados.
1: ¿Qué pasa? Eso en la cartera. Llevas la billetera.
0: Claro.
1: Llaves. Bueno, nosotros el celular, pero...
2: Y ella los caracoles con la lechuga. Ahí.
1: Pero ya la billetera un toque, aunque esté vacía.
0: Le cae encima al pobre caracol.
2: Yo siento...
1: Las llaves, pensarlo, me da asco.
2: Si una cosa así. No me agrada. Pero bueno, vivieron y se multiplicaron con ella hasta los últimos días allá por las Europas. Ella estaba feliz con sus caracoles.
1: ¿Cuánto viven los caracoles?
0: Es súper loco. No sé cuánto vivían los caracoles.
1: No sé cuánto vivieron insectos.
0: Es una buena pregunta.
1: Porque capaz muchos tienen nietos de sus primeros caracoles.
0: Puede ser,
2: ¿eh? Te pondría nombres. Igual si no tenés 300, para mí ya como que...
0: Ya perdés la cuenta de cuál es
1: o
0: cuál.
1: O cómo los marcás, porque...
0: Los conocería ella diciendo, está el caracol, yo lo conozco.
1: Ay, yo les pondré una
2: etiquetita. Capaz tenía unos fabs que lo tenía aparte, más como a mano.
1: Para mí que sí.
2: Y otros en el jardín. Claro, sí, el de los que iba en la cartera a la fiesta lo tenía, no sé.
1: O los etiquetas, un poquito de cinta de papel.
0: Claro, una marquita con algo.
1: Juancito, Pepito.
2: Pero bueno, sigo teniendo otros casos raros. Y este
0: me encantó.
2: Es raro. Lo hablamos un poco en la columna de...

0: lo que sería la Universidad de Cambridge. ¿Y qué sucede? Él era muy, muy apegado a su perrito. Él amaba a su perrito. ¿Y qué sucede?
1: Sí.
0: Bueno, en Cambridge están prohibidos los perritos.
1: No, bueno, se puede perrito.
0: A traer el perrito acá.
1: Ay, no.
0: Según el reglamento está estrictamente prohibido tener perros. Como, ¿qué sucede? Estaba un poco odiado con esta situación. Sí, imagínense, él siempre se salía con la suya.
1: Claro.
0: Y de repente le dijeron, no podés traer a tu perrito.
1: Claro.
0: No hay manera. Entonces, ¿él qué dijo? Encontró un vacío legal ahí. Como lo que decía ayer la doctora, lo que no está prohibido está permitido.
1: Sí.
0: Y él dijo, bueno, pero nadie dijo nada acerca de osos.
1: Se llevó un oso
0: a Cambridge solo para molestar.
2: Claro, porque igual dejó al perro.
1: Claro.
0: Solo para molestar. O sea, la idea era, no. Como no me dejaron traer a mi perro, yo les traigo un oso.
1: Ay, no.
0: Sí, Lord Byron era así.
1: Necesito
0: entonces
1: imágenes.
0: Compró este oso domesticado, lo llevó a vivir a su habitación y paseaba con él por el campus. ¿No? Y bueno, y hacía chistes en cuanto a su oso.
1: Ay, no me aparece.
0: No puedo creer.
1: No tengo fotos de
0: parece que cuando él termina sus estudios en la Universidad de Cambridge, se lleva el oso a su mansión de Londres y allí el oso siguió sus vidas, allá en el jardín junto a otra enorme colección que él tenía de animales exóticos, que claramente en esa época
1: no había prohibiciones de ningún tipo.
0: Exactamente, estamos hablando del siglo XIX, él era un poeta medio así como muy extravagante.
1: Se ve que sí.
0: Y hacía estas cosas.
2: Igual que peligro de verdad.
1: Claro, era peligroso para la gente porque un oso es un animal salvaje que tiene una capacidad terrible, una fuerza bárbara, las garras.
2: Todo. No es que era un osito koala, un panda.
1: Era un oso. Claro, un oso gris.
2: Bueno.
1: Ay, no. Sí.
2: Tranqui.
1: Buscando fotos del oso.
0: Pero bueno, este es nuestro segundo famoso con mascota. Vamos a pasar al tercero, y acá vamos a hablar de Gerard de Nerval, que es un poeta también del siglo XIX. Se ve que el poeta del siglo XIX romántico estaba con el tema de
1: los animales. Mirá.
0: De andar ahí con animales particulares. En este caso, el poeta romántico francés se paseaba por los jardines de París llevando una langosta de mar que se llamaba Thibault, atada con una correa de seda azul.
1: Pobre langosta.
0: Cuando la gente lo miraba raro, él como que se hacía, ¿no?, el interesante y decía, no ladra, y no, pero conoce los secretos del mar. O sea,
2: estaba chau.
1: No estaba bien.
2: Estaba viva.
0: De eso vamos a hablar.
2: Porque
0: él rescata
2: de mar.
0: La langosta en las redes de un pescador en la playa y la salva de terminar claramente siendo comida en algún restaurante.
2: Claro.
0: El tema es el siguiente. Hay un dato biológico acá, clave, que la langosta no sobrevive más de media hora fuera del agua del mar. O sea, la verdad es que no era una cuestión.
1: Claro.
0: O sea, para este pobre animal, era una tortura lo que hacía este hombre.
2: Eso.
0: Que se hacía el raro y el excéntrico, conoce los secretos del mar. No, estaba haciendo maltrato animal, claramente.
2: Pero que cada media hora lo metía en el agua.
0: Claro, entonces los paseos esos hacía
1: cortito.
0: Que en realidad para mí era una perfo. ¿Qué paseo?
1: Sí, más vale. Quería que lo vean con el animal pobre.
0: Sí, para mí era por ahí.
2: No me gusta nada.
0: Por lo tanto, los paseos tenían que ser extremadamente cortos y probablemente muy estresantes para el pobre crustáceo.
2: Claro.
0: No se sabe exactamente el día que falleció.
2: El bicho
0: pero
2: estaba,
0: bueno.
2: Cómanme.
1: Claro, ya
2: me
1: está,
2: hubiera dejado ahí.
1: Que me coman directamente hasta sufriendo así una tortura.
2: Ay, no, horrendo.
1: No,
0: es terrible.
1: Aparte, ¿de dónde sacó la idea que era? Bueno, sí, se quería hacer ver y hacerse el exótico.
0: Para mí se quería hacer el exótico.
1: Es
0: como, dijo, yo voy a llamar la atención de esta manera.
1: Claro. Van a hablar de mí.
2: Bueno, la atención lo llamó.
1: Eso sí. Estamos hablando acá también.
0: Ahora vamos a pasar a Charles Dickens. O sea, vamos a seguir en el siglo XIX.
1: Mira esta gente.
0: Sí, yo les traigo nombres de primerísimo nivel.
1: La verdad, porque yo me he quedado. Hay cosas que uno sabe actuales por ahí de otros artistas, pero esto es más exótico todavía porque no había límites en ese tiempo.
0: Claro,
1: así
0: tal
1: que
0: cual.
1: Todo es
0: tal
1: muy
0: cual.
1: Extremo.
0: Sí.
1: Y a él también.
2: Cayó.
0: Él también cayó en esta situación. El escritor tenía un cuervo como mascota llamado Grips.
2: Bueno,
1: hay gente que tiene.
0: Era un pájaro que parece que era súper mega inteligente, sí. Hablaba, eso, jugaba con los hijitos de Dickens.
1: Tienen una voz grave los cuervos, da miedo.

0: porque sí. Hay videos que se ven en TikTok, ¿viste? Y todo de los cuervos y hablan, tiene una
1: yo
0: voz ahí
1: que acá, era mentira. Claro. En un momento,
0: ah, que podía ser así.
1: ¿Cómo es esto? Aparte impresiona un poquito.
0: Claro, da impresión.
1: Pero sí. Te dan ganas también.
0: Un poco sí, las dos cosas. Son tan inteligentes, son tan así, claro, que decís, ay, qué inteligente que es. Sí, como Lorito. Sí.
2: Así que bueno, él lo quería muchísimo a su cuervo. Oh. Lo incluye como personaje de una de sus novelas. Claro. Más precisamente, el Barbani Roach. Pero parece que cuando el cuervo fallece, el que lo quería mucho, lo manda a embalsamar para tenerlo en el escritorio.
0: Ay, se no, usaba también, ¿eh? Pobrecito, no lo dejó descansar en paz.
2: No lo dejó descansar en paz.
0: Embalsamado.
1: Era su musa.
2: Parece claro. Que el final del ave fue abrupto. Pero bueno, esto era en la época victoriana, imagínense. Estamos hablando de 1841, no, más claro, específicamente. Sí,
0: había otra manera de ver.
2: Sí, parece que cosas. El cuervo se metió en las caballerizas de la casa y empezó a morder una pintura de un carruaje, de un carruaje familiar. ¿Y qué sucede? En ese momento vieron que las pinturas
0: era tóxico.
2: Eran tóxicas. Entonces terminó falleciendo por envenenamiento con plomo.
0: Y no,
2: un elemento que se usaba, ¿no?, para las pinturas de esa época. Sí. Podemos hacer una columna de
0: hay
2: gente
0: casos.
2: Usando elementos mega tóxicos sin saberlos.
1: El sombrerero loco.
0: Hubo varios casos horribles.
2: Se me acaba de ocurrir una idea,
0: incluso,
2: bueno.
0: Con ciertos colores que no se lograban más que con ciertas sustancias tóxicas. Y que terminó muy mal todo, ¿viste? Sí, está bueno para hacer eso.
2: Bueno, parece ser que el que leyó el cuento este de Charles Dickens, que un poco habla de su cuervo querido Creep, fue el señor Edgar Allan Poe y lo usó como inspiración para escribir su novela El Cuervo.
0: El Cuervo.
2: Sí. Entonces, de repente, este cuervo pasó a ser mega famoso, porque es el cuervo de Charles Dickens y del que inspiró a Edgar Allan Poe. O sea, imagínense, entonces, como Dickens lo tenía embalsamado y en una caja de vidrio, cuando el escritor fallece, su colección de cosas
0: se
2: subastan.
0: Mira, la foto en el streaming.
2: Sí, si lo buscan lo van a encontrar. ¡Ay, gracias!
0: Ahí lo vemos, ahí está. FMFederal.com, ven el cuervo de Charles Dickens. No puedo creer.
1: Que lo embalsamó como en una.
0: En un escenario. Paisaje. Sí, está lindo.
2: Me gusta. Bueno. Lo pueden encontrar en la Biblioteca Libre de Filadelfia. O sea, está en la sección Libros Raros.
1: Claro,
2: como esta columna.
1: Total.
2: La columna de cosas raras, bueno.
1: Ahí lo tenés.
2: Eso sucedió.
1: Me gusta.
2: Y ahora ya nos estamos acercando al final de esta columna, pero me quedan dos más. Y vamos a salir un poco del lado de los escritores y nos vamos a meter en dos personajes públicos, muy conocidos, uno dedicado al arte y otro dedicado a la política. El primero es Salvador Dalí, que esto ya siglo XX, no ya tanto siglo XIX, y vieron que Dalí tenía sus cuestiones
0: alocadas. Era muy excéntrico. Hay fotos de eso,
2: Hay fotos de eso. Él tenía por mascota un ocelote, que es un felino salvaje mediano, ¿no? Llamado Babou.
0: Babou.
2: Le puso.
0: Son muy lindos esos.
1: Son preciosos.
2: Sí. Mira, ahí pobrecito. Lo estamos viendo también.
1: ¿Quién pudiera?
2: FMFederal.com. O sea,
1: está mal.
2: Ver.
0: Ahí está en la mesa, está muy mal. Claro, porque es un animal salvaje.
1: Pero
0: mirá
1: bellísimo.
0: Tenía cierta obsesión con el tipo de piel, porque está con una especie de, no sé si el respaldo de la silla es tipo animal
1: print. Claro, es como leopardo.
0: Claro, y se lo ve ahí, ay no.
2: Sí,
1: un gatito.
0: En la mesa.
2: Lo llevaba atada a una correa de oro. ¿Ah? Y lo paseaba por los restaurantes así de lujo, tanto de Nueva York como de París. La gente un poco se asustaba cuando lo veía.
1: Sí, la verdad que sí.
2: Porque claro, no es un animal doméstico. Y él decía, no, es un gato normal que yo le pinté las manchas.
0: No,
2: no se asusten, no pasa nada. Es divino el
1: me
2: babú.
1: Me encanta aparte de renormalizar.
0: El babú,
1: sí,
0: claro,
1: yo le pinté las manchas. La gente, cierto.
0: Bueno, está bien.
2: Se sabe que pasaba meses viviendo con Dalí en la suite real del lujoso hotel Maurice en París.
1: Uh-huh.
2: Sin embargo, bueno, no se sabe mucho cómo fallece. Claramente es un felino que la pasaba muy mal. O sea, imagínense un felino en la vida urbana. O sea, es una tortura. Otra que el otro loco con la langosta.
1: Claro.
2: Sí.
1: Aparte, collarcito de oro.
0: Eso,
1: o sea, ya con
0: vivir
1: el collar.
0: Con un collar, un animal salvaje. Y aparte locura. Eso, en la ciudad, todo en un ambiente que nada que ver. no, una pobre alteración vida. Total de la vida.
2: Alteración
0: del
2: total, rarísimo todo.
0: Sí.
2: Pero bueno. Y ahora vamos a nuestro último caso, que tiene que ver con un presidente norteamericano, el presidente número 30 de los Estados Unidos, que gobernó ahí por la década de 1920. Estamos hablando de Calvin Coolidge. ¿Y qué sucede con este hombre? Bueno, pasó lo siguiente.
0: Sí.
2: A él le mandan, ¿no? Gente como así como una especie de regalo, ¿no? Gente
0: sí,
2: de, de la zona rural, para lo que es Acción de Gracias, le mandan un mapache vivo.
0: Ah, hay un mapache.
2: ¿Qué sucede? Me encanta.
0: Me son hermosos.
1: Y allá son plaga igual.
2: Claro, allá son plaga.
0: Sí, andan por todo.
2: Pero en ese momento la gente los comía en guisito. La gente de las zonas rurales como que comía mapache.
0: Okay. ¿En serio?
2: Parece que se usaba.
0: Gracias no a un asadito. Tipo, los incas se comerían un mapache.
2: Un mapache.
0: Ay, qué impresión.
2: No. Entonces, por eso se lo regalan al presidente para Acción de Gracias, como diciendo tomate.
0: Para que se lo coma.
2: Para que se lo coma.
1: Para que sea un guisito.
2: Claro. Entonces, este hombre, el presidente de los Estados Unidos, junto a su esposa, lo ven al mapache y les cayó bárbaro.
0: La ternura.
1: Pero con esa carita.
0: Claro.
2: Dijeron, no hay manera. ¿Sabes qué? Adoptado el mapache.
1: Muy bien.
2: Resulta que no era un mapache, era la mapache. Y la bautizaron Rebeca.
0: Ay, Rebeca la mapache.
2: Rebeca la mapache.
1: Buen nombre de mapache.
2: Pasó a vivir en la Casa Blanca como una reina, imagínense.
1: Claro.
2: O sea, le mandaron a hacer un collar de plata que decía White House Raccoon. O sea, como el mapache de la Casa
0: de la
2: Blanca.
0: Casa Blanca.
1: Ahí está.
0: El presidente con la mapache.
2: Coolidge parece que se llevaba bárbaro con su mapache. Mirá. Y la paseaba con correa por todos lados. Sí. Parece que la mapache hacía lo que quería en la Casa Blanca. Como que tenía vía libre para, no sé, se metía la bañadera de la Casa Blanca.
0: Ahí, upa, está.
2: Jugaba.
0: Qué cosita
2: les abría y les cerraba las alacenas. Como que era una loca esta Rebeca, básicamente.
0: Viste que son así ellos, son reactivos.
1: Una consentida.
2: Una consentida.
0: Curiosa,
2: entonces,
0: mirala.
2: ¿Qué dijeron? Bueno, vamos a hacer que tenga no solo todos estos beneficios por ser el mapache oficial de la Casa Blanca. La consentida del presidente sería. Le buscaron un novio. Le buscaron un novio a Rebeca y trajeron a Rubén. Le trajeron a Rubén. Bueno, parece que no hubo feeling. Rebeca se ve que era como.
0: Se puso celosa, dijo no.
2: Te parece que tenía un carácter terrible. Muy. Rebeca era ingobernable y Rubén no la soportó. Se peleaban todo el tiempo y se terminó escapando para siempre. Nunca se supo qué pasó.
1: No.
0: Quisieron hacerle un bien, ¿viste? Diciendo, bueno, que tengo un compañero.
2: Ella era hija única.
1: Sí, no quería saber nada.
2: ¿Qué sucede? Bueno, en 1929, cuando Coolidge termina su mandato presidencial, la familia se muda, digamos, obviamente, así en sus vidas, y llegaron a la conclusión de que capaz no era viable llevarse a Rebeca a la vida civil, ¿no? A tenerla en la casa, les pareció que no estaba tan bueno, así que lo donaron a un zoológico para que esté cuidada. El Washington, que hoy es el National Zoo. El tema es que ella nunca se adaptó a la vida del zoológico y falleció al poco tiempo.
1: Es que estaba más adaptada para la casa.
2: No se llevaba bien con los demás animales, no tenía.
0: Pobrecita.
2: Sí, no le tocaba. O sea, cuando le tocaba compartir espacios con el resto de los otros mapaches, como que ella era acostumbrada a ser la reina.
0: Ella se autopercibía, otra
2: Entonces,
0: cosa.
2: Entonces, no la pasó bien y bueno, con el tiempo terminó enfermando y falleció.
1: Qué mal.
0: Me parece mal porque, ya está, vos creaste esa situación.
1: Creaste el monstruo.
0: Claro.
2: Esa pobre relación
1: Rebeca. De la consentida.
0: Consentida, que le das de comer, esto que decíamos ayer, de repente decís, sí, tiene todo servido, mimada y todo ese tipo
1: y
0: de cosas.
1: Y después le mandaron un zoológico.
0: Claro, no está bien.
1: Se metía
0: eso.
1: En la bañera de la Casa Blanca.
0: Claro, ella
1: tu
0: tenía
1: casa.
0: Un nivel.
2: Y sí.
0: Era para llevarla a la casa.
2: Era para la verdad que
0: sí.
2: Así que bueno, esta fue el Cositas Raras del día.
0: Hermoso, genial, la verdad. Que nos quedamos así impresionadas.
1: Sí.
0: Y también son una belleza.
1: Re.
0: Los caracoles también. Los caracoles también.
2: Estaba raro.
0: Pero bueno,
2: estaba raro.
0: Ya seguimos con más La Vuelta.

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1: Y en la ciudad de Buenos Aires la temperatura es de 10 grados 4 décimas, humedad de 58% y el cielo está ligeramente nublado. Continúa la marcha intensa en las salidas de la ciudad autónoma de Buenos Aires, sobre todo en Lugones desde Dorrego hasta su intersección con General Paz. General Paz hacia el Riachuelo cuenta con mayor caudal vehicular desde Cantilo hasta Panamericana y también desde Avenida San Martín hasta su intersección con Acceso Este. Acceso Este hacia Luján, Panamericana, hacia el norte de la provincia de Buenos Aires, autopista 9 de Julio Sur a la altura ya de Avellaneda y la autopista de La Plata Buenos Aires a la altura de Dock Sud sentido a La Plata, cuentan con marcha intensa y demoras. Tened en cuenta que es sobre General Paz, pero en este caso sentido al Río de la Plata, ocurrió un incidente vial a la altura de Avenida Cabildo, por lo que se encuentra reducida la calzada y hay demoras y congestión en este punto. Te pedimos circular con suma precaución y también paciencia. No te olvides que tenemos también Lugones, a la altura de Udaondo, un incidente vial que reduce nuevamente la calzada, por lo que también hay congestión vehicular en ese punto. Nuevamente te pedimos circular con precaución. Y la línea de subte C cuenta con su recorrido limitado entre las estaciones Diagonal Norte y Constitución. Pero vamos con la información nacional. Autorizan el ingreso de dos nuevos parques solares. La Secretaría de Energía habilitó la incorporación de dos nuevos parques solares fotovoltaicos al mercado eléctrico mayorista ubicados en las provincias de La Rioja y Mendoza. Ambos aportarán el conjunto de una potencia de 105 megavatios al sistema argentino de interconexión. Internacional, conflicto en Medio Oriente. Estados Unidos estableció un mecanismo de monitoreo para el frágil alto el fuego en el Líbano ante las repetidas violaciones de Israel y Hezbollah que amenazan con descarrilar las negociaciones entre el Ejecutivo norteamericano e Irán. Deportes, fútbol, el cordobés Juan Pablo Bogboda fue presentado oficialmente como el nuevo entrenador de Racing, dejando en claro las exigencias de su ciclo al frente de la academia. El pronóstico del tiempo para mañana miércoles nos espera esta mitad de semana con frío, mínima de 4 grados, máxima de 11 y el cielo mayormente nublado.

0: resto de la actualidad policial. El Departamento Federal de Investigaciones detuvo a un prófugo que lideraba una banda de estafas carcelarias. Bajo lineamientos impartidos por el Ministerio de Seguridad Nacional, agentes del Departamento Federal de Investigaciones de la Policía Federal Argentina capturaron en el partido de Quilmes a un sujeto sobre el que pesaba un pedido de captura por el delito de homicidio en grado de tentativa. El hecho que se le imputa ocurrió en marzo del año 2025, cuando el involucrado junto a otros dos individuos circulaban con un automóvil por la localidad bonaerense de San Francisco Solano. En este contexto fue avistado el damnificado, se bajaron del rodado y le dispararon a quemarropa, dejando a la víctima gravemente herida y dándose a la fuga del lugar. A partir de ese hecho, la unidad funcional de instrucción número 2 del Departamento Judicial de Quilmes dio intervención a la División Homicidios de la Policía Federal Argentina para la localización del implicado. Atento a ello, los federales comenzaron con los análisis de datos y rastrillajes, mediante los cuales se detectó que el hermano del prófugo recibía atención médica por haber sido víctima de un hecho ilícito en una clínica en la misma localidad donde ocurrió el ataque. El detenido argentino y mayor de edad fue trasladado a la comisaría cuarta de San Francisco Solano de la Policía Provincial de Buenos Aires, donde quedará alojado a disposición del juzgado de garantías número 3 del Departamento Judicial de Quilmes, a cargo del doctor Marcelo Javier Goldberg.
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0: Además, buscamos a Zoe Bianca Fernández, de 15 años al momento de su ausencia, el día 11 de mayo de 2026, de Pablo Podestá, 3 de febrero, provincia de Buenos Aires. Para aportar información deben llamar al 134.
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0: arriba, llegando los mensajes al 1137001121. DJ Pitti nos decía, de 10 el programa, saludos a mis novias, dice, como siempre.
1: Saludos,
0: ¿se acuerda? A esas
1: novias.
0: Sí, sí, acá está trabajando, bien. Dice. Ah, mira, muy bien. Y bueno, está ahí siempre junto a nosotras también. Así que bueno, un saludo DJ Pitti. Todavía no elige canción.
1: Okay.
0: Por acá Gus Oviña, nuestro amigo, dice, muy difícil hoy la elección.
1: Es verdad.
0: Es cierto. Sí. Hoy está más difícil, cada vez más difícil. Pero para mí está dentro del top 5. Por eso voto, dice, Eclipse Total de Corazón.
1: Es bueno. Me parece que yo estoy por ahí también.
0: Sí,
1: ¿eh?
0: La verdad que sí. Por eso vamos a repasar los temas, para que si queda alguna duda todavía, porque es difícil decidir, vamos a ver con cuál vibras, así como decís, hoy estoy para tal tema.
1: Claro,
0: es una cuestión así.
1: Me gusta.
0: Y la primera, por supuesto, como bien dijo Gus, es Total Eclipse of the Heart de Bonnie Tyler.

0: una versión en castellano de este tema, ¿eh? Imperdible. Ojo, es imperdible, hay que buscarlo.
1: Hay que buscarlo.
0: Creo que lo grabó ella, de hecho, porque se, como que se nota que por ahí hay alguna dificultad en la pronunciación. Lo voy a buscar después, mira.
1: Un poquito.
0: Alguna cosita que me dio.
2: Qué elegante, lo tuyo.
0: ¿Viste?
1: Sí,
0: ojo,
1: sí,
0: ella, sí. ¿Viste? Pero bueno, está la versión, hay que buscarla.
1: Está, existe.
0: Y la que sigue es la genial canción que obviamente evocamos de la película Flashdance, sí, que es Maniac de Michael Ciambello.

Genial, genial, la verdad. Buenísimo. Este es un temazo que nos encanta, un gran candidato, pero también tenemos este otro tema que nos encanta también, que es She Works Last Hard for the Money de...

Ya voté. Todavía no lo hicieron. Muy yo bien también. A votar, como hicieron las chicas. Arroba FM Federal 995 para votarnos a través de las redes sociales. Obviamente tienen las canciones ahí en las stories para votar. Y también, si no, tenés la opción de hacerlo a través de WhatsApp al 11-3700-1121. Ahí nos escribís y nos decís cuál es tu canción favorita. Acordate que la ganadora va a cerrar el programa.

0: 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Hasta las 20. 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
1: 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Como todos los días vamos a estar compartiéndote las noticias más relevantes del mundo del fútbol, así como también la jornada de la Copa del Mundo para el día de hoy. En materia de las novedades tenemos que Cristian Romero se someterá a estudios médicos. Tras el impacto que recibió en su rodilla derecha en el duelo ante Austria, el zaguero encendió las alarmas en la selección argentina. La preocupación surge porque la molestia que padece producto del golpe es en la misma rodilla que había sufrido un esguince en el ligamento lateral. En otras novedades tenemos que la FIFA dio a conocer la sanción para Almirón tras su roja contra Turquía. El habilidoso mediocampista y una de las grandes figuras del equipo de Gustavo Alfaro fue el primer expulsado por la ley Prestiani, que busca evitar que los futbolistas se tapen la boca para hablar contra rivales, árbitros o integrantes del cuerpo técnico. Ahora la FIFA dio una fecha de suspensión. Almirón se perderá el duelo clave ante Australia en el cierre del grupo D este jueves desde las 23 horas. El jugador del Atlanta United podría regresar recién en un hipotético duelo de 16avos de final si es que logran la clasificación. Ahora sí, sumergiéndonos en la fecha del día de hoy, a las 14 horas Portugal goleó a Uzbekistán 5-0. El seleccionado de Roberto Martínez se impuso ante los asiáticos en Houston. El capitán Cristiano Ronaldo marcó 2 goles y rompió 3 increíbles marcas. El legendario delantero de 41 años convirtió 2 goles e hizo historia. Es el único futbolista en marcar en 6 ediciones diferentes de la Copa del Mundo. Además, superó a Eusebio en el combinado luso. También, con 41 años y 138 días, se transformó en el jugador más longevo en anotar un doblete en la historia de los mundiales, dejando atrás a Lionel Messi, que lo hizo el lunes ante Austria, con 38 años y 363 días. A las 17 horas, Inglaterra se enfrentó ante Ghana en el estadio de Foxborough. Y desde las 20 horas, Panamá y Croacia jugarán en el estadio de Toronto por la segunda fecha del Grupo L. Las esperanzas de los canaleros se vieron disipadas por un gol a los 90+5 de Ghana en su primera fecha, que obliga a la selección a sumar frente a los 2 europeos del grupo. Para este encuentro se espera el regreso de Adalberto Carrasquilla, figura del equipo que se perdió el debut por la lesión. Croacia, con un Luka Modric de 40 años como emblema del mediocampo, cayó ante Inglaterra y sigue intentando consolidarse en pleno recambio generacional. Necesitan una victoria que se prevé accesible para no complicar sus chances hoy. Y finalizando la jornada desde las 23 horas, Colombia y República Democrática del Congo jugarán en el Estadio Guadalajara bajo el marco de la segunda fecha del Grupo K. Ambos equipos llegan a esta jornada tras dejar una gran impresión en sus respectivos debuts mundialistas. El seleccionado dirigido por Néstor Lorenzo viene entonando tras derrotar con autoridad a Uzbekistán por 3-1. Por su parte, el combinado africano llega sumamente motivado luego de dar la sorpresa y rescatar un valioso empate 1-1 frente a la Portugal de Cristiano Ronaldo, lo que deja el grupo abierto y con altas expectativas para este cruce. Estas fueron todas las noticias y los partidos por el día de hoy. Los saludos a su anfitrión Constantino Mora Cafiero y les deseo una bonita tarde.

4 minutos y en la ciudad de Buenos Aires continúa descendiendo la temperatura. Actualmente se ubica a los 9 grados 5 décimas, humedad 65% y el cielo está ligeramente nublado. Actualizamos la información, el tránsito y los servicios, donde continúa la marcha intensa en Panamericana, sentido al norte de la provincia de Buenos Aires, desde Paraná hasta la zona de Boulogne. También encontramos marcha intensa en Delepiane, en su traza sentido Avenida General Paz. En General Paz continúa el caudal vehicular intenso entre Avenida San Martín y Avenida Beiró. Y en el caso de Cantilo, continúan las demoras intensas y congestión vehicular desde La Pampa hasta su intersección con General Paz. Tened en cuenta que allí ocurrió un incidente vial a la altura de Udaondo. Esto está generando la congestión vehicular que te mencionaba anteriormente, por lo que te pedimos circular no solo con precaución, sino también con paciencia. Por obras está cerrada la calle Sáenz Peña entre Avenida Belgrano y Moreno, y también se encuentra cerrada por obras Avenida Álvarez Thomas entre el ferrocarril Mitre y Monroe, por las obras del paso a nivel justamente de las vías del ferrocarril Mitre. Pero por este motivo hay desvío en el paso a nivel de la calle Miller y también de la calle Pacheco. Con respecto a los servicios, el subte de la línea D continúa con sus obras de renovación integral y por lo tanto la estación Tribunales se encuentra cerrada. En el caso de la línea subte C, continúa también con su recorrido corto entre Diagonal Norte y Constitución. Y como siempre, toda la información del tránsito fue suministrada por la Policía Federal Argentina, Ministerio de Seguridad Nacional.

0: Claro, nos dice todo la canción. Estamos en modo mundial, estamos en selección, Shakira, que están que dicen que no la reconocen, que sí, que no. Es ella, es ella.
1: Estaba ayer. Estaba ayer. Un momento Shakira en el partido.
2: La nombraron mucho, ¿eh?
0: Apareció.
1: Apareció.
2: Relatores. Es verdad. La han nombrado.
0: Y claro, es inevitable. Y bueno.
2: No sabemos.
0: Quizá hay un mensaje subliminal. Pero bueno, lo dejamos ahí porque lo que nos interesa ahora, besito a Shakira, lo que nos interesa ahora es este top 5.
2: Sí, yo les dije que venga mundialista. Que venía mundialista, les dije que vayan preparando la billetera también.
1: Estamos a fin de mes.
2: Porque, bueno, pero para el mes que viene,
0: claro.
2: Si tienen la posibilidad de recibir aguinaldo, bueno, lo pueden pensar. Ojo con esto.
0: Puede ser.
2: Porque hoy les traje el top 5 de las selecciones de este Mundial 2026 más valiosas a nivel dinero. ¿Sí? Vamos a empezar de la menos valiosa a la más valiosa. El puesto los número uno va a ser la más valiosa, la más cara.
0: Claro, esto caro por los jugadores que tiene, por una cuestión
2: bueno,
0: de.
2: Bueno, vamos con esa explicación que me gusta.
0: Sí.
2: Es así. En los clubes de fútbol se manejan como para decir que un club de fútbol tiene mayor valor económico que otro, se manejan no solo por el valor comercial de los jugadores, sino también por lo que genera el club con las cosas extra, también por las marcas.
0: Sponsors, claro. Exactamente. Ahí debe estar la cosa.
2: Y hay mucho también de... el tema de los socios, o sea, se manejan muchos factores.
0: Sí.
2: Ahora, el factor de precio de un jugador lo definen varias cuestiones. Primero, la edad.
0: Sí.
2: Porque los jugadores jóvenes tienen mayor valor de reventa.
0: Que
2: no es lo mismo el valor propio.
0: Sí.
2: Porque eso son promesas a futuro.
0: Sí.
2: Después tenés el rendimiento del momento, o sea, los goles, las asistencias, los minutos jugados.
1: Okay. Un poco como el desempeño.
2: Exactamente, desempeño. Después está el potencial, que es lo que le decía, la proyección a futuro. Porque, por ejemplo, acá tengo un ejemplo, que es lo que justifica cómo Lamin Yamal tiene un valor tan alto comercial porque es un proyecto de Messi.
0: Claro, sí, que es lo que se dice.
1: Igual siempre que dicen que es el futuro Messi,
0: queda ahí, por medio que los
1: dos
0: mufan.
1: Años
2: bueno,
1: pincho,
2: pero hoy en día vale el valor de lo que se dice o lo que se ve que se puede proyectar. Después también la posición. Históricamente los delanteros y mediocampistas tienen mayor valor que los defensores o los arqueros. Por ejemplo. Después el contrato y la duración también. Y obvio, como en todos lados, la oferta y la demanda.
0: Sí, sí.
2: Por eso, el valor de la selección es la suma del valor de mercado de todos los jugadores que componen el plantel. ¿Sí? Y lo que acarrean ellos con eso. ¿Sí?
0: La atracción.
2: Exactamente. Lo que traccionan ellos.
0: El dinero.
2: Lo que llevan a cuesta, su mochilita.
0: Sí,
2: eso es lo que vale
0: cada
2: una selección. Es lo que se cuenta como valor de la selección. Porque también pensemos que es algo

0: opciones más valiosas. Y empezamos, si quieren, por el puesto.
1: Puesto número 5.
0: Ahí está. Y acá tenemos misteriosamente, a mí me llamó la atención, que sé tanto de fútbol, Alemania.
2: Obvio. Mira Alemania.
0: Sí, Alemania tiene, está evaluada en un de 1.089 millones de dólares.
2: Uy, claro.
0: 1.089 millones de dólares. Y esta plantilla combina la experiencia de referentes como Joshua Kimmich y Manuel Neuer, con una importante renovación liderada por Jamal Musiala y Florian Wirtz, que son los jóvenes.
2: Ahí están los alemanes, mirá.
0: Las promesas, exactamente. Sí. Entonces tenés el valor de la experiencia con el valor de las promesas, lo que decíamos, el proyecto.
2: Sí.
0: Y la mayoría de estos planteles van a tener eso, la verdad. Sí. Alemania entonces queda en el quinto puesto con un valor de 1.089 millones de dólares. Pero vamos al puesto.
1: Puesto número 4.
0: Que no varía tanto. O sea, si están con un puchito más o menos de ese costo,
2: se llega a.
0: Pueden ir a este puesto 4, Portugal.
2: Portugal, mira, claro, Cristiano
0: Ronaldo. Ahí va, tenemos a Cristiano, que es como, bueno, el la referente figura, de Portugal, la figura. Está evaluada Portugal en 1.162 millones de dólares. ¿Sí? Mira. El valor este se sostiene de la mezcla, como decíamos, entre los jugadores nuevos, en este caso a Vitinha y João Neves, junto a referentes históricos como Cristiano Ronaldo, que los mantiene en potencias económicas de fútbol.
2: Claro,
0: la verdad que tienen a Ronaldo ahí, a Cristiano, a full.
2: Ahí les incrementa mucho el valor. Claro, no lo sueltan.
0: No lo retiran más a Cristiano, la verdad. No. Y bueno, acaban de ganar Portugal como 5-0, ¿o no?
2: Bueno, re bien.
0: Jugaba con, imagínense. ¿Cómo era? Bueno. Pero
2: sumó muchos puntos.
0: No, pero Inglaterra, que es un equipo que está en todos los mundiales, empató con ganas 0-0.
2: Claro, ni un gol. O sea,
0: entonces, digamos que estamos contentos, sí, pero.
2: Obvio.
3: Pero
2: sorprende.
0: Pero es sorpresivo.
3: No sé.
0: Es sorpresivo, chica. Qué maldad.
2: Bueno,
0: qué maldad.
2: No, estamos
0: pero bueno,
2: analizando.
0: Así que tenemos Alemania, viene Portugal y en el puesto número 3.
1: Puesto número 3.
0: Tenemos a España.
2: España, claro.
0: España no sé está valuada en 1.403 millones de dólares.
2: Apa.
0: Sí. Se posiciona en el podio, como decíamos, gracias a los talentos jóvenes y las experiencias. Está, bueno, le decía Lamine Yamal, también está Pedri, por ejemplo. Y el valor reside en la alta concentración de figuras de élite y el gran potencial a futuro.
2: Hay mucho
0: porque
2: potencial,
0: acá
2: claro.
0: Hay mucho dinero en este chico Lamine. Espero que siga así, la verdad, porque...
2: Claro.
0: Nada, grosso. Y tenemos el puesto número...
2: A ver.
0: Dos.
1: Puesto número dos.
0: La re sorpresa.
2: Y suspenso.
0: Y acá justamente recién hablábamos de ellos. Inglaterra.
2: Ah, ellos también, pero...
0: Sí. Inglaterra tiene una historia de fútbol importante, vamos a decir la verdad. Tiene tradición de fútbol. Y su selección está evaluada en 1.564 millones de dólares.
2: Ah, ¿sí? ¿Qué figuras
0: ya
2: tiene?
0: Ya unos 500 mil dólares más.
2: Sí, ahí se los ve.
0: Sí.
3: Y no le pudieron ganar.
0: Y en este momento tiene a Jude Bellingham, a Declan Rice y a Bukayo Saka, por ejemplo. Saka.
2: Ellos son las figuras como
0: ellos son como
2: fuertes.
0: Los más, claro, los que ponen un poco el valor a esta cuestión.
3: Ponen el valor.
0: Y vamos a decirlo. No todos tienen eso, ¿viste?
2: Y no.
0: Y bueno, todos juegan casualmente, todos los jugadores de Inglaterra, de la selección de Inglaterra, están en la Premier League. Entonces también tienen un nivel de juego y constancia en el juego importante. ¿Y qué hace eso con un jugador? Lo hace más caro.
3: Y lo pone en valor.
0: Lo pone en valor.
3: Y ahí sube. Eso a las personas de alto valor.
2: Los hombres de alto valor. ¿Cómo
0: son hombres de alto valor.
2: Esos videos.
0: Realmente son hombres de alto valor. Sí. Pero quedaron en el puesto número 2.
2: Uy, ¿qué? La 1 entonces, yo imagino por dónde va.
3: Ay. Ah, no, creo que sé
0: ¿ustedes?
3: Cuál es. No voy a ver.
2: ¿Somos?
0: ¿Vamos al puesto?
1: Este es el puesto número 1.
0: ¿Ustedes quién dicen?
3: Para mí, Francia.
0: ¿Para vos?
2: Ay, yo iba a decir Argentina, obvio.
0: Ay,

0: ella jura.
1: Una patria.
0: Bueno,
1: hay mucha puesta en valor.
0: Estamos acostumbrados de segundo Francia.
1: Claro, pero, sí, pero acá no.
0: Esta vez quedó primero con un valor increíble. ¿Cómo? De 1.748 millones de dólares.
2: Claro, no.
0: ¿Sí? Francia es la selección más valiosa del planeta, por lo menos de
1: un montón.
2: Ah, bueno.
0: Claro. No sabemos la moneda de otro.
1: Este planeta.
2: Marte no se sabe.
1: Claro.
0: Y es lo que pasa con todas las selecciones. Tienen un presente importante y una proyección prometedora. Mm. El plantel es de 26 jugadores y obviamente lo lidera Mbappé.
1: Y ahí está claro,
0: figura. En boca de todo el mundo es de alto, realmente alto valor. Uh-huh. Después está Michel Olise, Désiré Doué. No, está bien. Désiré.
2: Ah, Désiré. Mirá.
0: Que bueno, justamente el Désiré Doué destaca por su juventud, porque tiene una gran capacidad de exportación.
1: Ah, Désiré, ¿sí? Claro, es material de exportación.
0: Désiré parece que está peleado para irse.
2: No. Claro. Ah,
0: así que tenemos ahí a Francia en primer lugar, pero tengo un bonus track.
1: Ay, me encanta.
0: Porque vos lo pediste, Rocío.
1: Sí, yo estaba pidiendo
0: esto. Y nosotros necesitamos saber el valor de nuestra selección.
2: Sí, mi país. Sí, porque bueno.
0: Realmente sí, porque para nosotros
2: figuras.
0: Es la mejor.
2: Lo es. De hecho, la mejor. Actualmente
0: hecho,
2: es la campeona.
0: Lo es. Claro. Está defendiendo una
2: claro.
0: copa.
1: Objetivamente.
0: Y nuestra selección tiene un costo, un valor de 925 millones
2: Ay,
0: de
2: no
0: dólares.
2: No pasamos los mil.
0: No pasamos, no llegamos a los mil.
1: ¿Qué pasó?
0: No llegamos a los mil. ¿Qué
1: no
0: pasa?
1: No entiendo.
0: ¿Qué
1: no
0: pasa?
1: Las cuentas,
0: más
1: no
0: allá de las
1: Messi,
0: posiciones de podio.
1: Messi, el Dibu.
2: Claro,
0: más allá
2: valor.
0: De las posiciones en el podio, en lo que es el valor del mercado, uh-huh. Argentina es un fenómeno que trasciende la cifra de los contratos. Ese es el tema.
1: Ah.
0: Acá los managers están poquito flojos. ¿Qué pasa? Tiene valor de mercado, porque la plantilla argentina tiene una cotización de mercado estimada en aproximadamente 807,5 millones de euros. Uh-huh. O sea, es esto lo que les decía, es un valor de 925 millones de dólares. ¿Sí?
1: Claro.
0: El equipo tiene figuras que lideran la cotización individual, como Julián Álvarez, Lautaro Martínez, uh-huh. que se ubican en el rango de los 85 a 100 millones de euros. ¿Sí? Ah, y estos no los pasé a dólar. Uh-huh. Y los siguen Enzo Fernández y Alexis McAllister.
2: Claro, son las jóvenes promesas.
0: Exactamente.
2: Tienen valor.
0: Es lo que decíamos de las selecciones, la experiencia y las promesas. Después, algo que le da mucho valor a la Argentina, y esto nos ponemos todo de pie, la hinchada.
1: Ay,
0: Argentina
1: ahí está.
0: Tiene la hinchada más valiosa.
1: Eso, así que ahí sube.
0: Tenemos
1: sí,
0: la hinchada más
1: sí.
0: valiosa.
1: Claro.
0: Forbes, de donde saco estos datos, la revista Forbes, destaca que Argentina lidera en el entusiasmo digital y el engagement corporativo global.
1: Ojo.
0: ¿Sí?
2: Ojo,
0: no mientras es solo que otras
2: simbólico.
0: Selecciones compiten solamente por el valor de la plantilla, Argentina se posiciona como una de las marcas más potentes en términos de impacto cultural y respaldo de los aficionados.
1: Mirá.
0: Sí. En valor de jugadores no llegamos al podio.
1: Sí.
0: Pero en valor comercial de marketing no nos gana nadie.
2: Igual vieron
1: Ay,
2: que hay
1: bárbaro.
2: Mucha foto de muchos famosos de afuera o gente de otros
1: sí.
2: países.
1: Sí.
2: Con
1: la camiseta.
2: Ropa de Argentina.
1: Bueno, claro.
2: El impacto cultural es eso.
0: Por eso,
2: un poco.
0: Yo veía notas antes de entrar a la cancha, qué sé yo, de gente con remeras argentinas y llegaban a hablar el notero y decían que eran
1: de
0: México.
1: Claro.
0: Que México está jugando,
1: sí.
0: que eran de sí. Estados Unidos, que
1: sí,
0: eran de otros
1: países.
0: Lugares. Pero que iban a ver a Messi, la verdad.
2: Sí. Bueno, hace poco el Timothée Chalamet, el que
0: sí,
2: estuvo nominado al Oscar,
1: sí,
2: claro, conocido Timothée. Todo, salió con un equipito
0: sí.
2: deportivo de Argentina.
1: Claro.
0: Sí.
2: Una camperita, todo.
0: Claro.
2: Encima,
0: sí.
2: colección vintage. Porque
0: colección,
2: vieron que están todos con
0: no,
2: lo de
0: olvidate.
2: Los
1: ah, están buscando
0: claro. Olvídate. Así que, bueno, Argentina lo que tiene es eso.
1: Mirá cómo
0: que
1: se
0: por
1: traduce.
0: Ahí no tiene un valor de plantel, un valor de
1: ¿cuánto
0: selección
1: dinero, obviamente?
0: Per se. Sino
1: sí.
0: que tiene un valor de marketing mucho más grande que cualquier otra selección.
1: Clarísimo.
0: Y un valor de,
1: me encanta,
0: de hinchada.
1: Y se termina traduciendo en algo, cuestiones económicas.
0: Totalmente.
1: Sí, hay genial estos datos.
2: Me encanta.
1: Sí.
2: Igual me encanta esta columna.
1: Sí, es la mejor, la verdad. Sí.
0: Mira, era esto o un top 5 de los más, los votados más bellos.
1: Ay, los más lindos.
2: Yo quiero.
1: Tienes que
0: traerlo,
1: ¿eh?
0: Para la semana
2: sí,
0: que
2: yo
0: no, creo que
2: yo
0: sí.
2: No, yo la otra.
0: Bueno,
2: la
0: vale,
2: otra.
0: Volvés.
1: Ahí está. Vas cuando a tener vuelo, que volver para ese especial. Me gustaría,
0: no,
1: ¿eh? Ojo. Me agrada mucho. Ojo. Pues todo estudio sociológico.
0: Todo
1: y de impacto cultural, por supuesto.
0: No es algo que yo determino.
1: No,
0: esto,
1: para nada, no.
0: Es todo ciencia.
1: Sí, esto es ciencia.
2: Entonces,
1: ya seguimos con más ciencia en la vuelta.

0: para más. Estamos nosotras, por supuesto.
1: Total.
0: Ya casi cerrando el día, son las 8 de la noche prácticamente. Así que es momento de decidir. Es momento de decidir las canciones del día de hoy. En la década de la música, ¿qué votamos cada uno? Mira, va a estar dividido hoy seguro.
1: Sí, la verdad que sí.
0: Yo voy a votar Maniac de Michael Zambello.
1: Muy bien.
0: Ese es mi voto. ¿Por acá vale?
1: Yo voy a votar Total Eclipse of the Heart.
0: Claro, muy bien. De Bonnie Tyler, que claro.
1: Muy bien. Y yo me sumo, vale.
0: Te sumaste dos de Bonnie Tyler.
1: Dos de Eclipse.
0: Dos de Eclipse, junto al de Gusso Uviña, que había votado a Eclipse.
1: Tres. Somos tres. Okay.
0: Sí, sí.
1: Martincito.
0: Martincito. Maniac vota.
1: Y
0: Durán Durán vota Charlie, muy bien. Así que
1: somos que Maniac tiene dos
0: y uno.
1: Y uno del de Durán Durán.
0: Y uno de Durán Durán.
1: Bueno, acuérdense de estos números porque ya me los olvidé.
0: Sí.
1: Y tenemos para Donna Summer, que ninguno de nosotros la votó.
0: Ay, es verdad.
1: Tiene un 17% un voto en las redes sociales.
0: Bueno,
1: ¿sí?
0: bien, sumó su voto.
1: Exactamente. Es suma su voto también un voto. Total Eclipse of the Heart. De
0: ya son cuatro, ¿eh?
1: Bueno, bueno, bueno. De Durán Durán tenemos el voto de Charlie y tenemos dos votos más en las redes sociales.
0: Tenemos tres.
1: Y en el caso de Maniac, tenemos acá en las redes sociales dos votos más.
0: Dos votos más. Ay, ¿cuántos somos?
2: Son cuatro.
0: Para
2: o sea que cuatro. Empatamos, chicas.
1: Empatamos
0: no.
1: Total
2: Eclipse. La historia de nuestra vida.
1: Lista. Para.
0: Ay,
1: ya actualizamos
0: la aplicación en vivo.
1: Para
0: actualizando la aplicación.
1: Y se leía para actualizar.
0: Y entran más votos.
1: Entra más voto. Y entró. Para Maniac. Mira,
0: ha ganado Maniac Dancer, por supuesto.
2: Bueno, vayan a buscar esas polainas.
0: Michael Zambello, vayan a buscar las polainas.
2: Háganse
0: hace frío, hay que moverse.
1: Sí,
0: esto es así, la clave,
1: exacto,
0: chicos. Por supuesto, y nos reencontraremos mañana a las 6 de la tarde en La Vuelta por Federal. Chau, chau.
2: Chau.

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2: Horas 30 minutos, y en la ciudad de Buenos Aires la temperatura es de 8 grados 7 décimas, humedad 78% y el cielo está ligeramente nublado. Actualizamos la información del tránsito y los servicios, donde queda algo cargada Avenida General Paz, desde Avenida Cabildo hasta su intersección con Panamericana. También de Lepiane hacia Avenida General Paz continúa con marcha intensa y algunas demoras a la altura de Avenida Argentina. El resto de los ingresos y egresos a la ciudad de Buenos Aires no presentan inconvenientes en la circulación, pero dentro de la misma no te olvides que por obras se encuentra restringida la calle Sáenz Peña entre Avenida Belgrano y Moreno. Esto está desviando colectivos a tener en cuenta si estás pasando por allí. También ten en cuenta que Avenida Álvarez Thomas, entre las vías del ferrocarril Mitre y Monroe, también está restringida y por lo tanto se desvía el tránsito hacia la calle Miller y también hacia la calle Pacheco. Los servicios cuentan con obras, en este caso los subtes, en este caso puntual la línea D, y por lo tanto la estación Tribunales se encuentra aún cerrada. Y como siempre, toda la información del tránsito fue suministrada por la Policía Federal Argentina, Ministerio de Seguridad Nacional.
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